0: Yo creo que con
1: marca
0: eso,
1: la diferencia.
0: Hasta el tercer equipo te lo aguanta Independiente para quedar en el primer lugar.
1: Lamentablemente es así. Cuando le damos la bienvenida a nuestro compañero, al hombre del gol que está a llevarle la emoción del cotejo entre Liga y Barcelona, le damos un saludo fraternal a José Pepe Sánchez.
2: Pepe, ahí está la bandera de Guayaquil por las fiestas.
3: ¿Cómo está Danilo Cabrera? Buenas tardes para usted, para toda la gente que ya se conecta a la 106.3 FM, Radio Coqueta, la que conecta tus sentidos. Nosotros llegamos desde el Estadio 9 de Mayo, ¿ah? Luego de un partido estamos acá ya en cabina para otro compromiso más. Abogado también, para usted, buenas tardes. Todavía no son las 7 y ya son las 7. Bueno, entonces, buenas noches. También acá a la dama de parte de Danilo Cabrera. Buenas noches también para usted. Y a toda la gente que se conecta a través de la 106.3 Radio Coqueta, la que conecta tus sentidos. Nosotros acá para llevarle las emociones del partido de Barcelona frente al conjunto de Liga de Quito. Un estadio, yo le calculo unas 10.000 personas, no le calculo más. Quizá 10.000 a 12.000.
1: Mucho.
3: No le calculo más. Mire de acá la panorámica. Yo le calculo unas 10.000 personas.
1: Mucho, mucho. Sí, yo le calculo unas
4: 10.000, no.
3: Sí.
4: No, 10.000, no.
3: Apostemos.
1: Unos 5.000.
3: Apostemos que no hay 5.000.
1: 5.000 hay.
4: Ponle 5.000.
1: 5.000, ponle.
3: No creo.
1: Mira, ve, general, sur y norte.
4: General hay una 1.500. 5.000.
3: Sí. Bueno, 5.000.
1: Oye, pero para que esto se debería ser el partido de la
4: gente. Gente con Barcelona, Pepe.
1: Y eso que también está en promoción. Paga dos, paga uno y reservan tres.
4: Ah, aquí, ahorita, ahora.
1: Claro, era promoción, había. Y no va
4: bueno,
1: la gente.
4: Lo que está pasando con Orense hoy día tuvo que aprovechar, pero ya con lo que se viene, realmente juega partido. Ya tienen que, con una entrada, entrar cinco, para que pueda entrar gente con Independiente, porque hoy día no decepcionó, fue un partido que
1: pudo ganar. fue atractivo el
4: compromiso. Pero los puntos lo dejan en 12º lugar, y si mañana Libertad con un Zurruna, cualquiera de los dos que gane o empate,
1: lo baja.
4: Baja al 13º lugar.
1: Está peleando zona de descenso.
4: Está peleando zona de descenso. Oye, y viene Barcelona después.
1: Y verá que Orense se armó un equipo competitivo. Armó un equipo competitivo. Tú veías inicio de año un plantel técnico.
4: Antes del Mundial.
1: Claro. Estaba en zona de.
4: Mejor dicho, en la primera etapa. Estaba en cuarto lugar.
1: Estaba en zona de.
4: Llegó al cuarto lugar.
1: Estaba en zona incluso de.
4: Estaba el técnico Antuña. Llegó al cuarto lugar con el argentino. No sé qué pasó, por uno o dos partidos tuvieron una controversia.
1: Bueno, estamos previos ya al inicio del campeonato. Pepe Sánchez, a ver las alineaciones, si las tenemos tal vez para darlas.
3: Correcto, entonces vamos con las alineaciones de ambos conjuntos. Primero con la alineación del conjunto de Liga de Quito, porque Gonzalo Valle alinea en la puerta con la número 1. Ayala, Gianfranco Ayala con la número 30. Ricardo Adela, Haitiano con la número 4, Segovia con la número 44, en la mitad de la cancha estará Pretel con la número 8, Zambrano con la número 26, Cornejo con la número 20, el chileno Cuiro con la número 28, Carabalí con la número 67 y Corozo con la número 13 y Michael Estrada con la número 11. Ese es el 11 del conjunto de Liga Deportiva Universitaria, mientras que el 11 de Barcelona.
1: Póngale
3: el
1: ambiente, Guachito.
3: Danilo Cabrera.
4: Sí, va Contreras con el número 1, uno de los marcadores más regulares del país, como Brian Carabalí. Va Cristian Baez. Carabalí va con el 18, Baez con el 33. Rangel, irregular totalmente en este año, con el número 14. Ronald Perlaza con el número 25 en la mitad de la cancha. Lugo con el 32, Sergio Díaz, que está avanzando poco a poco en cada partido, va con el número 8, Quiñones va como volante armado con el número 28, José Quiñones, y en la extrema derecha va Don Rodríguez con el número 11, Huila con el 51 y el señor Benedetto, el goleador del conjunto de Barcelona. Por ahí jugadores que rescatar hasta el momento, Contreras, Carabalí y Benedetto.
3: Muy bien, entonces, esa es la alineación del conjunto de Barcelona.
4: Te cuento los árbitros de una vez.
3: Correcto.
4: Gabriel González, árbitro central de este partido. Enzo Vázquez, línea número 1. Línea número 2, Dani Ávila. Y el cuarto árbitro va el señor Brian Acosta, cuarto árbitro. Y en el VAR, Mario Romero en el VAR.
3: Muy bien, entonces, González, el árbitro que impartirá justicia en el Estadio Monumental Banco Pichincha. Gracias a toda la gente que está en sintonía a través de la 106.3 FM Radio Coqueta, la que conecta tus sentidos.
4: Recién está entrando un poco más gente.
3: Correcto, entonces ya vamos a confirmar cuántas personas han entrado, han ingresado al Estadio Monumental. No encuentro todavía lo que dijo el abogado, que estaba 3 por 1 la entrada.
4: No lo encuentro. Tampoco, no,
3: vamos a
4: no,
3: ver no entonces. Creo. Si no. Sí, sí, también, ¿ah? Parece que está hablando de más también. Acá.
4: Es que es abogado.
3: Correcto, entonces.
5: A la gente de TikTok, muchas gracias. Compartan la transmisión en vivo, compartan el like. Gracias por esos mensajes. Dice que gane Barcelona, que gane como siempre. Esperemos que sea así, dicen los hinchas. Saludos a Carlos Rodríguez, también a Joseph Cueva. Joseph Cueva, saludos especiales a Joseph Cueva. Con su podcast Por el Oro, por la Vida, Joseph Cueva, por todas las redes sociales está el podcast Por el Oro y por la Vida. José el Pepe Sánchez.
3: Correcto, entonces saludamos a toda la gente rápidamente que está en sintonía de la 106, las banderas de Guayaquil, las banderas guayaquileñas por las fiestas julianas, claro que sí, allá en la 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Ya los equipos están en el terreno de juego. Se va a venir el partido entonces, sí, va a arrancar el compromiso.
4: Un poco más de público ya en la Carlos Muñoz, también en la Pajarito Canto, y esperemos que por lo menos lleguemos a las 10.000 personas dentro de los 15 minutos del primer tiempo.
5: ¿No?
4: Por lo menos lleguemos a las 8.000.
3: Sí, viene perdiendo con Guayaquil City.
5: ¿Y Liga de Quito viene también perdiendo?
4: Bien, Liga de Quito viene mal, viene con 29 puntos. Sí, ¿no? Barcelona tiene 34 y los dos están muy lejos de Independiente.
5: Vamos a ver qué pasa. Independiente yo pienso que ya puede ser el próximo campeón.
4: Ya creo que es el campeón. Si sigue así este formato, seguirá siendo campeón.
3: Correcto, entonces tiene en esta oportunidad la pelota ya alguien especial que va a entregar el balón y se va a venir entonces. Correcto, entonces se viene por parte de una marca.
4: Nueva pelota.
3: A entregar el balón para que arranque el partido. Se va a mover la pelota. En el estadio Banco Pichincha, en el estadio Monumental, acá la general rápidamente estaba a $5, tribuna maratón a 8, palco maratón a 12, palco lateral 12, palco central $15 y suite $20 para el estadio. A esos son los precios de las entradas.
1: Oye, se va a venir en entonces. En un partido de alta tensión, esos precios, precios módicos, sin duda.
0: Pero no cree, Pepe, que te
3: ya no pelean nada.
0: Uno por tres.
3: Ya no pelean nada.
1: Pero mejor, porque cuando no peleas tienes que poner precios súper módicos para...
3: Ya no pelean nada.
0: Bueno, el que pelea el segundo lugar sabe que no tiene que pasar un proceso. Va directamente
3: a la Copa Libertadores. Ingresar directamente a Copa Libertadores. Esa es la única opción del conjunto amarillo. Ya el campeonato está muy lejos, ¿ah? Tiene 55 puntos Independiente del Valle. Tiene 35 Católica, que está segundo. 20 puntos del primero con el segundo.
0: 21 Barcelona.
3: Increíble. Acá se va a venir el partido. Va a arrancar el compromiso. Nosotros estamos a través de la 106.3 FM. Acá los paparazzi tomando fotografías también en cabina.
1: Para las redes sociales.
3: Gracias a todos. El señor González le va a dar play al cronómetro para que se mueva la pelota. Saludos a Carlos Rodríguez, siempre apoyando el deporte. En el podcast Por el Oro, Por la Vida, con Josep Cueva, por todas las redes sociales. Y también saludo para Pepe Páez.
0: Pepe Páez, un
3: Pepe ídolo. Páez, entonces.
0: Lo vi jugar.
3: Gran jugador, Pepe Páez, entonces.
1: El árbitro González.
3: El abogado Lenin Aguilar también apoyando el deporte.
0: Lo vi jugar a Pepe Páez al lado de Bardales.
1: Sí, lo vi jugar.
0: Claro, y tenía
1: así. ¿Qué tal? Buena quina.
0: 6 añitos.
3: Va a mover la pelota rápidamente en esta oportunidad del conjunto de Barcelona. Darío Benedetto está en la mitad de la cancha. A ver cómo le va el conjunto amarillo en busca de la segunda posición para afianzarse y prenderse allí de la segunda casilla. Cuando el árbitro dijo que ya se mueve la pelota, arranca el juego. El árbitro dijo que se mueva la número 5 y ya está corriendo el balón en la cancha del Monumental. Está jugando Barcelona y Liga Deportiva Universitaria de Quito. Primera pelota que tenía Báez, presionaba Yander Corozo. Toca el esférico rápidamente para que la maneje José David Contreras. Cambia todo para que la controle Jonathan Perlaza. Aquí la tiene por la banda izquierda Perlaza. Hacia atrás el esférico para que la controle Rangel. Más atrás otra vez el esférico para que la maneje en esta oportunidad de José David Contreras. La tiene el portero venezolano Contreras. Revienta esa pelota larguísimo. Salta con todo en la mitad de la cancha Darío Benedetto. Antes había un empujón de Gianfranco Ayala. Y será un tiro libre que favorece al conjunto de Barcelona, abogado.
1: Sin duda, momentos de análisis donde el cuadro canario va a tratar de imponer su juego con el clásico 4-4-2 ante esta liga, que al momento solo tiene un técnico interino.
3: Aquí tiene la pelota Lugo, se equivoca Lugo en salida y recupera Cuero. Y se viene Cuero por la banda derecha. Esta puede ser buena. Ataca Liga, levantan el centro para Michael Estrada. Corta bien Javier Báez por un costado. No llega Huila tampoco. Y será un saque lateral que favorece a Liga de Quito. El encargado va a ser Cornejo. No, deja la pelota finalmente para que sea Cuero. José Cuero será el encargado de sacar esa pelota. A ver, va a caer en forma de centro al arco que defiende Barcelona. Cuero saca como puede. Yander Corozo metía el pecho. Gana bien esa pelota otra vez Cuiro. Hacia atrás el esférico para que la controle Cornejo, que levante el centro buscando a Michael Estrada, pero primero llega José David Contreras. Saca esa pelota larguísimo buscando en esta oportunidad para que corra en esta ocasión el jugador en esta oportunidad Rodríguez. No iba a llegar en esta ocasión Rodríguez. Será un saque lateral que favorece a Barcelona. La tocó por último un jugador de Liga. Aquí tiene la pelota rápidamente el jugador Díaz. A ver, Díaz hacia atrás para Matías Lugo. Toca la pelota rápidamente para Rangel, este con Perlaz. A ver, esta puede ser buena. Ataca Barcelona, intentan levantar el centro. Corta bien Gianfranco Ayala. Tiene la pelota Huila, Jefferson Huila. A ver, toca el esférico ahora para que la maneje Johnny Quiñones. Y se viene Quiñones. El esférico en cortito para que la maneje Darío Benedetto. Ahora Javier Báez. Más atrás la pelota para que la maneje José David Contreras. Ahora sí, abogado, salude a la gente en esta oportunidad.
1: Sin duda, un saludo para Richie Rey, que nos escribe, que está escuchando de el compromiso. También para Mario Fer, saludos compañerito Yadiel. También estamos sintonizando para Bona Parquet, que se encuentra conectada. Sin duda, la gente que está en el TikTok, muchas gracias por sus saludos, por sus aprecios. Muchas gracias a la gente que hace posible que esta transmisión también esté a través de las distintas plataformas digitales de Radio Coqueta 106.3.
3: Gianfranco Ayala pisa la pelota en la mitad de la cancha. El esférico con Cornejo. Otra vez Gianfranco Ayala. Toca la pelota rápidamente Gianfranco Ayala en esta oportunidad para que la maneje.
1: Le manda saludos, Danilo. Saludos a mi pana Danilo de parte de Rafael.
0: Rafael, el cantante.
1: No le puedo decir, segundo Guzmán. Aquí está como
4: un saludo para mi pana Guzmán.
1: Ahí está, saludo para Carlos César Ampuño Santo, bendiciones para nuestro compañero de transmisiones Fernando Ochoa Versosa, que también se encuentra conectada.
3: Saludo entonces para toda la gente que está en sintonía, para los vivos también que escriben en TikTok. Acá se va a mover la pelota por parte de Alex Rangel. A ver, va a tocar la pelota para Cuiro. Esta puede ser buena. La mirada seria por parte de César Farías, director técnico de Barcelona.
1: Te consulto, Daniel. ¿La campaña de Farías vale la pena seguirla sosteniendo como técnico debería salir?
4: No me gusta para nada la campaña de Farías.
3: Aquí tiene la pelota Michael Estrada. Pellizcaba en esta oportunidad Brian Carabalí. La pelota hacia atrás nuevamente para que lo controle Segovia. Otra vez con Estrada. Levanta el centro Estrada para Cuero. Esta puede ser buena, Cuero. No pudo meter el frentazo. Muy cómodo Cuero y la pelota se va por la última línea. Saque de puerta que favorece a Barcelona. Patricio Hurtado, lo vemos desde acá, el asistente técnico y dirigiendo al conjunto de Liga Deportiva Universitaria.
4: Un partido importante, un partido abierto, un partido no está cerrado, un partido abierto que comienzan a abrir a las puntas, tanto Cuero como por el lado de Barcelona también, los jugadores importantes que tiene por extremas. Pero yo veo a Cuero que este jugador es rapidísimo en dos ocasiones, pero hay que pulirlo. Este tiene que levantar la cabeza, abrir los ojos bien. Es un jugador con mucha rapidez, es un buen jugador, pero hay que pulirlo. Hay peligro de gol.
3: Janer Corozo quería pasar de largo, pero Rangel se lo impide. Saca como puede Barcelona esa pelota y es un saque lateral que favorece a Liga de Quito. No llegó Darío Benedetto. Va a sacar esa pelota en esta oportunidad de Carabalí. A ver, el 67, Carabalí para Yander Corozo, presionaba Matías Lugo, dejan ahora para Pretel, Pretel para Cornejo y este más adelante deja la pelota para que saque el remate en esta oportunidad. Aquí Cornejo y la pelota de Frangoy Zambrano se va por la última línea y será un saque de puerta que favorece al conjunto amarillo.
4: Empezando por el técnico Farías, un técnico muy controversial, frenético, con sus mismos jugadores, con los jugadores contrarios, con los árbitros, muy agresivo. Y realmente no ha podido consolidar o de pronto tener un once ideal. La defensa realmente se ha traído 3-4 marcadores izquierdos y ninguno ha sido titular. Rangel realmente es un peligro, más o menos como comparar con Cito Mina en el conjunto Orense Sporting Club. Y los únicos defensas que pueden dar y han dado son Baez y el jugador Carabalí, que es el jugador más regular en los marcapuntas, pero de ahí no ha tenido un equipo consolidado. No me ha gustado el juego del conjunto de Barcelona, más allá de que esté en puesto segundo o tercer lugar, si no fueran por los goles de Benedetto, que pare de contar, lo único bueno que tiene en la delantera, y este muchacho Huila, que tiene buen arranque.
3: Rodríguez tiene la pelota, toca el esférico para Lugo. A ver, Matías Lugo lo persigue de cerquita, corta en esta oportunidad acá Segovia y la pelota se va por la última línea. Carabalí era el jugador que cortaba, finalmente va a sacar esa pelota Barcelona. Brian Carabalí para Lugo. A ver, Lugo, Matías Lugo. Lugo continúa con la pelota, le estrella otra vez el esférico a Carabalí. Otro saque lateral que favorece al conjunto amarillo, en este caso será Brian Carabalí, pero el de Barcelona. A ver, Carabalí para Lugo. Lugo intenta levantar el centro y la pelota rebota en Estrada y será un tiro de esquina que favorece al conjunto amarillo.
1: Sin duda, Barcelona, este último minuto es donde ha tratado de imponer su juego. Primer tiro de esquina del compromiso, primero para Barcelona. Trata de imponer ahora en estos momentos el conjunto de Barcelona su juego. Anteriormente el conjunto de Liga tuvo cercanías al arco de José David Contreras.
3: Va a levantar esa pelota Díaz, a ver si esta puede ser buena. Díaz levanta el centro al primer palo, corta bien Gianfranco Ayala, complementa Segovia, mete el frentazo Brian Carabalí hacia atrás, deja la pelota para Lugo, más atrás Matías Lugo frente a la marca de Joaner Corozo. Toca la pelota para José David Contreras. Ya casi 8 minutos de este primer tiempo. 0-0 está el partido. Gana bien Barcelona. Huila tocó Benedetto. Y aquí la tiene Rodríguez, que intenta levantar el centro. Lo persigue como puede allí Cuero y también Gianfranco Ayala. Dos de Liga le logran quitar el esférico. Gianfranco Ayala tiene la pelota. Deja a Huila en el camino. Le mete el cuerpo Huila y le mete la pierna abajo también en esta oportunidad. El jugador Darío. Y la pelota se va por un costado. Saque lateral que favorece al conjunto de Liga Deportiva Universitaria. Hasta el momento, el encargado de sacar esa pelota será Cuero Danilo Cabrera.
2: Sí, Huila y el jugador Cuero, los dos jugadores importantes que tienen un buen futuro. A Huila también le hace falta madurar un poquito para entrar ya de lleno a esa era importante del conjunto de Barcelona, pero está jugando bien, un partido abierto, una noche muy bonita acá en el estadio Monumental, y lo veo Lugo, más o menos el juego parecido al de Trindade.
3: Aquí tiene la pelota Díaz, se equivocó en la mitad de la cancha, recupera Cornejo, Fernando por dentro, la pelota para Yander Corozo, primero llega Michael Estrada, pero bien va, escorta bien y deja la pelota para Yuri Quiñones, esta vez pierde otra vez la pelota Díaz y se viene Liga Deportiva Universitaria, ataca, bien se recupera en esta oportunidad allí Perlaza, Ronald Perlaza tiene la pelota en esta ocasión, toca por un costado, nuevamente Abogado.
1: La pregunta, ¿Cuero no se le ve un poquito pasado de peso?
0: ¿A quién?
1: A Cuero. Al jugador de ligas, parece que se lo ve un poquito pesadito, medio pasadito de peso.
3: Aquí tiene la pelota Huila.
1: Se lo ve la contextura.
3: Sí. Tiene la pelota Johnny Quiñones, grueso. Levanta para Brian Carabalí, no puede controlar Brian Carabalí, la pelota rechaza rápidamente el jugador de liga D, corre Janer Corozo, tampoco puede controlar Janer. El esférico será de Barcelona en casi 10 minutos.
1: Algo decía Danilo acerca de... No, del técnico de Barcelona.
0: Farías.
1: No. Para mí, yo pensé que a raíz del clásico, supe que Farías estaba. Para mí, yo lo hacía fuera de Barcelona. Una temporada para el olvido. Y cuando recordé, él decía que no volvía a Ecuador porque ya había dirigido con equipo y volvió. Imagínense. Esto no es Aucas, esto es Barcelona. Tiene la presión de todo un país sobre sus hombres. No puede salir a jugar el fútbol que está practicando.
2: En ese tiempo tuvo los mejores jugadores.
1: Sí.
2: No, cuando tuvo a Delfín. Con el Aucas quedó campeón.
3: Aquí tiene la pelota rápidamente el jugador Alex Rangel. A ver, hacia atrás lo tocaron abajo. El árbitro dejó seguir porque la sigue teniendo Barcelona. Johnny Quiñones tiene la pelota. Toca el esférico ahora para que la maneje Báez. Javier cambia todo. Javier buscando a Ronald Perlaza. Baja bien la pelota. Hacia atrás el esférico nuevamente para que la maneje en esta oportunidad Rangel. Este con Báez. Báez cambia todo para Brian Carabalí. Carabalí. Cuidado, perdía la pelota Carabalí, lo presionaba el otro Carabalí y tiene que retroceder la pelota para su portero Contreras. Revienta José David esa pelota, Ricardo Adé devuelve de un frentazo. Mete borde interno nuevamente Alex Rangel, salta con todo. Rodríguez no ganaba por arriba porque primero llega en esta oportunidad Zambrano. Frangoy le va a quedar el pase allí a Ronald Perlaza. Hacia atrás otra vez con José David Contreras, el partido se vuelve lento, Abogado. Porque Barcelona y Liga no tienen mayores ideas.
1: ¿Quiere que le diga algo? Esto parece un partido solo de mero trámite, como que no se juega en nada. Tienen que pelear. Claro, empezó con una presión frenética del cuadro de Liga. Barcelona también comenzó a atacar. Minuto 9 se diluyó, se convirtió en un partido tedioso de medio campo, Danilo.
2: Así es.
3: Va a mandar esa pelota Gonzalo Valle, mete el frentazo Javier Báez en la mitad de la cancha, gana Frangoy, Zambrano le quitó Matías Lugo, bien la pelota y aquí corre con Huila, a ver Huila por dentro Rodríguez, Huila le pegó y se acaba de salvar en esta oportunidad el conjunto de Liga Deportiva Universitaria. Huila quería su gol en el minuto 12. Danilo, Barcelona llegó,
2: abrió por la izquierda Huila, uno de los jugadores más peligrosos que ha tenido en esta segunda etapa en el conjunto de Barcelona. Se perfila bien, saca el zurdazo, no le pega, o sea, le pega bien, pero fue buena la intención. Lastimosamente se fue apenita desviado, yo creo que topando el guante del conjunto del arquero Valle del conjunto del Liguito.
3: Va a tocar esa pelota Cuero por dentro el espíritu para que la maneje Pretel. Cambia por un costado para Segovia. Segovia revienta esa pelota larguísimo en la mitad de la cancha, controla Chander Corozo. Deja otra vez para Segovia. Segovia no encuentra a nadie y se equivoca en esta. Abogado solo.
1: Barcelona.
2: Tiene el Corozo desaparecido.
1: A eso digo. Barcelona está haciendo muy bien las labores defensivas. Está haciendo muy bien las labores ofensivas. No se me sorprendería que el ritmo de juego lo está llevando Barcelona. Liga luce sin ideas en el mediocampo. Buscan a Yanner Corozo, pero Yanner Corozo no se deja encontrar porque se mueve por todo el frente de ataque y no tiene con quién jugar en esos últimos metros.
3: Aquí tiene la pelota nuevamente Rodríguez, esta vez para Darío Benedetto. Corta bien Gianfranco Ayala, corre Darío. Primero llega en esta oportunidad Carabalí.
1: Si vio la jugada de tener una persona que sepa, Benedetto no corre. Le dan y hace una pared para que corra el que venía con él. Qué manera, qué sutileza del argentino.
2: Esa pared fue importantísima.
1: Esa es la sutileza de los jugadores que saben.
2: Avivarse un poquito nomás.
1: Claro.
3: Buena pelota por parte de Johnny Quiñones. Qué
2: buen jugador, Benedetto.
3: No le entendió Darío. Se quedó con Gonzalo Valle.
1: Es que a Benedetto tú no le puedes mandar a correr 10, 15 metros a toda velocidad porque lo funde. Benedetto es un jugador cerebral, así como vimos la jugada anterior.
2: Es un jugador que sabe correr la cancha.
3: Aquí tiene la pelota Díaz, esta puede ser buena. Ataca Barcelona, van a levantar el centro. Se rebota la pelota en Segovia y será un tiro de esquina que favorece al conjunto amarillo.
2: Sí, el segundo del partido, el segundo para Barcelona.
3: Va a levantar esa pelota el cuadro amarillo. 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Hay un jugador caído de Liga Deportiva Universitaria, Gianfranco Ayala, ya se pone de pie. Ahora sí se va a venir al centro. Va a atacar el conjunto de Barcelona. A ver, Díaz será el encargado. Se va a venir entonces el centro por parte de Díaz. Díaz levanta el centro, el primer palo. Y se la acaba de perder Barcelona, increíble. No te puedo creer la de Rodríguez. Y luego, no sé cuál es peor. Yo creo que la de Báez es impresionante, ¿eh? No pudo mandar la pelota en la zona de los 5.50. Se acaba de salvar Abogado, Liga Deportiva Universitaria. Qué bien Rodríguez y el portero, fenomenal. Pero después Báez, increíble, ¿eh?
1: Verá, yo le digo algo. Dele mérito a la tajada de Valle. Si no fuera por esa tajada, hubiese sido la primera conquista del cuadro barcelonés. Y después viene el error. Bueno, hay que reconocer, Báez no es centro delantero para que pueda definir.
2: Después viene lo desacomoda,
1: sí,
2: de defensa.
1: Por eso que también reclama un empujón, pero no te va a comprar esa historia en el árbitro.
2: El tiro de Báez lo desacomoda el defensa central.
1: Sí.
3: Va a levantar esa pelota en esta oportunidad. ¿Cuántos habrá ahora? ¿5.000 todavía?
1: No, ya.
3: Aquí maneja la pelota rápidamente. El conjunto de Barcelona toca la pelota Rodríguez. Aquí deja el espíritu para que la maneje en esta oportunidad. Nuevamente Huila que levante el centro. Corta bien Ricardo Adé. Lo complica Gonzalo Valle. Saltaba Gianfranco Ayala y manda la pelota a otro tiro de esquina para Barcelona.
1: Pepe Sánchez, creo que no se hablaron entre Adé y Gonzalo Valle.
3: Por poco
1: se no hubo comunicación. No. Lo que produjo el error de la saga de Liga Deportiva Universitaria. Errores que les puede costar este compromiso.
2: Tercer tiro de esquina, el tercero para Barcelona.
1: Eso demuestra el dominio que ha tenido el conjunto canario en estos minutos. Tres tiros de esquina, jugadas peligrosas que ha creado el conjunto.
2: Ay, Jenner, se desapareció.
3: Otra vez, tiempo, ¿no? Va a levantar Díaz el centro. A ver, Díaz levanta el primer palo. Corta bien Jenner Corozo. Esa pelota y lo mandan a correr. Allí se viene la flecha. Solo contra el mundo y dos contra uno. Jenner Corozo corre. Cambia todo, Janer, pero mal. Le va a quedar a José David Contreras. 16 minutos de esta primera mitad. 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Tiene la pelota Ronald Perlaza, toca el esférico rapidito y se equivoca en salida. Recupera Liga de Quito, intenta levantar el centro Petel. Otra vez Perlaza recupera esa pelota y la saca como puede para que la controle Lugo. Levanta Lugo, bien Díaz también. Le va a quedar a Johnny Quiñones de primera para Díaz. Johnny Quiñones se equivoca en la mitad de la cancha, pero gana bien. Toca la pelota por un costado para que corra Brian Carabalí. A ver Carabalí por dentro para Darío. Benedetto. Uy, un túnel de Darío Benedetto. Qué buena le quedó esa. Va a levantar el centro. Corta bien Ricardo Adé. Le va a quedar a Rodríguez. No puede controlar. Primero llega Frangoy Zambrano. Toca la pelota el ex Libertad. Ahora para el ex Barcelona, Janer Corozo. Aquí la tiene nuevamente Michael Estrada. Aguanta bien la marca de Baez, Michael Estrada. Por fuera está Cuero, pero por dentro Zambrano. La pelota es para Frangoy. Primero llega José David Contreras y se queda con la pelota.
1: Saludos para Gerardo Calderón, que nos está siguiendo a través del TikTok. Chuya Neymar nos pone: ¿será que BCC gana hoy o Liga en Liga Pro? Tal como ayer lo hizo en la Superliga Femenina Serie A. Tal como las guerreras Albas LDU ganaron al Barcelona en Liga Femenina en la ida y vuelta, tanto de visitante como local. Mira esa información que nos están dando. La Albas ganaron a Barcelona en la Superliga Femenina. En la información. Muchas gracias a Chuya Neymar por esa información muy importante que nos está brindando.
0: Bueno, en el Monumental mismo.
1: Me parece que sí, han ganado por la Superliga Femenina Serie A.
0: Bueno, no tiene problemas, mujeres, González.
4: Españolas quedaron campeón del mundo también, mujeres. Así es.
3: No quiere problemas.
1: Jorge Farfán nos pone: saludos para Jorge Farfán 579. Felicitaciones, buena transmisión. Gracias. Todo esto lo hacemos pensando por ustedes, personas que se encuentran conectadas a través de las distintas plataformas sociales y redes sociales, a través del TikTok. Se les agradece, así que denle me gusta, compartan, porque esto nos ayuda a seguir creciendo en lo que sí es la plataforma digital.
0: Saludos a Eduardo Rodríguez en el Guavo también, ¿eh?
3: Va a levantar esa pelota Barcelona. Amarilla para Gianfranco Ayala. No se repitió la jugada, no la vimos desde acá, desde el monitor, pero el árbitro no quiso problemas.
1: Pero mire, ¿cuánta le calcula ahí?
3: Va a levantar 1500. Esa pelota, esa solo ahí, ¿eh?
1: Por eso.
3: Va a levantar el espíritu en esta oportunidad Barcelona. A ver, Díaz levanta el centro. Corta bien Ricardo Adé, le va a quedar el remate allí a Rangel. Corta también Barcelona esa jugada, ellos mismos se cortaron el envión anímico, la recupera Brian Carabalí y deja el esférico para Rangel, toca la pelota para que saque el remate, Johnny Quiñones
1: la deja pasar.
3: Gonzalo Valle se votó por si acaso, saque de meta que favorece a Liga de Quito.
1: Te consulto, Danilo, una pregunta rápida, después de lo que vimos en el Mundial, ¿es aplicable la pausa de 3 minutos de hidratación? Aquí. ¿Es obligatorio o no? Pregunto.
0: No.
1: ¿No?
0: Aquí no.
1: ¿Se vivió en el 9 de mayo si hubo pausa de hidratación, Pepe Sánchez?
3: Pero fue más por una falta que hubo, y mientras revisaban al jugador y también la jugada del gol de Independiente, se dio esa pausa. Después lo llamó, confirmó que había
1: gol
3: de...
1: Oye, hasta yo me sorprendí de ese gol.
0: No demoró 4 o 5 minutos.
1: Si quiere, promedio, unos sí, 4 minutos. Sí.
3: Aquí tiene la pelota Segovia, toca el esférico ahora para que la maneje Pretel. Cambia todo para Cuero, mete el frentazo primero Perlaza, quedó sentido, le va a quedar a Huila, antes el árbitro ya detiene las acciones, quedó sentido el número 25 Huila, otra vez Gianfranco Ayala le reclama, dice la pelota, a ver, démela para acá que usted tiene amarilla, cuidado. Ahora,
0: Pepe, aprovechando que está lesionado un jugador, de pronto lo bueno de esta semana o de estas 3 semanas, Richa Carapaz demostrándole a la selección de Ecuador que se mete huevos, se mete garras, se mete todo esto para de repente poner alto el nombre del conjunto de Ecuador, a los jugadores de Orense, que vean a Richa Carapaz. Realmente un espectáculo, me gustó mucho.
1: Quedó como rey de la montaña y se llevó el trofeo al más combatido.
0: Combatidor y también octavo lugar en la general.
1: Sí, muy buena, dejando en alto.
0: Mejor de Latinoamérica en la historia.
1: Y claro, a favor de los sudamericanos, es el que más vueltas ha ganado en los distintos torneos. 10. Tiene 4 en el Giro de Italia, 3 en el de España y ahora 3 en el de Francia. Lo catapultan con 10 vueltas ganadas y adicional a eso ganó obviamente el Giro de Italia, medallista olímpico, así que muy alto ha dejado el nombre de Ecuador.
0: Suiza, campeón en algunas partes. Bueno, lo mejor, creo que él va a ser el deportista de toda la historia, el mejor.
3: Aquí maneja la pelota En esta oportunidad, Rangel, toca perdón, para Perlaza. Para
2: medalla olímpica, ¿no?
1: Sí, medalla olímpica.
3: Perlaza
1: sí.
3: Lo busca rápidamente. Allá Rodríguez, mete el pecho Rodríguez. Había mano de Liga de Quito. Deja seguir el árbitro Rodríguez a ver si va a sacar el remate. Rodríguez, qué buena para Carabalí. Carabalí le pegó. La pelota se va a la General Sur. Le pegó muy mal Brian Carabalí y se le abrió el espíritu. Se le fue por un lado. Saque de puerta que favorece a Liga de Quito.
2: La mata bien entonces Rodríguez y de pronto lo ve en un callejón. Lo pasa, ese pase entre líneas importante a Huila que lo ve correr. Sin embargo, este pateó a la local.
1: Hubiera, oye, Rodríguez,
2: hubiera medido bien al portero Valle.
1: ¿Rodríguez de dónde proviene? ¿De las inferiores de Barcelona? Pero muy bueno este número 11 Rodríguez. Corre muy bien la cancha, puso un pase preciso para que llegue Brian Carabalí y todo. Me saluda, me pone mi primo. Saludos desde Guayaquil con la familia Mejía Serrano. Un saludo para ellos que nos están escuchando. Están sintonizando el TikTok de Radio Coqueta 106.3, la que conecta tu sentido. Para Ginette, saludos para Ginette Serrano. Arriba la familia Godoy. Están que nos sintonizan. Mira, Pepe Sánchez, están que nos ven a través del TikTok. Así que llevamos saludos para toda la gente en Guayaquil que nos sigue sintonizando.
3: Aquí tiende la pelota rápidamente Barcelona nuevamente. A ver. Si puede el conjunto amarillo en 24 minutos anotar la primera. Javier Báez maneja el esférico y toca para Brian Carabalí. Carabalí toca la pelota nuevamente para que la maneje Johnny Quiñones. ¡Qué buena de Johnny Quiñones para Carabalí! No va a llegar. Dejó que rebote mucho la pelota y se va por la última línea. Saque de puerta que favorece a Liga Deportiva Universitaria, abogado.
1: Son momentos donde Barcelona se está afianzando en lo que respecta al planteamiento de fútbol en zona más ofensiva. Debe saber con quién deberían asociarse más. Buscarlo al Pipa Benedetto, buscarle el juego aéreo que tiene el Pipa Benedetto y de ahí en adelante podrían realizar jugadas, triangulaciones con Rodríguez y Huila que deben acercarse más. De ahí muy bien luce un deslucido Liga de Quito que no encuentra ideas, no se lo ha mencionado mucho a Janer Corozo, por ende es intrascendente en zona ofensiva. Muy bien los centrales de Barcelona.
3: Aquí ataca nuevamente Liga Deportiva Universitaria. Cuidado, Michael Estrada va a sacar el remate y la pelota se va por arriba de la cabaña de José David Contreras. Avisó en esta ocasión Liga Deportiva Universitaria.
1: Fueron momentos donde son chispazos nomás del conjunto albo. Este remate de Michael Estrada que se fue sobre el pórtico de José David Contreras. Más sin embargo, es intrascendente en todo. Nos escribe Flaquita, saludos chicos, buen programa. Un saludo para ti, Flaquita, que también se encuentra conectada a través de las plataformas del TikTok.
3: Saludos Tomás para todas Rodríguez. Las personas.
2: ¿Eh? Viene el fútbol panameño comprado en 4 millones.
1: Omar Rodríguez, pero es ecuatoriano.
2: ¿Ah?
1: Es ecuatoriano.
2: No, panameño. Omar Rodríguez viene del equipo de San Miguelito de Panamá. Y 4 millones.
1: No sé si irá comprado o vendrá en condición de préstamo. Pero muy buen jugador este Rodríguez.
2: Bueno, eso es lo que dice, lo han comprado 4 millones. Lo que dice.
1: Pero muy buen jugador este Rodríguez porque corre bien la cancha, tiene vertiginosidad, enganche. Le puso un pase milimétrico al jugador Brian Carabalí que lamentablemente su desmate fue desviado del arco que defiende Gonzalo Valle.
3: Va a levantar esa pelota el conjunto amarillo. A ver acá, la gente quiere gritar gol y celebrar a Guayaquil. Se va a venir al centro entonces. En 26 minutos, casi 27 de este primer tiempo, Díaz levanta el centro al área, corta con todo Liga Deportiva Universitaria, otra vez Carabalí levanta el centro, pero mal, recupera Liga de Quito y se viene de contra Cuiro, por fuera va Janer Corozo, pone el freno Cuiro, toca la pelota por un costado para Fernando Cornejo que va a cambiar todo para Michael Estrada, pero corta bien Javier Báez, deja la pelota para Johnny Quiñones, maneja el número 28, Quiñones toca el esférico rápidamente aquí para que se venga Rodríguez, el panameño, nacido en el 99, tiene 27 años, aquí deja la pelota Huila, a ver Huila. Huila por dentro, Benedetto, qué buena. Huila, esta puede ser el remate de Huila. No, la pelota para Rodríguez. Termina rebotando en el Gianfranco Ayala. Hacia atrás para Díaz. A ver, Díaz. Díaz puede sacar el remate. Díaz le pegó. La pelota se va por arriba de la puerta de Gonzalo Valle. Saque de meta para Liga de Quito.
2: Nos queda viendo Díaz, pero Tom Rodríguez está demostrando su velocidad, su casta.
0: Y otra vez Benedetto haciendo una pared importantísima, un pase excelente hacia Rodríguez, que no pudo invocarla, le falta nomás vacunar al conjunto de Barcelona. De ahí Tomás Rodríguez le pone un pase importantísimo a Benedetto, este vuelve a hacer la pared como lo hizo hace un momento y realmente se salva el Dieguito.
3: Un bajón se sintió por acá. Vamos a ver la pelota Gonzalo Valle, a ver. Larguísimo.
1: Oye, se le extraña a DJ Cuquito.
3: No vino, ¿ah? No vino. Aquí tiene la pelota rápidamente en esta oportunidad. Ahora sí, Willa Rodríguez. ¡Rodríguez, el centro! Y salva a Ricardo Ade, extraordinario. El central y capitán Albo mandó la pelota al tiro de esquina para Liga,
0: sí,
3: de Quito.
0: Al cuarto tiro de esquina del partido y se salva el conjunto de Liga. Otro pase de Rodríguez. Esta pelota sí tenía destino de red. Se va al tiro de esquina. El cuarto para Barcelona.
3: Qué bien Perlaza. Y luego el corte por parte de Ricardo Ade para evitar la primera y también el gol en propia puerta. Va a levantar esa pelota Díaz. Casi media hora de partido. Díaz levanta el centro. Gonzalo Valle seguro de mano se queda con la pelota. Huila le ponía la mano a Gonzalo para que no salga rápidamente. Pero él sale jugando y toca la pelota para Prete. La ver. Ataca Liga Deportiva Universitaria, el espíritu para que la maneje Segovia. Toca ahora con Janer Corozo. Hacia atrás para Cornejo. Fernando, Cornejo, cuidado, le pega Fernando. Toca la pelota por un costado. Aquí deja el espíritu para que levante Frangoy Zambrano. Intentaba buscar Janer Corozo, pero primero corta Baez. Otra vez el centro. Intenta Janer, pero la pelota se queda. Con José David Janer, Contreras, Janer, antes estaba en posición adelantada.
0: Janer Corozo es otro jugador que ya viene años que no viene anotando en conjunto del Liga de Quito. ¿Eh?
1: Oiga, no sé si me equivoco, pero el jugador Cuero de Liga tiene la colectura física del degollador. Así grueso. ¿Y? ¿Qué opinan ustedes? ¿Se parece al degollador?
3: Más mover la pelota, Díaz.
1: Tiene la pinta como que fuera el degollador.
3: Aquí tiene la pelota.
1: Cifuentes.
3: JJ Cifuentes.
1: Ah, sí, mismo. Sí, ver, sí le ve la pinta. Cifuentes. Sí le ve a Corozo, míralo ahí, el número 28 creo que es.
0: A mí me hace acordar de la Ubita Quintero, no lo vieron jugar ustedes, un gran jugador que justo tuvo el 9 de octubre y el conjunto de MLE.
3: Aquí maneja la pelota Ronald Perlaza, primero le mete el cuerpo a Cuiro, otra vez Ayala, mete el pecho Yander Corozo, levanta la cabeza y lo manda a correr a Michael Estrada y para él fue la pelota. ¡Uy! Dejó mal José David Contreras, ¡qué error! ¡Michael Estrada le pegó! ¡Y la pelota! Se va por arriba de la puerta. Increíble lo de José David Contreras. Qué error del portero venezolano.
1: ¿Qué se decir?
3: Salió a cortar y por poco deja pagando la portería amarilla. Se acaba de salvar Barcelona.
1: Pero qué necesidad tenía de salir Contreras si ahí tiene su central. Qué necesidad, no está ni perfilado. ¿Cuál es la necesidad que le pudo haber costado el marcador? No,
0: estoy de acuerdo. Yo creo que lo vio a Moisés Ramírez que salía en conjunto independiente. Salía de la. Así era. De la, típico. No. Pero mal cálculo del señor.
1: No, es que no corre, ni siquiera corre en línea recta hacia el arco. Corre en línea diagonal al arco. No,
0: y tenía un central ahí. Era la primera. Y falla.
1: Es falla completamente del arquero. Eso hay que reconocérselo. Es falla completamente del arquero José David Contreras. Que esto le pudo haber costado la primera del contejo al conjunto canario.
3: Aquí maneja la pelota José David Contreras, toca el esférico para Johnny Quiñones. Este cambia todo para que la maneje Alex Rangel. Por dentro la pelota para Rodríguez, otra vez Matías Lugo. Hacia atrás el esférico para Johnny Quiñones. Levanta esa pelota Quiñones buscando a Brian Carabalí. Mete primero el pecho Segovia. Complementa Darío Benedetto, un taquito pero rebote en Prete. El saque lateral para el conjunto amarillo. Sacó Darío Benedetto, otra vez para Díaz. La pelota hacia atrás para que la maneje Alex Rangel. Rangel cambia todo por la banda izquierda ahora para que la maneje Ronald Perlaza. Este en cortito para Johnny Quiñones. A ver, otra vez Ronald. De primera, Ronald se equivoca en el pase y recupera otra vez Liga de Quito. Aquí tiene la pelota el jugador Estrada. Gana y pelea la pelota Michael Estrada y deja el espíritu ahora para que la complemente Yander Corozo. Por dentro para Fernando. Cornejo para Pretel. A ver, Pretel tiene la pelota. Vamos a ver si puede sacar el remate. Aquí llega Fernando. Cornejo. Por un costado para José Cuiro, otra vez Pretel, levanta las manos Segovia, otra vez por fuera con Cuiro. Cuiro pisa la pelota y toca el espíritu para que la maneje Pretel. Pretel por dentro, va Fernando Cornejo, otra vez con Cuero. Ya se cerró bien Barcelona, no permite los espacios. Tiene la pelota Cuero y otra vez para Pretel, va a sacar el remate. Pretel deja la pelota para que la maneje nuevamente Estrada. Intenta Cornejo, la pelota para Carabalí. Carabalí levanta el centro, corta bien Barcelona con Rangel y luego complementa a Johnny Quiñones. Mete el cuerpo Rodríguez. A ver con Gianfranco Ayala. Primero gana Segovia. Le va a quedar a Matías Lugo. Una media vuelta de Matías Lugo. Toca la pelota para Brian Carabalí. Carabalí por bajo. Se termina resbalando. Corre Darío Benedito. Se queda con la pelota. Lo terminaron tocando y gana ahora Michael Estrada. Y antes había infracción, tiro libre para Barcelona.
2: Los dos llegan bien.

0: amarillo.
1: A Huila tiene que cogerlo uno o dos, porque es un jugador explosivo, un jugador que rompe la velocidad, rompe la por el lado izquierdo, por el lado derecho. Donde tú le des la pelota es un jugador importante. Tienen que marcar los dos para poderle quitar la pelota.
0: Aquí tiene la pelota Pretel. A ver, Pretel hacia atrás, el esférico Díaz. Maneja Barcelona, Javier Báez, este con Johnny Quiñones. Quiñones cambia todo para Ronald Perlaza. Perlaza va a levantar el centro en el área. Corta bien Gianfranco Ayala. La pelota la controla Huila. Otra vez Johnny Quiñones. Gana bien Johnny. En contra de la marca de Yander Corozo. Johnny Quiñones tocó la pelota para Díaz, pero el espíritu no se lo entendieron. Y recupera Liga de Quito. Corta Johnny Quiñones en esta oportunidad. Saque lateral que favorece al cuadro Albo.
1: 35 minutos ya recorrido, señoras y señores. 35-1, 0 para Barcelona, 0 para el Liga de Quito. Saludos para Alexis, saludos para el Tamalero, saludos para Hueso también, para el Chancho Ruso, para Carrillo, para Richard, para Cabeza Java y toda esa gente. El progreso está en ti. Saludos para toda esa gente que nos escucha a través de la 106.3.
0: 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Atacaba Barcelona, pero la pelota se va por arriba de la puerta de Gonzalo Valle. 36 minutos, casi 37 del partido.
1: Sí, ya estamos cerca de terminar el primer tiempo. Bueno, regular. Un primer tiempo regular. Mandamos saludos a Brian y a Barco, que ya son madres. Ya son madres. Y también solamente falta el niño de Richard con Felipe Bueno. Saludos para todos ellos.
0: Gracias a toda la gente que está en sintonía de la 106.3 FM, Radio Coqueta, la que conecta tus sentidos. Saludos para la bella ciudad castellana de Loja. Ayer estuve allá con mi familia, hermoso ambiente en el Cisne, hermoso ambiente en el Cisne. Gracias a todos que están en sintonía en todas las plataformas digitales. Acá maneja la pelota Ricardo Ade. A ver, toca el espíritu en cortito para que la maneje Pretel. Levanta la pelota buscando a Michael Estrada a la espalda de Ronald Perlaza. Cuidado, se equivoca Barcelona. Estrada, el remate, el frentazo del remate de Yander Corozo. Y la pelota la saca Matías Lugo. Y será un tiro de esquina que favorece a Liga de Quito.
1: Bueno, el sexto tiro de esquina,
0: el quinto, ¿ah?
1: El tiro de esquina, el
0: primero para Liga.
1: Y no entra la bota ni entrando, señor.
0: Se acaba de salvar Barcelona.
1: Se regala Rangel, oye, ante Estrada, se regala.
0: Qué bien va esa. Báez corta lo que es la jugada de gol, el remate de Yander Corozo. Ahí corta Báez. Qué bien va esa.
1: No, ya Yander Corozo ya no le mete goles ni al arco iris.
0: Va a levantar esa pelota Carabalí. A ver, Carabalí levanta el centro al segundo palo. Ricardo Ade no puede meter el frentazo. Dice el árbitro que no había infracción. Y la pelota se va por la última línea. Saque de puerta que favorece a Barcelona.
1: Si cabeceaba bien, pegaba el frentazo bien, era gol. Yo no sé por qué tiene que lanzarse y esperar que el árbitro le pite. No le compró y por suerte le pegó ese frentazo y se fue afuera.
0: Mete la pelota Ronald Perlaza, toca para Alex Rangel. Johnny Quiñones se equivoca en la mitad de la cancha, recupera Liga de Quito. Otra vez al ataque el cuadro Albo. La tiene Michael Estrada para Fernando. Otra vez Estrada intenta sacar el remate. Ahora quedó sentido Rangel. El árbitro paraliza las acciones. Dice que lo golpeó Michael Estrada en esta oportunidad. No sé si van a revisar la acción, si van a revisar la jugada. José David Contreras también reclama a Fernando Cornejo. Le dice que lo termina tocando a Alex Rangel. Pero ya se pone de pie Alex Rangel.
1: Un partido muy intermitente, con altas y bajas. De pronto sube la intensidad, de pronto baja la intensidad. Pero también hay que rescatar la salvada de los jugadores de la defensa y de los porteros que han estado al 100% para poder de pronto negar que esa pelota se vaya a besar las redes. En las dos porterías, un partido regular donde ambos equipos han atacado y ambos equipos han defendido.
0: Va a levantar esa pelota José David Contreras. A ver,

0: ¿Qué están revisando? ¿La acción de Michael Estrada o no? ¿Qué dice el árbitro? No, que se continúen las acciones.
1: Bueno, ya vemos ahora sí unas 8.000 personas.
0: Correcto. Va a levantar la pelota en esta oportunidad de José David Contreras, larguísimo, levanta el esférico, mete el frentazo. Franco y Zambrano salta como puede Michael Estrada y lo van a buscar a Janer Corozo, pero está en posición de impedimento Janer Corozo. A ver, el árbitro dejó seguir, esta puede ser gol de liga. No, está adelantado Janer Corozo y le dice que por qué no levanta más rápido la banderola. Si sabe que ya está en posición de impedimento.
1: Cierto, Slayman, levantan justo a la hora, otros esperan que termine la jugada. O sea, eso ya es interpretación de los jueces de línea.
0: Acá está muy adelantado ya del Corozo.
1: Eso ya a legua se notaba, entonces por eso Contreras salió a regalarse. Pero hace un momento no hubo posición adelantada y se fue a regalar Contreras. ¿Usted se acuerda de Independiente del Valle cuando Moisés Ramírez regaló un pase a Copa Libertadores?
0: Correcto.
1: Cuando salió de la misma manera.
0: Ataca Barcelona, Darío Benedetto intenta sacar el remate, pero rebota en Ricardo Adé. Matías Lugo mete el frentazo. Brian Carabalí de primera, nuevamente para Benedetto. No puede controlar Díaz tampoco. Gana en la mitad de la cancha Fernando Cornejo, el espérico hacia atrás. Recupera nuevamente Liga de Quito. Otra vez Barcelona, mete la pierna Darío Benedetto. Barcelona, van a levantar el centro. La pelota la corta Ricardo Adé. Le va a quedar a Matías Lugo. Hay un jugador de Liga de Quito sentido. Juega y juega el cuadro amarillo. Levanta otra vez Perlaza y será tiro de esquina que favorece al conjunto de Barcelona.
1: Sí, el sexto del partido, el quinto para Barcelona. Es que ya tienen que acostumbrarse los jugadores que aquí ya los árbitros no van a comprar cualquier cosa. Tienen que levantarse. Frangoy de ninguna manera va de pronto a sorprender al árbitro, porque los árbitros están preparados. Mire cómo se para discutir eso, sí. Realmente quiere que paralicen la jugada y ya van algunos jugadores que tienen que ir adaptándose a las nuevas formatos, a las nuevas reglas de la FIFA, o si no, pues, por ejemplo, el partido donde se quemó mucho tiempo entre Independiente y Orense.
0: Va a levantar esa pelota rápidamente Díaz. A ver, Díaz, levanta el centro, corta bien Gonzalo Valle, mete el frentazo Carabalí, deja para Javier Báez. Carabalí para Báez, qué buena de Báez, lo terminan agarrando allí a Báez, se lleva las manos al rostro y será un tiro libre, que favorece a Liga de Quito. Se toma el rostro Báez.
1: Sí, ahí sí, le hace un tubo en el Pedro, este saca la mano y le engancha en la cara de Báez y ahí hay una falta clarita. Ahí lo vemos a Carabalí también, que pasó por el conjunto de Orense, ahí se fue para el Perú, regresa ahora a Liga de Quito. Y juega de marcador izquierdo. Fue un gran jugador, incluso jugó por la selección, pero fue bajando su nivel poco a poco. Un tiro libre peligroso, señoras y señores, y aquí puede estar la primera.
0: Le da bajo en el pecho veces y de ahí en la cara.
1: Le da primero el codazo y ya le da el manazo.
0: Dos veces le da.
1: Por lo menos la amarilla que le sale.
0: Correcto. El árbitro dijo que no pasaba nada. No lo amonesta en esta ocasión a Cornejo. Va a levantar esa pelota Johnny Quiñones. Ahí lo vemos a Chandler Corozo. Johnny, a ver si acá está la primera. Y le dice que se calme un ratito. Ni una más, le dice. Ni una más a Fernando Cornejo. A ver, se va a venir entonces el centro por parte de Johnny Quiñones, por bajo, el remate de Darío Benedetto y la pelota se va por arriba de la puerta de Gonzalo Valle. Saque de meta que favorece a Liga Deportiva Universitaria en 43
1: intención.
0: Minutos de este primer tiempo.
1: Una jugada de laboratorio, ya le había señalado con la boca, con los labios, dónde tiene que poner esa pelota, pero fue al remate, le pegó muy abajo esa pelota, se fue a la Pajarito Cantos. Señoras y señores, faltan pocos minutos ya para que termine este primer tiempo y también está listo ya.
2: 7 de la noche con 59 minutos. Gracias a Danilo Cabrera, a toda la gente que nos está escuchando, hartos amigos suyos, escuchando la radio también, los 106.3 en todos los puntos cardinales de este hermoso cantón que se acerca a noviembre. ¿Quién será el próximo alcalde? ¿Quién será el próximo prefecto? Con todas estas tempestades que están pasando. Aprovechamos a saludar al ingeniero Jimmy Blas Ochoa, gerente de presidente de Autoridad Portuaria de Puerto Bolívar, Pepito Sánchez.
0: Aquí se viene Rodríguez, corta bien cuero y la pelota se va al tiro de esquina que favorece a Barcelona.
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1: El séptimo del partido, el sexto para el conjunto de
0: Barcelona va a levantar esa pelota el cuadro amarillo. A ver acá si esta puede ser para el conjunto de Barcelona. Acá lo vemos ya a DJ Bombón. Levanta, corta bien allí Michael Estrada. Un autopase de Chandler Corozo. Primero corta bien Johnny Quiñones. No quiere problemas. 44 minutos ya de este primer tiempo. Se va a acabar el partido. Se va a acabar el primer capítulo. Está empatando Barcelona y Liga Deportiva Universitaria. 0-0. Toca la pelota rápidamente aquí para que la maneje Ronald Perlaza.
1: Ahorita sí, le dice DJ Bombón, como le decía.
0: Hacia atrás la pelota con Díaz. Corta bien, qué buena de Perlaza. Ganó bien Perlaza, corta bien. Va Perlaza. Y corta en esta oportunidad Gianfranco Ayala y lo obliga al error a Perlaza. Y lo grita como si fuera gol. Y será un saque de puerta que favorece al conjunto de Liga Deportiva Universitaria.
1: Permítame enviar saludos a Sergio Álvaro, para Andresiño, para Ronald Bustamante Gutiérrez, que son las personas que se han unido a la transmisión, que le han dado me gusta, que han compartido, muchas gracias. Para todas las personas, para Pedro Ricardo Fernández, también para Haidet CR, que también se comunica con nosotros, para Willow Willow. Gente que se ha ido conectando. Y gracias a ustedes, esta transmisión va creciendo en lo que es lo digital. Ya ahorita todo es digital, Pepe Sánchez.
0: Aquí maneja la pelota rápidamente el cuadro Albo, Gianfranco Ayala. Revienta esa pelota, bien infracción para Ronald Perlaza. Dice el árbitro que no. Se le escapa la pelota también a Michael Estrada.
1: Infracción era ahí.
0: Dos minutos más se van a jugar en este partido hasta el 47. Ya le va a quedar un minuto con 10 al compromiso. Rangel toca la pelota para Matías Lugo. Este cambia para Javier Báez. Báez toca la pelota rápidamente por un costado. A ver, hacia atrás el espíritu para que la maneje José David Contreras. Le va a quedar un minuto al partido. José David.
1: Apagaron la luz allá.
0: Contreras. Toca el espíritu ahora para Javier Báez. Este con Johnny Quiñones. Quiñones levanta esa pelota buscando a Carabalí. Corta bien Carabalí. Buena Carabalí, Carabalí, Carabalí, Carabalí. Corta bien en esta oportunidad Gianfranco Ayala y complementa allí el otro Carabalí. Gana bien ahora Darío Benedetto. Toca por abajo para Rodríguez. Rodríguez le pegó, pero el tiro muy livianito. Y será un saque de puerta que favorece al conjunto de Liga de Quito.
1: Carabalí, la tuvo nuevamente Carabalí y realmente la desperdició. Ya dos ocasiones Carabalí. Yo no sé, esperó a lo mejor que le pite un tiro penal el juez. Sin embargo, él tenía que dispararla de primavera para poner.
0: Pide la pelota González tiempo. Cuando dijo que hasta aquí nomás termina la primera mitad. Está empatando Barcelona y Liga de Quito 0-0 en el Estadio Monumental.
1: Partido entretenido, pero más jugó el cuadro barcelonés en contra del cuadro de Liga. Manejó mal los tiempos, pelota. Eso se ve reflejado incluso en los lanzamientos de tiro de esquina. ¿Cuántos lanzamientos de tiro de esquina tuvo el conjunto canario?
3: 7 tiros de esquina, 6 Barcelona, 1 Liga de Quito.
1: Mire, se ve eso reflejado, de verdad. Barcelona fue un equipo dominador, no siendo 100% efectivo, pero sí dominó gran.
3: Ya se ve más público.
1: Sí, ya se ve unas 6.000 personas en el Estadio Monumental.
3: Póngale 8.000 para que nos
1: llore. Para que Pepe Sánchez diga que no estamos viendo.
3: No, es que Barcelona estuvo más cerca. Liga tuvo unas 2 ocasiones. Barcelona tuvo unas 6 ocasiones. Pero
1: oiga,
3: realmente.
1: Oye, hay algo que reconocerle.
3: No aprovecharon las paredes que hizo Benedetto.
1: Y encima Barcelona campeón. Saludos, saludos. Y hay que reconocer algo, Daniel. Vamos a ser puntual. El mejor jugador de este Barcelona es Benedetto. ¿O me equivoco? ¿Barcelona? Dígalo usted. De Barcelona es Benedetto. Darío Benedetto.
3: Benedetto.
1: Pero Benedetto es el mejor jugador que tiene Barcelona. Mire, él como 9 pivotea y hace que llegue por un lado Rodríguez, por el otro Willer. No siendo extremo, ahorita en esta última jugada que fue al choque, Benedetto tuvo que salir de su posición de 9 para venirse como un extremo. Es el jugador que mueve toda la zona ofensiva.
3: Tiene una buena visión periférica.
1: Exacto. Entonces, de nada puso ese pase, mira, para Rodríguez.
3: 2 pases a la derecha y 2 paredes, no lo hace cualquier delantero. Porque en primer lugar tiene una visión periférica buena, tiene una, él sabe correr la cancha, se posiciona bien. Entonces, ¿qué más le podemos pedir a un delantero así? Es goleador de Barcelona. Pero ahora, con la entrada de Rodríguez y Willis.
1: Se complementa bien.
3: Con Rodríguez, pero nos queda viendo Díaz.
1: Pero bueno, va jugando muy bien
4: Benedetto Rodríguez. Díaz lo veo flojo en su accionar al número 8 de Barcelona.
3: No entra.
4: No entra todavía en la onda de cómo está jugando este equipo. Barcelona que muy bien me parece la contratación de este jugador Rodríguez. 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Muchas gracias para las personas que nos han dado me gusta en la transmisión, para la gente que se está conectando a través del TikTok, para saludos para el chaval que nos ha mandado un agradecimiento. Gracias, saludos para él que se ha conectado. Volviendo a esta transmisión, Danilo, Vuelta y Liga no suena Yanner Corozo. No aparece Yanner Corozo.
3: Yanner Corozo no aparece desde que pasó para Liga de Quito. Por ahí 1, 2, 3 goles. Yo creo que el brasileño, yo en el segundo tiempo, es el que anotó Davison últimamente. Davison debe que entrar, debe ser por Estrada o por el mismo Yanner Corozo.
4: Pero Estrada, que tuvo la más clara de todos los compromisos, tras un error de José David Contreras.
3: Sí, pero sí.
4: La más clara.
3: La más clara.
4: Yo no sé y no entiendo.
3: Le faltó un error de cálculo.
4: Oye, a ver.
3: Cálculo tanto del portero. Error, ese fue un error puntual. Y el cálculo fue el error de Estrada.
4: Porque, a ver, viene y pone un balón filtrado. Pretel pone un jugador. Pretel pone un balón filtrado a las espaldas de los centrales. Pero estaban ahí.
3: Si usted se acuerda, se quedó un partido. Un partido de Copa Libertadores importantísimo. Se quedó afuera Independiente. Por lo mismo error que
4: hizo. Pero eso fue Ramírez.
3: El mismo error que cometió. Sin embargo, el brasileño que estuvo en otro equipo.
4: Ah, no, pues un brasileño no le puedes dar esa chance. No le puedes dar eso. Pretel pone un pase a las espaldas de Rangel y de Baez. Más sin embargo, Baez va corriendo a quererle cerrar en la diagonal al jugador Estrada. Yo no entiendo el arranque que tuvo José David Contreras para llegar. No se comprende aquello, de verdad. Porque sale a destiempo, no calcula bien. Obviamente es un poco mala definición que hace al andar, obviamente.
3: Pero no sorprende porque Contreras creo que es el mejor portero extranjero que existe.
4: A ver, el Chavalín nos pone: saludos de parte de Chavalín. Para mi papi Guacho y mami Jessy y para los que conforman 106.3. Es el saludo que le pone a Guachito para que se dé cuenta. Ahora vamos con nuestros audiciantes, que gracias a ellos tenemos esta transmisión. Sí. Así que ponga saludos a nuestros auspiciantes, por favor. Seguimos. Ah, ya, seguimos. Hasta que...
3: Bueno, si tenemos una jugada, lo vemos a Tomás Rodríguez y a
4: Huila,
3: que por la extrema izquierda
4: están haciendo sus cosas. Yo no sé qué hace DJ Gol allá. DJ Gol tiene que estar por acá. Yo no sé qué hace DJ Gol.
3: Él quiere ser todólogo, ¿no?
4: Quiere ser como DJ Cuquito.
3: Sí, todólogo es...
4: Ya, ahora sí. Ahora sí, corte, que ya volvemos después de unos anuncios publicitarios.
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0: Muy bien, entonces, regresamos con más a través de la 106.3 FM Radio Coquita, la que conecta tus sentidos. Saludamos a toda la gente que está en sintonía de la 106.3 FM Radio Coquita. Gracias a todos por estar en sintonía en todas las plataformas digitales. A Jesse Flores, Jessit Flores, también por acá, que nos dice Barcelona campeón, el Chavalín. Saludos de parte de Chavalín para mi papi guacho y mami Jessy, y para los que conforman la 106.3 FM Radio Coquita, la que conecta tus sentidos. Gracias para todos ellos y para toda la gente que está en sintonía de la 106. Nosotros felices y contentos de compartir con todos ustedes el partido entre Barcelona frente a Liga de Quito. Por acá Pepe Solano nos dice, ¿cuánto van, amigo? 0-0 está el partido, ¿ah? Barcelona tuvo la más clara en los pies de Rodríguez y luego el rebote por parte de Javier Báez, que se fueron por arriba de la puerta de Gonzalo Valle. Fueron las más claras del partido. Barcelona estaba más cerca de la primera, pero lo terminó sufriendo al compromiso. Vamos a ver cuáles son las variantes del señor César Farías para el segundo tiempo y coméntenos, ¿ah? Coméntenos, ¿cree que este Barcelona tiene para pelear la segunda posición, afianzarse y entrar directamente al cupo de Conmebol Libertadores del año 2027? ¿O cree que este Barcelona no le alcanza? A Liga de Quito lo propio también, que está en la quinta posición ya, Independiente del Valle es campeón para mí absoluto, y lo digo a título personal, perdón que ponga siempre el yo, ya se sabe que nunca hay que poner el yo de primero, pero digo que Independiente es campeón ya, 20 puntos son lo que lo separan del segundo lugar, que es Universidad Católica. 55 puntos de Independiente del Valle, es extraordinaria la campaña que ha hecho el conjunto de los Rayados. Pepe Solano lo dice, muchas gracias, pero el segundo tiempo todavía no empieza, amigo, ¿ah? Todavía no empieza el partido, todavía no empieza el compromiso. Estamos nosotros expectantes para que arranque la segunda mitad aquí a través de la 106.3 FM Radio Coquita, la que conecta tus sentidos. Técnico Universitario le ganó al Manta 1-0. Aucas perdió con Macará 4-1. Delfín cayó con Leones 1-0. Orense perdió hace poquito en el 9 de mayo 3-2 con el conjunto de Orense. Está empatando Barcelona y Liga 0-0 hasta el momento. Y, licenciado Guacho,
1: y mañana la transmisión de Deportivo Cuenca contra el Club Sport Emelec, también te lo
2: va a decir. Sí, señor, por la señal de los 106.3. Saludos a Carlos Rodríguez, apoyando el deporte, un podcast por el oro, por la vida, con José Cueva, por todas las redes sociales. Ahí está José Cueva, en YouTube también, el abogado Lenín Aguilar, apoyando al deporte. Gracias a toda la gente que nos está escuchando. Fernando Ochoa, nuestro compañero Fernando Ochoa.
3: Pero usted dice el abogado, pero yo me sorprendo, no es conmigo, ¿no?
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1: Saludos para Miguel Reyes, dice, saluditos desde Machala, Ecuador, cantautor para el mundo. Miguel Reyes, que también se encuentra enganchado en el TikTok, guachito.
2: Miguel Reyes, saludos Miguel Reyes a los tiempos, ¿eh? A Miguel Reyes.
1: ¿Lo conoce?
2: Claro. 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
0: 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Ya lo están llamando,
2: dele, Joel.
1: Ya cuando estamos a punto de iniciar los segundos 45 minutos del cotejo, para que revisen, mire, guachero, cómo se ve la cámara, solo se enfoca más de este lado, para que se enfoque más. Vamos a iniciar este segundo 45 minutos donde no ha habido variantes.
2: Estaba bien. Ya le voy a ver.
0: Vamos a ver la pelota rápidamente en esta oportunidad del conjunto de Liga Deportiva Universitaria. Ahora sí, van a arrancar los segundos 45 minutos del partido. A ver, el árbitro dijo que se mueve la pelota. Y ya en el Monumental arrancan los segundos 45 minutos de buen fútbol. En el Estadio Monumental ya está jugando Liga Deportiva Universitaria y Barcelona. Gianfranco Ayala toca la pelota para que la maneje en esta oportunidad Cornejo. Por dentro Cornejo toca para Pretel, se equivoca y recupera Díaz. Ataca Barcelona, qué bien Darío Benedetto. Benedetto deja dos en el camino, levanta el espíritu con comba hacia adentro. Corta bien Segovia, va a complementar en esta oportunidad. Allí el jugador Pretel, le va a quedar allá del Corozo. Arriba para Michael Estrada de primera. Michael dejaba pasar a uno en el camino, pero complementa y gana bien el jugador Matías Lugo. La pelota para que la recepte en esta oportunidad Javier Báez. Toca para Yuri Quiñones, para Brian Carabalí. Hacia atrás Carabalí, lo busca a Alex Rangel. Va a tocar el esférico Rangel. Más atrás para Ronald Perlaza. Este con el jugador Alex Rangel. José David Contreras. Perlaza. Otra vez Perlaza maneja la pelota y toca el espíritu para que la complemente en esta oportunidad Díaz. Hacia atrás la pelota para que la maneje Rangel.
1: Yacomix, saludo para Yacomix que se ha conectado y ha compartido con nosotros el live. Saludo para Yacomix, seguidor también ahora de Radio Coqueta.
0: Una variante rápidamente, se retiró Huila. Ingresó Héctor Tito Villalba al terreno de juego. Entonces se retiró el número 51. Va a tocar la pelota el cuadro amarillo. Hacia atrás el espíritu para que la gane y complemente Johnny Quiñones. Levanta el centro. La pelota le va a caer a Gonzalo Valle, que se queda con el espíritu. 46 minutos. El primer minuto de juego de haber arrancado el compromiso, abogado.
1: Se nota que el conjunto dirigido por César Farías trata de buscar el marcador, hace variante posición por posición, demostrándose así la intención de no claudicar en ofensiva.
0: Ataca Liga Deportiva Universitaria, esta puede ser la primera liga por dentro, el centro de Yander Corozo, corta bien en esta oportunidad Rangel. Antes
1: falta,
0: había una infracción, dice el árbitro que había un empujón y será tiro libre que favorece al conjunto de Barcelona. Falta en contra de Brian Carabalí, pero ¿por qué dejó seguir la acción si había falta?
1: Es que tiene que seguirse la normativa esa, que debe continuar, y parecía también esta posición adelantada Jan Grosso. Saludos para Jonathan Jiménez, mi pana, saludos para ti, un gusto poderte saludar por redes sociales, Jonathan, fiel seguidor también de la 106.3 Radio Coqueta.
0: Va a levantar esa pelota en esta oportunidad el conjunto, hay fantasmas, ¿eh? Brian Carabalí. Va a tocar la pelota Barcelona con Lugo. Se equivoca en esta oportunidad allí Héctor Tito Villalba, pero termina rebotando en un jugador de Liga de Quito. Saque lateral para Barcelona. Casi tres minutos de haber arrancado el segundo tiempo. Ya vamos rumbo al minuto 48.
3: Para DJ Bombón, falta vitamina C. Claro, por favor.
0: Va a levantar esa pelota. Javier Báez cambia todo para que la controle con el pincho Ronald. Aquí la tiene Ronald Perlaza. Toca para Johnny Quiñones, el espíritu para Darío Benedetto y otra vez Perlaza. Este con Díaz, ataca Barcelona, se viene Díaz, qué buena finta. Va a dejar a uno en el camino, toca Díaz otra vez para Johnny Quiñones. Tocó mal Johnny Quiñones, ¿eh? Y pierde, sorpresa, el ataque de Barcelona. Y ahora saca la pelota por un costado.
3: ¿Soy yo?
0: Saque lateral para Liga de Quito.
3: Danilo, o Díaz no suelte el balón a tiempo para poder generar jugadas de peligro.
0: Se equivocó mucho Johnny en esta.
4: Bueno, se queda mucho Díaz en este partido, se está quedando mucho, le quitan la pelota, lo marcan bien. Cuando Liga defiende, defienden 8, hay una densidad tremenda en la defensa de Liga de Quito, porque Faría le obligó a los jugadores de Barcelona a lanzarse con todo y a ganar el partido. Por eso hubo un contragolpe de Liga que fue peligroso, por suerte le pitaron falta. Y ese partido está para cualquiera de los dos.
3: Oiga, yo cada vez que miro a los jugadores que se cortan las medias, que paran el círculo, todo es una bendita moda.
0: Correcto.
3: Porque nadie se las cortaba, vieron un jugador que se las cortó, ahora todo el mundo se las corta las medias.
0: Va a tocar la pelota en esta oportunidad allí Cuiro.
4: Bueno, pero las medias de Castillo son rotas mismo ya de descuido.
0: Para Gonzalo Valle.
3: ¿Cuál?
0: Valle para Segovia y este con Ricardo Ade. Maneja Ricardo la pelota, manda a correr en esta oportunidad por un costado. Aquí a Fernando Cornejo. Ataca Liga de Quito. Intenta levantar el centro Fernando. Rebote en Matías Dugo. Javier Báez mete el frentazo. Complementa y gana Janer Corozo. Lo presiona Matías Dugo. Le quita la pelota y responde y revienta esa pelota. Javier Báez peina el espíritu Benedetto, pero no le entiende en esta oportunidad allí Rodríguez. Otra vez recupera Liga. Cornejo le va a sacar el remate. La pelota se va totalmente desviada. Saque de puerta que favorece al cuadro albo.
4: Vemos la subida de Cuero. Cuero estaba un poco más abajo, pero con la salida de Huila ya no hay peligro, porque Villalba es un jugador muy lento, incluso tiene problemas de respiración, de cansancio rápidamente, y sube unos metros más Cuero para ponerle más quizás.
3: Es que Villalba es más estático, Villalba es más estático, no es tan velocista como Huila. Me sorprendió la salida de Huila.
4: Tiene que ser alguna lesión, ¿no? Porque la única manera para que salga.
3: No se comprende lo que hace Faría.
0: Va a tocar la pelota Perlaza, se equivoca Barcelona en salida. Recupera nuevamente José Cuiro. El espérico será en forma de saque lateral. Saca Cuiro la pelota para Pretel. Controla el número 8. Cambia todo por un costado para Segovia. Segovia cambia todo buscando allí a Carabalí. Otra vez Segovia, más atrás con Gianfranco Ayala y este con Ricardo Ade. Levanta la pelota para Cuiro Ade, pero mal. Es un saque lateral que favorece al conjunto amarillo. Y otra vez el partido se vuelve muy impreciso, abogado.
3: Se vuelve a partir de el minuto 48, no impreciso, hasta lento. No tiene velocidad, profundidad del conjunto. Parece que ambos se conforman con el empate. Pero eso sería una mediocridad si tú tienes que buscar los puestos de copas internacionales.
0: Ataca Liga de Quito, Prete le va a sacar el remate, le pegó. ¡Qué bien José David, el portero! Ahí va a ser gol de Liga, gol, gol, gol, gol, gol, gol, gol, gol de Michael Estrada. ¡Gol! De Liga Deportiva Universitaria. ¡Gol de Michael Estrada! En un rebote que dejó José David Contreras. Salió de atrás el número 11, se durmió Báez y complementa y gana bien el número 11 de Liga de Quito. Anota la primera en 52 minutos 7 del segundo tiempo. ¡Qué remate que sacó José David! Pero no puede hacer todo él. Estrada dice que Liga tiene 1, Barcelona 0.
3: Me parece que existe una posición adelantada. Ahí, parte bien. Pero también confunde y participa de la jugada de Janer Coroz. Eso pudiera interpretarse.
4: No lo veo que participa. Yo veo buena la triangulación del conjunto de Liga de Quito para llegar al arco. Viene de atrás Estrada, otra falla garrafal. El tiro no fue tan fuerte. De todas maneras, Contreras la deja a medias y le deja servidita para que con zurda Estrada ponga a guardar esa pelota donde se guardan las escobas. Y ahí está el resultado. 0 tiene Barcelona, 1 tiene Liga. Buen gol.
0: 1 tiene Liga Deportiva Universitaria. Lo hizo Michael Estrada a los 7 minutos de este segundo tiempo. Radio Qué Coqueta, bien se avivó Estrada allí para recuperar el rebote y mandar la pelota a guardar.
4: El que sale ahí es el nuevo técnico de Liga.
0: Correcto, entonces.
4: El señor Álvarez.
0: Analizando ahí Álvarez la jugada de Estrada y el gol posterior. Franco y Zambrano. La pelota para Segovia, revienta bien Johnny Quiñones, toca el espíritu para que la maneje Matías Lugo. Había infracción en contra de Matías. Tiro libre, dice el árbitro, que favorece a Barcelona. 53 minutos con 31. Ya casi 54 de este segundo tiempo. Está ganando Liga Deportiva Universitaria 1-0 a Barcelona.
4: Sí, déjame saludar a la gente de Progreso 30, a Carrillo, a Steven, a... Bueno, a toda esa gente chévere, a Pichemono, dicen que le saluden.
0: Saludos para Pichemono, ¿ah? Saludos para Pichemono también, que está en sintonía de la 106. Va a levantar esa pelota en esta oportunidad. Allí Díaz levanta el centro para Báez. Mete el frentazo, el remate por bajo. Sí, Rodríguez. Y salva con todo Ricardo Adé. Y saca con todo Liga Deportiva Universitaria. Por poco estaba el empate. Minuto 54 de partido. José David Contreras tiene la pelota. Toca el esférico para que la maneje Perlaza. Otra vez en órbita. Perlaza manda la pelota hacia arriba a dividir. Gana bien Matías Lugo por dentro para Darío. Benedetto hacia atrás para Carabalí. Carabalí levanta el centro, ¿para quién? Va a meter el frentazo Báez, primero gana José Cuiro, le va a quedar a Perlaza, toca el esférico para Johnny Quiñones, Quiñones tiene la pelota, a ver qué puede hacer, está solo por un costado Darío Benedetto, toca para Johnny, Quiñones por dentro, toque la pelota, Quiñones, por Dios, aquí tiene la pelota nuevamente Segovia y recupera Liga de Quito y ahora cometen infracción. Qué error de Johnny Quiñones, ¿ah? Me parece que el jugador pierde los estribos acá.
1: Y
0: Johnny.
1: Segovia también, Segovia.
0: Aparte,
1: aparte Segovia manotea al árbitro.
0: Aparte de que termine equivocándose acá Johnny Quiñones, se pone a pelear con Segovia.
4: El árbitro trata de separarlo y él manotea al árbitro. No sé qué decisión pueden tomar.
0: Terrible partido de Johnny Quiñones, ¿ah? Terrible partido. No ha estado fino. Acá hay falta de Johnny Quiñones en contra de Segovia. A ver,
4: dar un manazo con él.
0: Mete puñete acá Segovia, ¿ah? Segovia, se ahí, mete puñete, mire eso.
4: Se puede ganar la
0: mire
4: roja.
0: Eso.
1: Al árbitro.
0: Al árbitro lo manotea.
1: Al árbitro.
0: Segovia manotea
1: amarilla
0: al árbitro.
1: Para Johnny Quiñones.
0: Y le saca tarjeta amarilla a
4: Vamos
0: Johnny
4: a ver qué
0: Quiñones.
4: Le saca al jugador,
0: y a Segovia, ¿qué le va a sacar por manotear?
1: Debería ser rojo.
0: Amarilla también le perdona la vida.
4: Bueno,
0: le termina perdonando. Sí, correcto. ¿A qué?
4: Porque le pega
0: lo manotea.
4: Y encima esa manotea al árbitro.
1: Qué lamentable suceso, oiga, ¿no?
0: Pero
1: para mí es la desesperación.
4: Culpable de todo esto, Johnny Quiñones, porque hacer una de más.
0: Correcto.
4: ¿Sí? Porque el pase de Benedetto fue muy inteligente.
1: Oiga, Benedetto es un jugador inteligente. Benedetto hace. Mover este equipo en zona ofensiva, lamentablemente que no se dan los espacios que necesita el conjunto barcelonés, no se entienden los cambios que realiza cada vez el técnico César Faría.
0: Empiezan ya los agarrones y los empujones en todo el territorio del campo de juego. Díaz quedó sentido. Ya tiene la pelota Barcelona. Johnny Quiñones que tiene amarilla. Toca el espíritu ahora para Alex Rangel. Cambia todo por la banda izquierda para que gane y complemente en esta oportunidad. Allí Perlaza. Toca para Lugo. Otra vez Perlaza. Hacia atrás la pelota para que gane y complemente José David Contreras, que saque el esférico a cualquier parte, saque lateral que favorece al conjunto universitario, que está ganando el partido 1-0 en el
4: con este marcador. Barcelona baja al quinto lugar con 34 puntos más 6, y Liga de Quito se pone en sexto lugar con 32 puntos más 4.
0: Va a mover la pelota en
1: uy,
0: esta ocasión.
1: Uy, un cruce de palabras
0: nuevamente.
1: Entre Estrada, uy, mire, entre Estrada y él central de Barcelona, sí. Me parece que es Rangel.
4: Se puso muy caliente el partido.
0: Tiene la pelota Liga Deportiva Universitaria, pero recupera Barcelona. Ataque el ídolo del Ecuador. Aquí se viene nuevamente para Darío Benedetto. Se equivoca Héctor Tito Villalba, pero recupera nuevamente Rodríguez. Deja para Héctor Tito. Otra vez la pelota para Juni. Había un codazo, dice, en contra
4: Villalba,
0: de Cornejo.
4: Pensé que yo ya iba a salir. Un jugador que vino acá nomás para la farándula.
1: Aquí lo pone Hernán.
4: No vino a jugar pelota.
1: Saludos, mi pana Juanito.
4: Joel, no vino a jugar pelota aquí. Yo a Villalba no lo he visto en nada. Solamente lo he visto en farándulas en redes sociales.
1: Saludos para Juanito. Juanito Hernán me pone. Saludos desde mi casita para el mundo. Saludos, Juanito. Fiel seguidor de Radio Coqueta. Eso se lo digo. Cada vez que estamos en transmisiones virtual se encuentra conectado, Juanito. Así que está full sintonía, Juanito. Este es de Mecánicas El King, también ahí, aquí en la circunvalación, no, el sur, perdón. Están sintonizándonos, qué belleza cuando progresamos en transmisión.
0: Aquí tiene la pelota rápidamente Matías Lugo, toca el espíritu ahora para que la maneje Díaz, lo persigue Cuiro a Díaz, a ver Díaz, gana bien la pelota Cuiro, le va a quedar el remate en esta oportunidad. Ahora para que gane y complemente en esta ocasión el remate acá, quedó sentido Ronald Perlaza en esta oportunidad.
1: No hay batería.
0: Quedó sentido. Vamos a ver entonces la pelota en esta ocasión. A ver, se va a venir el centro por parte del jugador Johnny Quiñones. Le saca ahora tarjeta amarilla a los asistentes técnicos del cuadro Albo. El señor González, para mí...
1: Se puso feo el partido.
0: Muy mal arbitraje de González, ¿ah?
1: Se puso muy feo.
0: Sí, sí, no supo complementar. Aparte era roja para Segovia porque lo termina manoteando a él mismo. ¿Cómo se deja faltar el respeto? Y luego le saca solo tarjeta amarilla. A ver, acá no hay nada. Gana bien Cuero, pero a ver acá...
1: No
0: hay... No hay nada tampoco. A ver si hay falta acá. No, Cuero no toca la pelota.
1: Lo coge ahí, pero no hubo mayor
0: falta. A ver, una infracción ahí. Termina cayendo...
1: Bueno, no, déjeme decirle... Fue producto de la jugada. Ahí Farías también. No, otro, es increíble. Es otro showman, Farías.
4: Bueno, el partido Barcelona tiene que viajar a Quito a jugar con Leones.
1: Uy, ¿y cuál es el siguiente rival de Liga? Ah. ¿Y el siguiente rival de Liga cuál es?
4: El siguiente partido de Liga de Quito, Liga de Quito con Delfín,
1: ¿Y Orense hoy día que jugó? ¿Con quién le toca la próxima fecha tal vez?
4: ¿A quién?
1: A Orense, ¿cuál es la próxima fecha de Orense? Tal vez si la tiene a mano.
4: No sé, yo creo que juega con Libertad en Loja.
1: Ah, ya.
0: Vamos a ver.
1: Ciudad Castellana de Loja.
0: La pelota rápidamente.
4: Y ahí tiene que viajar a Guayaquil, me parece que son dos partidos.
0: A Cuenca me parece, ¿O no?
1: No, pero muy bonito. No,
4: recibe al Cuenca y ahí va a jugar
1: con Ya, pero sí era bueno ir a la Castellana Ciudad de Loja.
4: Sí,
1: muy bonito.
0: Va a levantar esa pelota el conjunto de Barcelona. Mina pintado de amarillo. A ver.
1: ¿Quién va
0: a levantar
1: amarillo?
0: Esa pelota Mina, el suplente de Liga. Levanta Díaz el centro al segundo palo. Corta bien Gonzalo Valle. Se queda con esa pelota. Sale jugando Liga de Quito. Aquí tiene la pelota Fernando Cornejo. Toque el espíritu ahora para que corra en esta oportunidad Carabalí. Cambia todo para Janer Corozo. Mete borde interno Janer. Ya la ganó Ronald Perlaza. Le va a ganar Ronald Perlaza, el jovencito Perlaza. Le termina cometiendo infracción Janer Corozo. Y sí, y se queda pintado de amarillo. Tiro libre que favorece a Barcelona.
1: A ver, te digo algo. Esta jugada de Janer Corozo, para mí, no era de amarilla. El árbitro ahorita quiere poner la vara baja para que no se estén cometiendo infracciones. Es mi criterio.
0: Para dejó... mí sí es amarilla.
4: Se lo topa,
1: ¿vale? No, para mí no.
0: Corta una jugada de ataque.
1: Pero no corta jugada.
0: Claro,
1: no,
0: que la corta.
1: No, pero el árbitro quiere resarcir. A ver, si esta te la pito,
4: no,
1: otra jugada de
4: Perlaza, ya no había nadie.
1: No, mira.
4: Había espacio vacío.
1: De estas jugadas, te quiero decir, próximas jugadas menos intrascendentes te las voy a pitar y te voy a sacar tarjeta. Es el mensaje que quiere dar el árbitro González, pero muy tarde. Ya estamos minuto 60 y ahorita querer poner mano dura en este compromiso que desde el comienzo se le fue de las manos al árbitro es complicado.
0: Aquí tiene la pelota Johnny Quiñones. Toca el espíritu ahora para Lugo. El pase para Darío Benedetto. Nuevamente Johnny Quiñones. La pelota toca rápidamente por dentro. Intenta empatar Barcelona el partido. Responde Liga de Quito rechazando esa pelota. Johnny Quiñones gana bien ahora para Rodríguez. Nuevamente Benedetto de taquito para Rodríguez, pero corta bien Liga. Le va a quedar la pelota a Alex Rangel. Mete el frentazo Alex Rangel. Presiona allí Janer Corozo. Se queda con la pelota el jugador de Liga de Quito. Toca para José Cuiro. Otra vez Janer Corozo por dentro para Pretel. Prete le gana a Lugo y la deja para Janer. Janer uno en el camino y se viene Liga Deportiva Universitaria. El espíritu nuevamente para que la maneje en esta oportunidad. Frangoy Zambrano. A ver, Frangoy. No puede pasar Frangoy. Luego le terminan cometiendo infracción Alex Rangel. Frangoy. Zambrano. Le rebota la pelota a Frangoy y será un saque de puerta que favorece al conjunto de Barcelona que está cayendo 1-0.
4: Zambrano, un jugador
0: 62 minutos.
4: Que viene Libertad, un jugador que la pelea toda.
1: Oye, muy buen jugador Frangoy Zambrano. Muy buen jugador, para qué hay que admitir. Bueno,
4: aquí
1: buen
4: yo
1: jugador.
4: Sacaría a Johnny Quiñones, lo metería en Triago. Y también Mendoza, creo que es mucho mejor en la delantera que el mismo Villalba. Sin embargo, optó por meterlo a Villalba.
0: Aquí tiene la pelota nuevamente Matías Lugo. Farías confía demasiado en Johnny Quiñones. Ya no es el mismo que jugó en Auca, señor Farías. No. Tiene la pelota otra vez Quiñones. Deja, vamos a ver Quiñones. Quiñones intenta avanzar, pero tenía que tocar la pelota. No la tocó. Y será un saque otra vez a tierra que favorece al conjunto de Liga Deportiva Universitaria. Por más de que se enoje, por más de que vocifere, por más de que levante la voz, César Farías no es un técnico que ha hecho mejor a Barcelona.
4: No es un técnico.
0: Incluso Barcelona está peor.
4: Como decimos, verás, cuando le queda alguien...
0: a más de 20 puntos.
4: Cuando le decimos la camiseta a Barcelona, le quedó muy grande a Parrales, a Cristian Solano. También podemos decir que le quedó muy grande ser director técnico a Segundo Castillo y al mismo Farías en el conjunto de Barcelona.
0: A ver, pero Segundo Alejandro Castillo, año pasado lo tenía Segundo a Barcelona a un punto de Independiente. Sale Segundo Alejandro y Barcelona perdió totalmente el rumbo. Ojo que a pesar de que empataba, a pesar de que no jugaba bien Barcelona, pero estaba solo a un punto de Independiente.
4: ¿Por qué lo saca a Segundo Castillo?
0: Por la presión mediática.
4: Porque también, Copa Libertadores creo que hubo problemas.
0: Sí, correcto. Pero Barcelona se elimina de Libertadores, pero estaba a un punto de Independiente del Valle. Lo sacan y Barcelona perdió el rumbo.
1: ¿Quién vino después de Castillo?
4: Aprovecharon para sacarlo.
0: Ahí vino Ariel Holland, me parece.
1: Ah, sí,
0: Holland. Tiene la pelota rápidamente ahora Michael Estrada. Toca la pelota para que la controle Janer Corozo. A ver, Janer quiere sacar el remate. Janer le pegó. Responde Barcelona. José Cuero estaba en posición de impedimento. Ya le levantaron la pelota allí y la banderola.
4: Holland es el que vino junto con este señor Álvarez. Dije a poner mano dura y lo sacaron a Díaz, a Damián Díaz.
0: Ahí se fue Damián.
4: Y se fue todo abajo con Barcelona Sporting Club.
0: Ahí se fue Damián Díaz y quedó completamente desolado el conjunto amarillo. Y desde ahí para acá, absolutamente nada.
1: Y ha habido un 10. Yo recuerdo que la dirigencia, el año pasado fue que Antonio Álvarez dijo: lo vamos a traer jugadores chimichurri.
0: Acá parecía que el número 10 de Barcelona era Joao Rojas, pero también terminó lesionándose Joao.
1: Las lesiones.
0: No terminó recuperándose al 100% y ni.
1: Es complicada la lesión.
0: Arrancó la temporada, parecía que mejoraba y terminó lesionándose.
4: Esto
0: otra
4: pasa
0: vez
4: con algunos jugadores, con Pluas, con algunos jugadores independientes.
1: Son jugadores frágiles.
4: Cuando un ligamento.
1: Es complicado.
4: Un ligamento cruzado es muy difícil.
1: Es muy complicado. El fútbol ecuatoriano, que es más físico que técnico, táctico, el fútbol ecuatoriano es más de choque, más cuando tienes que subir una semana, juegas en la altura, otra en el llano, entonces la condición física es fundamental.
0: Aquí tiene la pelota rápidamente Rodríguez, a ver, el panameño Rodríguez no puede pasar, tiene que tocar la pelota para Matías Lugo. Lugo gana y toca bien para Héctor Tito Villalba. Este lo va a buscar a Brian Carabalí. A ver, Carabalí que va a levantar el centro, ¿para quién? Para absolutamente nadie. Corre por un costado nuevamente Ronald Perlanza, gana bien la pelota, quiere levantar el centro, rebote en José Cuero y será un saque lateral que favorece al cuadro amarillo.
1: Algo interesante que analizar también de este conjunto, de este campeonato.
0: Levanta Johnny Quiñones el centro, mete bien el puño otra vez Gonzalo Valle, abogado.
1: Independiente con este partido que ya ganó hoy aquí en la ciudad de Machala, ¿puede centrar ya toda su atención en lo que es Copa Libertadores?
0: Claro que sí.
1: ¿Ya puede distraerse de este campeonato? ¿Puede soltar la rienda de la liga?
4: Concentrarse al 100% de Copa Libertadores.
1: Ya el campeonato está en el bolsillo para Independiente. ¿Qué opina?
4: Sí, Danilo.
0: Es una banca muy extensa la que tiene el conjunto de Independiente del Valle.
4: Mire que ahora juega con el Cuenca en San Colquí. Después jugar con el segundo equipo.
0: Es una banca muy extensa la que tiene el conjunto de Independiente del Valle. Tiene jugadores extraordinarios.
1: Y ya creo, me parece que
4: inicia Libertadores la próxima semana. No pegó centro en Independiente, ¿eh? Tuvo la oportunidad.
0: Va a mover la pelota en esta oportunidad el conjunto de Liga de Quito. Le va a quedar a Janer, que va a sacar el remate. Se termina resbalando Janer. Gana Michael Estrada. Bien, Javier Báez recupera esa pelota y deja para que complemente rápidamente allí Brian Carabalí. Corre Díaz, lo terminan derribando y será un tiro libre que favorece al conjunto de Barcelona en esta oportunidad. César Farías, por más de que usted se enoje, de que vocifere, de que reclame.
1: Parece que pidió 1000 pausas de hidratación.
0: Barcelona le quedó gigante al director técnico venezolano, que quiso hacer lo mismo que
1: algo
0: hizo en Aucas, pero no le funcionó en este Barcelona. Ahora queda sentido Frangoy Zambrano. En esta ocasión, Barcelona en quinto lugar con 34 unidades. Cuarto, Aucas con 35. Macará con 35. ¿Quién creyera el cuadro ambateño? Macará y Católica con 35 unidades.
1: Se vienen
0: unidades.
1: Dos variantes.
0: Ahora,
1: dos
4: variantes, León está en séptimo, pero lo recibe Barcelona.
0: Ingresa, 21 puntos lo separan a Barcelona de Independiente del Valle.
1: A ver, ingresa Vargas con el número 27.
0: 21 puntos.
4: Y 23 a Liga de Quito.
0: Y 23 a Liga de Quito, ¿eh? Solo para que se haga una idea. ¿Con qué número ingresó Vargas?
1: 27.
0: 27, entonces. A ver, acá no hay absolutamente.
1: No, era nada. La jugada anterior que se revisaba.
0: Se deja caer Johnny Quiñones.
1: No, era la jugada de la. Y entra también Quiñones.
0: Yerlin Quiñones.
1: Con el número 23 por Fraigol Zambrano, que era el que salía lesionado. Estaba, no daba.
0: Y también entró Mendoza, me parece.
1: Sí, ahí entra Mendoza por Pipa Benedetto.
0: ¿Con qué número entró?
1: 7.
0: Yerlin.
1: Darío Benedetto salió, ingresó Eric Mendoza con el número 7, también ingresó con el número 27 a Yerlin,
0: 26. Bueno, ya están las variantes confirmadas entonces. Barcelona a 21 puntos de Independiente del Valle. Es extraordinario lo del conjunto rayado. Es impecable lo que ha hecho en el fútbol ecuatoriano. Va a ser bicampeón seguramente, ¿eh? Y con todos los méritos, el conjunto de Independiente del Valle.
1: Tres títulos sumaría Independiente del Valle en caso de lograr el título este año, que prácticamente está en el bolsillo. Tres títulos. Mire, un Ecuador pequeño que está próximo a igualar en títulos a Sociedad Deportivo Quito, al equipo desaparecido. Imagínense, en tan poco tiempo. ¿Cómo se ha consolidado Independiente del Valle? No solo a nivel local, sino internacional.
4: Si sigue así, como lo está haciendo, pues vendrá muchos títulos más.
1: ¿Y por qué no? Un título internacional de Copa Libertadores.
0: Correcto.
4: Estuvo cerca en 2016.
1: Y ahora con este equipo que tiene, que ya ahorita el campeonato le puede bajar revoluciones y andar hasta un relantín con los que conocemos de vehículo.
0: Ataca Liga Deportiva Universitaria, toca la pelota Janer Corozo por dentro ahora para que la maneje Fernando Cornejo. Este toca para Carabalí, que va a levantar el centro para Michael Estrada. Gana nuevamente Barcelona. Otra vez se equivoca en salida. Estrada le pegó y la pelota se va por arriba de la puerta de José David Contreras. Sigue ganando Liga de Quito, bueno, al minuto 70 del partido.
4: Yo creo que Liga de Quito fue a la desesperación del conjunto de Barcelona y
1: pero puede aprovechar puntual,
4: incluso mira, para meter a segunda conquista. Entonces está cayendo en el juego.
1: Pero son errores puntuales.
4: Y el Liga de Quito es mucho mejor en este segundo tiempo.
1: 23 Quiñones ingresó en Liga, perdón.
0: 7 partidos al hilo va ganando Independiente del Valle.
1: 7.
0: El último que perdió es con Libertad 3-2. Después de eso no ha perdido.
1: 7, imagínese. En las últimas fechas lo ha sido por goleada. Le clavó 6 la semana pasada de Melec.
0: Correcto.
1: Anterior a eso también ganó 3-0. 4-0.
0: 4-1 a Muchugruna. Aquí tiene la pelota Barcelona. A ver qué puede pasar en este punto, en este ataque. La pelota se va al tiro de esquina que favorece al. Había mano, penal, dice penal. El árbitro. Mano de Ricardo Ade. Le pitó penal González entonces a Ricardo. Y será mano, tiro penal para Barcelona en el minuto 71. Tras una corrida de Vargas y el centro por bajo para que la pelota se estrelle en la mano. Tiro penalti, dijo González, abogado.
1: Así es, parece que la jugada del desborde de Eric Mendoza pega en la mano del central de Liga Deportiva de Quito y es lo que el juez central González dictamina.
0: Tiro a ver penal. Acá, a ver Carabalí, el remate, no hay nada. No hay absolutamente nada acá.
1: ¿Es para Carabalí?
0: Sí, no. No sé si le termina pegando, pero esa es la mano de apoyo.
1: No.
0: Para mí esa es la mano de apoyo. Si le estrella en la mano, esa es la mano de apoyo. Sí, sí, hay, sí. Le rebota de carambola, no, pero es la mano de apoyo.
1: No es la intención.
0: No, para nada.
1: Tiene que juzgarse la intención.
0: Exacto, esa es la mano de apoyo.
1: Un saludo para Joffre Ruiz, que también se nos encuentra compartiendo y sintonizando a través de TikTok. Para mí debería ser revisado por el VAR, llamarse.
4: Están chequeando.
0: Están revisando la jugada rápidamente. A ver si se da el tiro penalti en favor de Barcelona. Carabalí le dice: yo me barrí, pero me tocó la pelota en mi mano de apoyo. No puede ser penal, ¿ah?
1: ¿Eh?
0: Si pita este penal, ese penal González, créame que esto sí termina de graduarse.
4: Si es penal, me voy.
0: El árbitro, ¿ah? ¿Eh? Si es penal, se va también acá, Danilo.
1: Te pregunto.
0: No es penal, ¿eh?
4: No es penal en ninguna parte.
0: No es penal. Últimos penales de Barcelona. Vemos acá la gráfica.
1: ¿Quién barra, Ángel?
0: Se viene entonces Johnny Quiñones, para Barcelona.
1: Uy, el VAR, ¿qué dijo? Que era penal.
0: No dice nada todavía
4: penalti
0: el VAR.
4: Confirmado.
0: Sí.
4: Confirmado.
1: No, hay que ver. Amarillo para...
0: Penalti, hombre. Decisión arbitral, penalti.
1: Ya está.
0: Tarjeta amarilla.
4: Sí. Penalti confirmado.
0: Para Carabalí. Para Carabalí.
5: Amarilla se pone.
0: Increíble.
4: Pero bueno, ellos están reclamando justo porque...
0: Decisiones arbitrales que dejan a mi punto de ver, y lo digo otra vez, perdón por poner el yo, pero... Es increíble este tiro penalti.
1: Yo pregunto, por estas razones no tenemos buen arbitraje internacional.
4: Por eso no,
0: por eso no participamos en el Mundial tampoco.
4: Nada, ni para cuarto árbitro lo llamaron Mundial, nada.
0: Increíble,
1: No puede ser que se pite.
0: No es penal esto.
1: Y en el VAR tenemos,
0: Bueno, a ver si hay justicia en el partido. A ver. ¿Lo merece Barcelona? No. Vamos a ver. Johnny Quiñones, se viene la orden del árbitro. Johnny Quiñones le pegó. ¡Palo! ¡Mendoza, gol! ¡Gol! ¡Amarillo! ¡Gol! ¡De Barcelona! Lo hizo Mendoza en el rebote por parte del penalti errado en favor del jugador acá del cuadro amarillo. Lo terminó errando nuevamente en esta oportunidad el jugador Johnny Quiñones. Y la pelota de rebote, la mandó a guardar Mendoza. ¡Súbale el volumen, Darwin Castillo!
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4: No hay intención.
1: Pero parece que la repetición me genera muchas dudas. Y los jugadores de Liga reclaman mal ejecutado el penal. Y parece que menciona que posición adelantada reclaman los jugadores de Liga. Tiene que ser analizado y revisado.
0: La toma, yo quiero ver la toma que parta toma adelantado abierta. Mendoza. No me muestran la toma. A ver acá. A ver.
4: No muestran la toma abierta, no.
1: Ya entra con
4: el
1: ahí está.
0: Ya está dentro.
1: Ya está dentro.
0: Mendoza ya está dentro de la cancha, de acá se ve clarito.
1: Debería ser revisable también.
0: Correcto. Debería ser anulado.

0: Cuidado con el cuerpo.
1: Está adelantado. En esta ocasión Mendoza. No va a ser gol,
0: está chequeando, pero vamos a ver.
2: Esperemos.
1: Todo el mundo reclama.
2: Créame, yo no sé cómo estos árbitros le ponen calificación de 7, de 8.
1: Sí, gol anulado. Sí, gol anulado.
0: Vamos a ver si lo anula.
1: No es gol. No es gol, es gol anulado.
2: Ya hizo la señal.
1: Lo termina anulando, posición adelantada. Y será un tiro libre que favorece a Liga Deportiva Universitaria.
0: Anulado entonces.
2: Pepe Sánchez. Más de 4 minutos.
0: Ahí está, gol anulado.
2: Más de 4 minutos para analizar un gol. Más de 4 minutos para pitar un penal.
0: Los jugadores colaboran, no es como el Mundial colaboraba toda la gente. González, los jugadores colaboran, aquí no colaboran.
1: Ay, ay, ay, señor González.
2: Se le fue el partido.
1: Pésimo arbitraje, la verdad. Y ahora va a sacar una tarjeta roja, ¿para quién?
2: Para el asistente
1: técnico. A ver acá, se acerca un ratito, le señala algo el cuarto árbitro. A ver a quién señala.
2: A un jugador.
0: A Patricio, me parece.
2: No, Patricio Hurtado.
1: A ver acá, le reclama todo el mundo Liga.
2: Oiga,
1: y le termina sacando tarjeta roja. El arbitraje ha dejado mucho que desear.
2: A ver, no, Danilo.
0: Oiga, Johnny la remató, Johnny Quiñones, con su mala noche.
2: No, a ver, yo te pregunto algo, Danilo. Y vamos siendo puntuales. Tú dices, en el árbitro los jugadores sí colaboran. Pero hay algo que debes ser ejemplarizador. Cuando tú, como árbitro, permites que te falten el respeto, el partido se te va.
1: ¿Qué es que siguen chequeando? A ver acá. ¿Qué siguen chequeando del penalti?
0: No sé, no entiendo ahora qué pasó.
2: ¿Qué problema que es el arbitraje?
1: Siguen hablando con González, pero si ya anuló
0: acá
1: el gol.
0: Acá no le quitan el gol.
1: Ya anuló el gol.
0: Ya lo anularon.
1: Dijo que hay posición adelantada.
0: Ya no puede dar a marcha
1: va
0: atrás.
1: Va a revisar
0: no
1: ahora la jugada. Yo me imagino que va a revisar otra acción, ¿ah? Porque ya dijo que había posición adelantada
2: ya, del penal. ¿Qué se puede entender? ¿Qué arbitraje se le ha ido hoy de las manos a González? ¿Qué problema que
0: ahora
2: tiene?
0: Ahora señala, hace la señal del VAR y se queda parado, no entiendo.
1: A ver acá.
2: ¿Alguna roja, algo? Vaya para allá, le está diciendo. Esto es lo que se respeta. Cuando el árbitro central de un comienzo en un partido manda, no se deja ver. El problema es que aquí se la montaron a González desde el minuto 3 que no pitó una falta. Los jugadores hicieron lo que se le da la gana.
1: Ay, ay, ay, Gabrielito, ¿eh? Ay, ay, ay, Gabrielito González.
0: ¿Revisión de qué?
1: Vamos a ver, yo imagino que otra cosa va a revisar porque acá ya anuló el gol, ¿eh?
2: ¿Ya anuló el gol? ¿Qué? Claro. ¿Va a anular el penal? ¿Qué, la falta? No sé, ¿eh? La amarilla para Carabalí. ¿Qué iba a decir?
0: No sé si... No quita el gol.
1: ¿Sabe lo que se me ocurre en este momento? Que un jugador de Liga también invadió la cancha en ese preciso momento que pateaba Johnny y van a repetir el penal.
0: No puede ser.
2: No puede.
1: No sé qué más va a revisar acá. Eso es lo que le digo. Pero me parece que invadieron la cancha los de Liga también y van a repetir el penal.
0: El penal.
1: Me parece, ¿ah? Me parece.
2: Pero, a ver, todo invalida ya cuando dicen marca posición adelantada.
0: Hay chequeo de penal.
2: Es que ya lo pitó.
0: Sí, ya lo pitó, pero hay chequeo.
1: A ver acá. Ahí.
2: Pero mire, es media negra.
1: Hay invasión también de Ricardo Adé, tocan la línea.
0: Lo que pasa es que puede interrumpir el.
1: Claro.
2: A ver.
1: A ver acá.
2: No hay. Tú ves la pierna, pero no hay. No
1: pero
2: hay.
1: Hágame un acercamiento. No hay está, y le dice, está, sí, Mendoza está adelantado. Le dice, yo lo veo a Mendoza nomás. No pasa nada. No
2: ¿qué problema?
0: No hay repetición.
2: Nadie entiende, FairX, por qué anulan el gol. Es incomprensible. No pasó nada. Amigo. Mira cómo le faltan el respeto al árbitro. No, es incomprensible. Es incomprensible el FairX lo que tratan de hacer. Posición adelantada.
0: Ya confirmado. No hay...
2: O sea, ¿cuál es el problema? Si el VAR te lo está diciendo. Se tomaron 10 minutos por un gol. No puede ser un arbitraje así.
0: Los de Zapi, por favor, que saquen ese gol de ahí.
1: No estamos.
2: No estamos al hermano nivel de... lindo, son 10 minutos que te has perdido por un gol.
1: No estamos al nivel de una liga top.
2: Perdóname, Pepe Sánchez. Aquí se le ha escuchado al presidente.
1: Perdóneme, pero esto no es de una liga top, ¿eh? 10 minutos para revisar un gol es increíble, ¿eh? Ni siquiera quiero comentar, ¿eh?
0: No me imagino,
1: las acciones en esta oportunidad. Viene la pelota Johnny, a ver, lo agarran de la camiseta, dijo el árbitro, tiro libre.
2: A ver, te comento.
0: Ni los jugadores ni los árbitros estuvieron viendo el mundial.
2: Oye, no es que Danilo, más allá de los árbitros, el que tiene que dirigir el partido es el juez central. Si el central no está para controlar las acciones, no te sirve de nada, hermano.
1: ¿Sabes cuándo fue? Acá, dice por acá FR, nos dice, ¿por qué anularon el gol? No entiendo. ¿Qué?

0: El patrón dice, eso es para enfriar el partido y darle más minutos a Barcelona para que gane. Gol o no, no hubo gol.
1: Rápidamente lo explicamos.
2: ¿Sabe cuándo se le fue el partido? Que Segovia pegó a un jugador y le pegó y lo manoteó el árbitro. Ahí tenía que sacar la roja. Ahí tenía que sacar la
0: roja. Mire cómo se mete el árbitro, no sabe que esto.
2: Está nervioso.
0: A ver, el gol no vale, Fernando. Fernando no hubo gol.
1: A ver, acá, ¿por qué no vale el gol? Rápidamente explicarlo. Porque Johnny Quiñones, antes de tocar la pelota desde el punto penalti, ya había ingresado Mendoza al terreno, al área. Entonces, fue invasión del mismo propio jugador de Barcelona y por eso quedó anulado el gol, porque está en posición adelantada Mendoza. Por eso quedó anulado y porque también Johnny Quiñones se comió el gol. Si la pelota hubiera entrado, quizá hubieran repetido el penal, pero como tocó la pelota Mendoza por último, el que gol quedó anulado por invasión antes de que toque la pelota Johnny Quiñones. Por eso fue que el partido quedó anulado. Y no es para enfriar el partido, ¿ah? Esto es parte del VAR. El VAR se demora revisando la jugada. Lo llaman al árbitro a que vaya a revisar otra vez la acción cuando ya había dictaminado posición de impedimento, que se demoraron más de 6 minutos. No sé por qué se demoraron tanto en anular el gol.
0: Salió Díaz, que Díaz ingresó,
1: invadió en esta oportunidad Mendoza la cancha, así que no somos una liga top del mundo.
2: Ni en arbitraje.
0: Oye, Miguel Ángel Loro es el que dice, no, estamos una liga top, somos la tercera liga más importante de Sudamérica.
1: Con esto no, ¿ah? Esto no.
0: Después de Brasil y de Argentina, son, fíjate de cosas.
2: ¿Hasta cuándo va a seguirlo?
0: Hermano, no se sabe cuándo, pero a mí debería salir. Néstor Picán, el argentino, viene a ganarse, como ellos dicen, la guita de Abaca. Vienen a disfrutar acá Ecuador. Por eso que vienen los argentinos acá y disfrutan, porque se les pagan en dólares en comparación al peso argentino. Qué mal arbitraje el día de hoy. Esto de aquí arranca desde el minuto 3, que hubo una falta y el juez central no amonestó. Se le dejaron ver la cara. En el Mundial, ¿quién tiene que acercarse a hablar con el árbitro? El capitán. Lo que tiene que hacer el árbitro es aplicar las normas.
2: Si él,
0: vaya, si usted me viera, usted no tiene que hablar conmigo.
2: Si hubiera sacado la roja a Segovia, no estuviera pasando nada.
0: No, no. Es que aquí el árbitro es el que manda.
1: A ver, y no crean que estamos atacando, ni que nosotros somos odiadores del fútbol ecuatoriano. Somos justos.
0: Estamos comentando lo que veo. Para Paul Guamba dice, no vi quejándose cuando marcaron.
1: Ojo, el penal que usted no estaba conectado, no estaba. Porque nosotros dijimos que no era penal. Nosotros dijimos que no era penal desde el primer momento.
0: No era penal.
1: Así que, amigo, porque Paul Guamba, por favor.
0: Saludos.
2: No escuchó, eso no es penal en ninguna parte, amigo.
0: No era penal.
1: Nosotros vimos que no era penal porque la mano de Carabalí estaba. Era la de apoyo. No era penal.
0: Nunca amplía el margen para detener el balón. Tampoco hace jugada intencional. Para mí no era penal. Y algo mencionaba tú, Pepe Sánchez. A ver si lo hace, si no
1: hay justicia. A ver si hay justicia, dije.
0: Hay justicia y hubo justicia. No, el penal, como no fue bien
1: ejecutado,
0: marca la posición adelantada de Mendoza y se cumple lo que se dice, justicia divina, porque eso no era penal, hermano. Nunca hubo penal para Barcelona.
1: Se retira Michael Estrada, ingresa Daverson con la número 16.
2: Del Tobar, que se esperaba más porque fue un crán. El Deportivo Cuenca va a entrar.
1: Va a entrar ahora Tobar. A ver acá, Tobar. Este juega bien a la pelota. Se va a retirar Janer Corozo.
2: Sí, pero con lo manqueado.
0: ¿Y Janer Corozo qué? Desapercibido.
2: No, ya este año nada que ver.
0: Desapercibido.
1: Mi estimado Paul Guamba,
0: mira, y el patrón comparte nuestros criterios. Nuestros árbitros no sirven para. No sirven, dañan el fútbol. Y es verdad lo que dice el patrón. Qué pésimo arbitraje el día de hoy. Y me sorprendería si le ponen calificación de 7.
1: No, esto no merece 7. Aquí tiene la pelota Intriago, sacó por un costado la pelota.
0: Y no solo es el error del central, también tienes un error del VAR. Porque los del VAR tienen toda la tecnología que tú quieras para pausar, adelantar,
2: y tomar ángulo. Inmediatamente.
0: Hermano, en el Mundial creo que hubo una jugada se demoraron máximo 3 minutos, máximo.
2: A ver, la jugada era 1 minuto, jugada polémica eran 3 minutos.
0: Y no hubo más, y acá nos tiramos 10 minutos.
1: Va a tocar la pelota Tobar Daverson, el recién ingresado, el pase hacia atrás para que la controle Carabalí.
0: Saludos, patrón.
1: Atrás, la pelota para que la controle en esta oportunidad Gianfranco Ayala, toca con Ricardo Ade.
2: Falta que el árbitro haga un gol.
1: Gianfranco Mínimo, Ayala.
0: Mínimo son 15 minutos de adición.
1: Levanta esa pelota, devuelve Báez, lo manda a correr a Héctor Tito Villalba. Tito no gana la pelota, corre Héctor Tito.
2: Yo la que entro, Villalba.
1: Le va a quedar a Rodríguez.
0: Todavía no se entiende.
1: Saque lateral, todavía no han empezado las variantes de Barcelona en el partido.
0: Huila jugó muy bien, estaba haciéndolo muy bien Huila. Me sorprendió el ingreso de Villalba. No se sabe.
1: Mete el frentazo Ricardo Ade. Va a ganar Jefferson Intriagua en contra de Daverson. Salta Daverson, pero gana también Alex Rangel. Sin embargo, Fernando Cornejo recepta bien esa pelota. Lo madruga Javier Báez. Toca por dentro para Mendoza. Qué bien Mendoza. Toca por un costado ahora para que la maneje rápidamente en esta oportunidad. Villalba para Mendoza. Y salva Gonzalo Valle. Qué frentazo de Mendoza. Por poco el empate. En el minuto 86, tiro de esquina para Barcelona.
2: A los años un tiro de esquina. El octavo del partido. El séptimo para Barcelona.
1: 7-7-7 puede ser el de la suerte para Barcelona. Qué bien Gonzalo Valle. Mandando la pelota al tiro de esquina.
0: Dice el patrón, para este tipo de arbitraje se necesita, para este tipo de partidos se necesita un buen arbitraje. El VAR.
1: Correcto.
0: Correcto, el VAR no está bien.
2: Bueno el cabezazo y buena la sacada.
1: Correcto. Va a levantar esa pelota en esta oportunidad. Barcelona. A ver si acá puede estar el empate amarillo. Va a levantar Jonathan. Perlaza levanta el centro. Corta Ricardo Ade. Complementa y gana nuevamente Barcelona. Matías Lugo se equivoca. Daverson devuelve la pelota y la toca para que Yerlin Quiñones toque para Fernando. Se equivoca Fernando Cornejo y recupera Barcelona. La pelota para Héctor Tito. Mendoza, Villalba otra vez. Mendoza otra vez Villalba. La gana bien Gianfranco Ayala y revienta la pelota para Fernando Cornejo. Fernando de primera. Tocó por un costado, pero no llegó Carabalí y será un saque lateral que favorece al conjunto de Barcelona en 87, casi 88 minutos. Por eso ningún árbitro fue convocado para pitar en el Mundial. Correcto, Jorge. Terrible el arbitraje. Y según el presidente de Liga Pro, somos la mejor tercer liga del mundo.
2: No fueron convocados ni para quinto árbitro siquiera.
1: No lo creo.
0: Ni siquiera para llevarles el agua a los árbitros.
1: Nadie. Tiene la pelota Johnny Quiñones. Cambia por un costado. Van a levantar el centro. A ver, esta puede ser. Levanta Barcelona para Alex Rangel. Jonathan Perlaza no puede controlar. Devuelve Liga de Quito. Jefferson Intriago toca la pelota por dentro para Héctor Tito. Villalba hacia atrás para Matías Lugo. A ver, Matías toca por un costado. Matías Lugo, la pelota en esta oportunidad para que levante en esta ocasión la pelota Jonathan Perlaza. Devuelve Yerlin Quiñones, complementa Johnny Quiñones, deja dos en el camino. Puede ser buena esta Johnny Quiñones. El remate primero Gianfranco Ayala, la estrella, la pelota ahí a Johnny Quiñones y lo celebra como un gol.
2: Es que toda jugada que saca,
1: como un saque de meta,
2: toda jugada que saca ya Ayala la celebra como goles. Es por el esfuerzo que está haciendo Liga de Quito. Se defiende bien ante un Barcelona.
1: Aquel remate de
2: que lo tiene luego contra la pared de Liga, pero no es contundente.
1: Y el silencio total en el estadio Monumental. Sepulcral. Que no lo podía creer la gente. No lo podía creer.
0: Ahora,
1: la
0: yo
1: gente.
0: Te pregunto, y te lo pregunto, Pepe Sánchez, Danilo. ¿Debería seguir Farías como técnico de Barcelona?
1: Ojo, que Liga también.
2: Yo de Farías tuviera ya hubiera ver, para, desaparecido.
1: Para ser justos. Barcelona no hizo un buen partido, Liga tampoco. Liga tuvo un solo rebote de José David Contreras y se encontró el gol Estrada, pero de ahí.
2: Pero Liga, dos cosas también. Liga está de visitante, Liga va de visitante, pero y Liga aprovechó.
1: Correcto, es lo que le digo. Ninguno de los dos equipos ha tenido acciones de peligro, de gol significativas. Vargas quiere ganar en esta oportunidad.
2: En el primer tiempo vieron
1: una sola de Barcelona,
2: unas dos.
0: Tres hubieron de Barcelona
2: arquero,
0: y una de Liga.
2: El arquero fue figura y también el defensa.
0: Ahora, yo pregunto, y volviendo al tema, ¿quiere ser una Liga top con este arbitraje? Para mí se roba el partido es el árbitro, no los jugadores. El show se lo lleva netamente el árbitro. Qué pobre arbitraje el del señor González esta noche.
1: Aquí
0: es una pena.
1: La pelota Perlaza toca el esférico para Intriago.
0: ¿Qué le dije yo?
1: Intriago. El 10 esférico, minutos. Ahora para Héctor Tito, Villalba, lo que se perdió del 70 al 80. Aquí tiene la pelota rápidamente, va a levantar el centro. Intentaba William Vargas, pero la pelota se va al tiro de esquina que favorece. Saque de arco, dice el árbitro, que termina rebotando en Vargas. Entonces, saque de puerta para Liga de Quito.
0: Y 10 minutos es poco, porque solo la jugada del penal y de la revisión VAR y de las jugadas que se desencadenaron a raíz de eso fueron 10 minutos. Y que no tomas el tiempo de los cambios. O sea, para mí mínimo eran de 12 a 13 minutos, siendo justo. El árbitro da los 10.
2: Los que ya sabemos, los tarrineros del otro lado solamente ya van a justificar solo lo del árbitro.
0: No, y para mí este debería ser un arbitraje de 4 o 5 como máximo y suspenderle una fecha a González. Qué pésimo arbitraje.
2: De unas 4 fechas por lo menos.
0: Pésimo arbitraje, por favor. Esto de aquí tiene que ser...
1: Ataca Liga de Quito para sepultar a Barcelona. ¡Le pegó! Intentaba sacar el remate en esta oportunidad Tobar, pero la pelota se va por arriba de la puerta de José David Contreras. Saca rápido el portero venezolano. Cuidado, Alejandro Tobar se quería mandar su gol en la primera pelota que tocaba.
2: Aquí la tuvo.
1: La tuvo, ¿eh?
2: La tuvo, yo creo que
1: tuvo la gran chance de mandar la pelota adentro.
2: El hombro Rangel ahí lo mueve. Pero la tuvo, no, aquí estaba la
1: segunda. Tranquilo, LC, que ya lo dijimos.
0: Ya lo dijimos, ¿no? Los del VAR son más incompetentes. Daniel, ¿quién estaba en el VAR, tal vez, recuerda?
1: Pacheco, y ojo que nosotros somos bien imparciales, mi bien estimado imparcial. LC. Y decimos LC,
2: a Mario Romero.
1: Decimos
2: Mario
1: lo Romero. Que pasó porque los del VAR están para ayudar al árbitro y nosotros sentimos que también lo ayudaron a perjudicar aún más al árbitro central, que tuvo malas decisiones en el partido. Aquí tiene la pelota. Ojo, que también dijimos que tenía que haber expulsado a Segovia porque lo manoteó al árbitro central. Claro, eso sí. No se puede dar en ningún partido.
2: Por eso le digo, ninguna, si hubiese sacado la roja ahí.
1: Correcto.
0: Oiga,
1: de
0: pero,
1: ningún aspecto.
0: Y es que el VAR también confunde, porque el VAR tuvo que haberle dicho al central: oiga, la roja. Compañero González, no era penal.
1: No
0: era penal.
1: Exacto, no era penal.
0: No era penal.
1: Si ya se cobra el penal, está anulado porque Mendoza invadió. Eso era todo.
0: Punto. Eso se demoraron todo. Una eternidad. El árbitro ya señala, no, que vaya, que lo revise, que lo vea.
1: ¿Por exacto. Dónde? Ya cuando, o sea, lo anula, otra vez lo llama.
0: Tú ya le estás diciendo, señor juez central González, está en posición adelantada, anule. Listo, cogió, hizo la seña de posición adelantada, lo anuló. ¿Para qué lo llamas a ver al VAR?
1: Es un show.
0: ¿Cuál es el deseo de llamarlo?
1: Es un show. Cuando usted habla del árbitro en un partido, es porque el partido fue malo por parte del el arbitraje fue malo, ¿ah?
0: Pésimo.
1: Cuando usted habla del árbitro, el arbitraje fue muy malo. Tiene la pelota de Iverson. Va a ganar Liga de Quito, Carabalí. A ver si se reivindica Carabalí. El centro rebota en Vargas y será tiro de esquina que favorece a Liga de Quito.
2: Ya el noveno del partido, el segundo para Liga.
1: Entonces, va a levantar esa pelota en esta oportunidad en favor del cuadro albo. A ver.
0: Y tan malo es el arbitraje que te da 10 minutos, porque 10 minutos te comiste en la revisión del VAR, en una jugada intrascendente.
1: Minuto 93 de partido.
2: Bueno, la gente se va retirando del estadio ya decepcionado con la pérdida de Barcelona.
0: Oiga, sí, yo estoy decepcionado, pero no por el juego.
2: Yo por el árbitro.
0: Por el arbitraje.
1: A ver si Barcelona por lo menos puede llegar a un torneo internacional para el próximo año.
0: ¿En qué puesto ahorita quedaría Barcelona? Disculpando la pregunta, compañeros.
1: Está en la quinta casilla.
0: Quinta casilla, a un punto de salir de la zona de Libertadores y de Sudamericana, si mal no me equivoco.
2: Sí, y Leones, que viene embalado, lo espera allá en Quito.
1: ¿De Libertadores?
0: A pelear. Si baja de la quinta casilla a la sexta, hasta ahí puedes pelear.
1: Hasta ahora está en fase 3. Tiene la pelota. Rangel. Otra vez para Intriago. Mendoza. Toca para Matías Lugo. Intriago. Deja uno en el camino. Era Fernando Cornejo. Intriago por dentro para Mendoza. Gana. Aprieta la pelota y recupera Liga de Quito. Iverson también se deja caer. Gana Matías Lugo. Se barre con todo en esta oportunidad. Rodríguez. Es un toma y dame allí.
0: Se convirtió en un Royal Rumble.
1: La pelota. Tobar. Alejandro. A ver, Tobar. Toca la pelota por un costado y lo manda a correr a Carabalí. Ah. ¡Qué buena de Carabalí! Y se viene Liga de Quito para sellar el partido. Sí, corta bien Intriago y la pelota se va al tiro de esquina para Liga.
0: A ver, nos pregunta LC, ¿cuántos árbitros continuó Fernando?
2: Ninguno. El décimo del partido, el tercero para
0: ninguno
2: el conjunto
0: fue
2: de Liga.
0: Porque no tenemos buen arbitraje, LC. No tenemos. Hoy se palpó un pésimo arbitraje. No solo del central. Hoy se vio hasta un pésimo arbitraje desde la conducción del VAR. El VAR, lamentablemente, es el órgano auxiliar del central, porque el VAR tiene cámaras repartidas en el estadio que te pueden guiar. Y hoy el VAR fue tristemente poco o nada.
2: Bueno, le quedan 5 minutos para que el árbitro se vaya a meter debajo de su cama.
1: Va a levantar esa pelota rápidamente Alejandro Tobar. A ver si va a levantar el centro. Barcelona se ubica en la quinta posición con 34 puntos. Liga hace 32, se ubica sexto. Levanta Liga, correcto, a 2 puntos. Y séptimo está Leones. ¡El remate de Tobar! La pelota en el vertical, va a ser gol de Liga. Otra vez Rangel salvó al conjunto amarillo. Ataca Liga Deportiva Universitaria. Cuero tiene la pelota. Cuero, vamos a ver. Cuero toca para Daverson. Daverson se equivoca en el pase y recupera para Mendoza. Y aquí se viene Barcelona. Atacan tres, defienden tres. Ataca Mendoza. Mendoza por un costado. Rápido para Rodríguez. A ver, Rodríguez. Rodríguez, el panameño. La pelota hacia atrás. No llega nadie. Corta Ricardo de esa pelota. Deja pasar de largo Cuiro, el espíritu, y gana Jonathan Perlaza. Tiene la pelota Intriago. Otra vez Jonathan. Perlaza, le van a quedar 4 minutos al partido. Rodríguez, el parameño Rodríguez, a ver, levantan ahora el centro, intentan buscar a quién, absolutamente a nadie, no le entendió Héctor
2: Tito Villalba. Otra falla de Quiñones.
1: Héctor Tito Villalba le entregó la pelota como un globito a Gonzalo Valle y la gente empieza a abandonar el reducto del
2: Monumental. No menos Héctor Villalba, pero la falla de, por poco viene el gol de Liga, fue de Quiñones y fue Rangel el que
0: salva. Un saludo para Paul Ríos que se conecta para Flank, claro, que dieron 20 minutos más. No, 10. Dieron 10 minutos.
1: 10 minutos, mi estimado Franklin.
0: ¿Y 10 minutos?
1: Pero fue por lo que se perdió en la revisión del VAR, del penal que nunca existió, del minuto 70 al minuto 80.
2: Es como que pite... Quiñones la falla y Quiñones la recupera.
0: Mire, ahí la cierra bien Quiñones. Cierra
1: otra
0: bien.
1: Vez ataca Liga y aquí se viene Daverson frente a Jefferson Intriago. Hacia atrás la pelota para que la complemente el jugador Tobar. Toca Tobar ahora para Cornejo y este rápidamente para Carabalí. Se equivoca Carabalí, recupera Barcelona. Carabalí por dentro la pelota rápidamente para que la maneje Rangel. Este toca con Mendoza. Mendoza en la mitad de la cancha, en la bomba central, gira sobre su propio eje y levanta la pelota buscando en esta oportunidad allí a Rangel, pero no va a llegar Rangel como un atacante más. Mendoza el remate y la pelota se queda con Gonzalo Valle. Minuto 97 de partido. Ahora sí arenga como puede César Farías, dale, dale, vamos, vamos, pero son patadas de ahogado.
0: Yo pregunto, ¿debería dar un costado César Farías de la conducción y dirección técnica del Barcelona?
1: Hace claro. Rato. Hace rato.
0: ¿Quién lo sostiene? Y...
2: no tiene que esperar que lo bote. Tiene que dar un paso al costado.
1: Va a tocar la pelota Liga de Quito. Y esta puede ser buena. Yerlin Quiñones estaba en posición de impedimento. Y será tiro libre indirecto que favorece al conjunto de Barcelona, que está cayendo en esta oportunidad. 1-0 con Liga de Quito. Ahora queda sentido un jugador de... Liga de Quito, bueno, acalambrado.
0: Franklin menciona una realidad del fútbol del astillero. Barcelona y Melé están en lo peor. Lo de Melé es entendible, ya que tiene 3 años jugando mal. No porque está jugando 3 años mal, es entendible que siga jugando.
1: Entonces no diga que es entendible.
0: No, pues no es entendible en el
1: no
0: sentido.
1: No se puede eso tampoco, ¿eh?
0: Claro, son equipos grandes que tienen que estar jugando arriba, demostrando técnica. Barcelona tiene la mayor fanaticada del Ecuador. Lamentablemente, y lo dijo el Pocho hace unos días.
1: Franklin, por acá, Franklin dice: es entendible lo de Melec que juegue mal, ya son 3 años. No es entendible. ¿Ah? ¿Cómo la hinchada de Melec va a permitir que su equipo juegue mal ya 3 años?
0: Escúchame, el Pocho.
1: Ellos son los que.
0: El Pocho dijo en una entrevista: todavía. Yo soy barcelonés, por lo que Barcelona es. Porque por estos jugadores, yo ni los veo. Y es verdad lo que dijo Pocho. Lo que dijo el Pocho es gran verdad. El fútbol de Barcelona, el fútbol de MLE, lo hicieron grande la historia. Pero tú ves ahorita jugar a estos equipos.
2: Tiro de esquina,
0: una lágrima.
2: Número 11, octavo para Barcelona.
1: Va a levantar esa pelota Jonathan Perlosa. Esta puede ser la última. Le van a quedar 45 segundos al partido. A ver si acá va a estar el empate de Barcelona. Levanta Perlaza, el centro. Contreras se metía con todo también. Otra vez va a levantar allí Mendoza. A ver. Mendoza levanta el centro buscando a Contreras, saca con todo Liga Deportiva Universitaria. Será un saque lateral que favorece y
0: ya está en la Boca Túnel
1: César Farías para irse directo al camerino.
0: Dice Franklin, es entendible por las restricciones FIFA, sí, por las mala administración que ha tenido el club por MLE.
1: Sí, pero eso
0: eso no tiene nada que
1: correcto.
0: Ver. Las malas administraciones que haya tenido, eso no tiene que influirse. Dice Jorge, como técnico de Barcelona le queda muy grande para César Farías.
1: Correcto, Farías debería dar un paso al costado hoy mismo. ¿Eh?
0: Si tiene sangre en la cara, debería hacerlo.
2: Tiene que ir. Tiene
1: y
2: que
1: no es que nada en contra del director técnico, sino que no ha hecho funcionar a Barcelona para absolutamente nada.
0: Yo digo algo, por menos de esto, lo sacaron a Segundo Castillo. Por menos de esto.
2: Mucho menos.
1: Nosotros somos imparciales, mi estimado Franklin, y si Barcelona juega mal, como ahora lo vamos a decir, y si Emelec juega mal, lo vamos a decir.
0: Oiga, Barcelona no juega nada.
1: No estamos alabando a Liga, porque Liga también jugó mal, ¿eh? Nada más, solo han tenido una oportunidad Liga y mandó la pelota a guardar. De ahí nada más el conjunto Albo, porque también tiene muchísimos problemas. Acá están revisando algo, ¿ah?
0: ¿Qué están revisando?
1: Rangel lo termina empujando a Pretel.
2: Y no se entiende lo de la
1: tratando de generar algo allí, Rangel.
2: ¿Y ahora?
1: A ver acá. A ver acá.
2: Oiga, yo le digo que es un payaso, es árbitro.
1: El asistente técnico agarrando allí a Jonathan Perlaza con Javier Báez.
2: Ahí se armó.
1: Lo terminan expulsando y las palabras que dice se leyó clarito, ¿eh? No lo puedo decir al aire, pero se leyó clarito lo que le dijo a la gente por ser de la costa, lo que le terminó diciendo ahí el asistente técnico. Bueno, a ver.
0: El técnico.
2: Bueno,
0: técnico.
2: Ya llévese lo que es el último partido de él. A ver. Porque ya está el doctor Álvarez para dirigir.
0: Dice,
2: para
0: a Barcelona solo hace falta un delantero y 10 más.
1: No. Nada más. Y la despierta en el poste, que bueno, si usted cree que porque chocó en el poste,
2: bueno,
1: ya
2: hizo se contagió hasta
1: Contreras. Liga, bueno, está bien.
2: Hasta Contreras se contagió.
0: Mauricio Avilés, nada más. Mauricio Avilés. Y despierta en el poste, que lindo verle. No, o sea, es un gran
1: tranquilo,
0: partido.
1: Amigo, que a nosotros nos gusta el fútbol. Oye, no somos hinchas de ningún equipo.
0: Oye, qué buen partido que le jugó Liga. Al contragolpe lo ha causado peligro al conjunto barcelonista.
1: Levanta Johnny Quiñones el centro, buscando a José David Contreras. Saca con todo Liga. Y se viene el contragolpe, Albo. Complementa bien Matías Lugo. Corre Daverson. Y va a ser gol de Liga. Y se va a acabar el partido. Le pegó Daverson. Y la pelota no ingresó. Iba a ser la segunda de Liga. Por poco sorprende el brasileño, que termina con una sonrisa tenue nada más. Terminó. Se va a acabar el partido. Va a ganar Liga. Va a ganar Liga cuando el árbitro Gabriel
0: súbale,
1: dijo
0: DJ.
1: Que hasta aquí nomás ha ganado Liga Deportiva Universitaria. 1-0 a Barcelona. Y se ubica en la sexta posición con 32 unidades. Abajo del cuadro amarillo, que tiene 34-2 nada más. Se complica Barcelona. Oye. Y cada vez se alejan más del segundo lugar, que es Católica. Y se alejan aún más del primero, que es Independiente del Valle.
0: Qué partido hoy para el olvido. Hoy para el olvido. Pero por el arbitraje, dice Juan Carlos, de verdad soy imparcial. Para mí, Barcelona hizo un partido decepcionante, igual que Liga.
2: Los cambios.
0: El planteamiento que realizó César Farías para el olvido.
2: No, el planteamiento.
0: Lamentablemente.
2: Y los cambios. Oiga, los cambios estuvieron mal.
0: No, hay que
2: Willa no tenía que salir. Si de pronto salía, había entrado Mendoza.
0: Hay que ser imparcial. Y Juan Carlos, te explico por qué imparcial. Porque la jugada del penal que le pitan a Barcelona.
2: No es penal.
0: No era no penal. Penal. No, no, era no, penal. No era penal. Pero ni aquí, ni en la China, ni en la Conchinchina.
1: Para nada.
0: No sé, y vuelvo a repetir, ¿qué árbitros tenemos? Si el central comete un error, porque es normal, porque no tiene la tecnología que tienen los del VAR tienen que decirle, oye, compañero González, eso no era penal. ¡Advierta! ¿Por qué crees que no tuvimos árbitros en el Mundial? ¿Por qué crees que cuando se organizan torneos internacionales nuestros árbitros dan pena? ¿Por qué? Esa es la razón. ¿Por qué?
2: Ya han pasado años y por ahí unos contados con el dedo. El finado Ali Jacome, el
0: Byron Moreno,
2: pero este
0: Carlos
2: fue una
0: Vega.
2: Una decepción.
0: Pero hoy día
2: Byron Moreno dejó mal plantado el arbitraje ecuatoriano.
0: Y miren, 10 minutos para cobrar un tiro penal y para anularlo. ¿Dónde estamos? Por favor, no se puede tener. Aquí está el presidente de la Comisión de Árbitros, don Luis Muentes, y que tiene trabajando nada más y nada menos que a Néstor Pitana, como dicen los argentinos, bueno, se lleva la guita.
2: Muentes, ¿hasta cuándo va a seguir hoy en la comisión de arbitraje?
0: Es que ese es el problema.
1: Hoy fue un partido
0: desastroso.
1: En donde mencionamos al árbitro muchísimo, ¿ah? Unos errores que para nuestra forma de ver el partido, creo que,
2: oye, ¿sabes lo que le faltó al
1: fueron
2: árbitro?
1: Muy pesados.
2: Estaba
1: para el árbitro.
2: Tan nervioso que le faltó González. Jugar pelota nomás.
1: Primero, que tenía que haber expulsado a Segovia. Tenía que haber expulsado
2: ahí,
1: a Segovia.
2: Si hubiese sacado la roja.
1: Porque
2: ahí.
1: Segovia en el piso lo manotea al árbitro, ¿ah?
2: Claro.
1: Lo manotea al árbitro.
2: Y las intenciones que
1: eso
2: tuvo
1: es expulsión,
2: contra el jugador.
1: No puede faltar.
0: No, a ver, Juan Carlos. No es que los árbitros no lean el reglamento. El problema.
1: Sino que también los asesoran malos del VAR, porque ellos son los que tienen el video de asistencia arriba y con toda la cámara lenta y con la jugada para repetirla.
0: Puedes pausar, adelantar.
1: Rápidamente tenían que haberle dicho: la pelota chocó en la mano de apoyo de Carabalí, no es penal. Y bueno, pitaron el penal, lo terminan anulando. Y se demoran 10
2: bueno,
1: minutos
2: que es
1: en
2: alto,
1: realizar
2: Estrada,
1: excepción increíble.
2: Es muy chiquita la
0: es alto, también es pequeña.
1: Prácticamente se equivoca también el penal. ¿Por qué? Porque ya lo cobran. El VAR tenía que haberle dicho, hay invasión de Mendoza, el penal se anula, punto. Pero empezaron a reclamar, a revisar una y otra vez.
0: Ya le dicen el VAR, y lo anula, hace la señal de que está en posición
1: y
0: adelantada.
1: Y otra vez lo llaman, ¿ah?
0: Ya anula, se arma la trifulca en la cancha, un battle royal completo. Y después dicen, oiga, voy a revisar el VAR.
1: Exacto.
0: O sea, me haces decir que está posición adelantada, me envías a ver, ¿para qué me envías a ver al VAR si yo estoy creyendo en tu palabra? Tú bueno, tienes cuatro en fin, compañeros ahí.
2: El arbitraje es muy malo.
0: Oye, cuando en un partido de fútbol el árbitro se roba el show, ya dejó de ser un partido.
2: Bueno, pero nosotros estamos acostumbrados a ese tipo de arbitraje en estos años. ¿Sabes?
1: Correcto.
0: No es que nos acostumbremos.
2: Pero tenemos es que ¿qué podemos
0: tenemos
2: hacer?
0: Tenemos que ir mejorando.
2: ¿Qué podemos hacer?
0: Si
2: no, sale el presidente de la Liga Pro, ¿qué le gusta? No sale Muente. El
0: presidente de los árbitros.
2: Ya tiene como 10, 15 años Muente y no sale.
1: Es que... Y en este país están acostumbrados a no decir nada de lo que piensan en el micrófono. Y nosotros somos justos. Estamos relatando lo que vemos. No estamos inventando nada. Estamos diciendo lo que vemos en el terreno de juego y por cómo se dieron las cosas dentro de este partido, que lo termina ganando a Liga ver, de Quito bien por un gol de Michael
2: Liga Estrada. Liga se merecía por lo menos ganar 2-0.
1: Correcto.
2: 2-0.
1: Sí. Daverson termina malgastando la última opción, pero le pegó desde muy lejos también. No le dio dirección a la pelota. Termina prácticamente ganando Liga Deportiva Universitaria en un partido que ellos jugaron mejor, atacaron un poco más y por eso son los justos vencedores de este partido, en donde Barcelona tuvo poco o nada en ataque, en zona defensiva y en la mitad de la cancha, con un Johnny Quiñones también que deja muchísimo que desear.
2: Johnny Quiñones,
1: muchísimo que desear.
2: Los cambios mal hechos.
1: Correcto.
0: Pero aquí
2: vamos. Se contagió Contreras.
0: Oye, para mí, yo pensé, no, voy a ser un poco consciente, porque estábamos enganchados en la onda del Mundial. Cuando termina este Mundial, se jugó el Clásico de las Tigueras hace 2 semanas, me sorprendió ver las Farías. Oye, Farías sigue en Barcelona. Yo pensé que ya se había ido, yo lo pensé. Pero Farías, si tiene sangre en la cara, el día de hoy, ¿saben qué? Señores directivos de Barcelona, me retiro yo de la dirección técnica del cuadro amarillo.
1: Creo que es lo más justo y debería ser lo más ecuánime.
0: Juan Carlos,
1: en este caso,
0: verá,
1: dar un paso al costado.
0: Juan Carlos dice, es un resultado saca técnico.
1: Pero verá, hace rato. No es que ahora.
0: Es que el resultado no es el de hoy.
1: No es ahora.
0: El resultado no es el de hoy.
1: Correcto.
0: No, viene siendo los varios resultados.
2: Hace partidos atrás viene muy mal Barcelona.
1: Exacto. No es que de ahora porque perdió con Liga. No.
2: Es que Farías nunca encontró un once ideal.
1: Exacto, no hay un mecanismo.
2: Tuvo 4 marcadores izquierdos, no puso a ninguno.
1: Oye, lo mismo pasaba con
2: no puso
1: Thiago
2: marcador
1: Lunes,
2: izquierdo, a Perlaza, al otro Perlaza, a Mina, oye, a Vallecilla.
0: Yo te pregunto, Danilo, por menos de esto, lo sacaron a Castillo, que lo tenía a un punto de exacto, Independiente, que lo hizo exacto, clasificar de ronda en Libertadores.
2: A ver,
0: ¿qué podemos hacer?
2: Lo vota la prensa de Guayaquil. Le quiere que sea sincero. Lo vota la prensa de Guayaquil. No lo querían. Quería el Faro Moreno, quería otra cosa mejor.
1: Adi Fer dice, te prometo que en rueda de prensa habla de cualquier cosa menos de lo que pasó en el partido.
0: Y es verdad.
1: Oye, y seguramente si usted le reclama, termina gritando, vociferando.
0: Insultando.
1: Exacto, como si eso fuera la solución a las cosas y no es así.
0: Y que lamentablemente el señor César Farías se enciende, se exalta como un fosforito. Sí,
2: le remate.
0: Sí, salta con un favorito y te pone cualquier excusa. Saludos para Luis Ramos que también se encuentra conectado. Y no, a ver, Barcelona tiene que hacer un mea culpa. Reconocer los errores de planteamiento que está haciendo. Las variantes que realiza no son correctas. Por ello debería hacer un mea culpa el técnico. ¿Sabe qué? Yo me voy.
2: ¿Pero quién lo tiene a Farías?
0: Hoy se va de Barcelona. Si él no a quiere, ver, afuera estarán esperando.
1: Ah, muy bien, a entonces. Ver. Buenas con noches.
2: Presidente de Barcelona ausente.
1: Hay jugadores que no sudan la camiseta. Joel, esta camiseta Pepe pesa y es correcto.
2: El presidente de Barcelona ausente. ¿Quién sostiene a Farías?
1: Exacto.
0: ¿Quién lo sostiene? A ver, y Colorado menciona algo. Esta camiseta pesa. Farías se lo vio con un equipo que no siente la presión, como fue Aucas, que hasta lo sacó campeón.
2: Claro.
0: No.
2: Pero con Aucas con todas las estrellas.
0: No, es que Aucas tenía muy buenos jugadores. Estaba Adé en ese equipo.
2: No, pero en ese tiempo fueron los mejores jugadores que tuvo.
0: Claro, no.
1: Encontró un buen esquema.
0: Y lo hizo armar.
1: Un esquema que te funciona en un equipo no te va a funcionar en otro. Acá la hinchada de Barcelona, yo que lo he palpado de cerca, te perdona 2 partidos y muy enojados, ¿eh? Dos partidos, te perdona.
0: Independientemente de
1: el
0: eso.
1: El tercero no come cuento y tú me haces ganar o te vas.
0: Independientemente de eso, Farías se come la fase de grupos de Copa Libertadores, que es lo último. Se come la fase
2: no
0: de Libertadores.
2: Sudamericana.
0: No estuvo para por lo menos entrar a la Sudamericana. Hoy estás quinto de la tabla de posiciones. a 21 o 22 puntos.
2: De remate juega mal.
0: Estás a dos puntos de salir de la zona de clasificación directa a torneos internacionales.
2: No juega bien, no convence. ¿Por qué? ¿Por qué crees que van 2.000, 3.000 personas al Monumental?
0: Dice Colorado.
2: Dice que con Liga de Quito van
0: 8.000, póngale. Este técnico pone solo a los jugadores engreídos. Aquí ya no hay oportunidad.
1: Correcto, entonces acá la bienvenida a DJ Fantasma. A ver, DJ Fantasma, por
0: su
1: acá.
0: Su criterio, a ver, su criterio.
1: Se suma un ratito.
3: Bueno, más que... Buenas noches a la audiencia. Más que todo, una pequeña situación. Hoy en la tarde, en el partido de Independiente del Valle con Orense, se convirtió el gol número 5.000.
0: El gol número 5.000.
2: ¿Quién fue?
3: Y lo convirtió el jugador de Orense, el que metió el segundo gol.
1: Ah, Sergio Vázquez.
3: Sí, Sergio Chulete. En los campeonatos nacionales.
0: Buen dato.
1: DJ Fantasma, eso se nos había pasado por alto. Golazo.
2: Oiga, Danielero Castillo está en eso.
1: Golazo de Sergio Vázquez.
0: Vaya, pero verdad es, o sea, lamentablemente, mira, que sale el técnico Núñez, Liga hoy gana. ¿Será que el camerino lo tienes en contra?
1: Por acá Colorado nos dice, bueno, este técnico pone solo a jugadores
2: Pato
1: engreídos.
2: Hurtado no dijo, ya me voy.
1: Saludos desde Machala, atentamente en esta oportunidad doble sea. Saludos para toda la gente que está en sintonía. Gracias a todos que están en la frecuencia de la 106.3 FM, Radio Coquita, la que conecta tus sentidos. Nosotros estamos
2: bueno,
1: llegando
2: como
1: a la parte final
2: de esto. Hurtado dijo, ya me van a sacar. Ya me hago de una vez sacar la roja.
0: Sí, pero por lo menos, a ver... Oxigenas el camino.
2: El menos malo va a media.
0: Yo te pregunto, y vamos a decirlo esto, y Danilo, tú que tienes más tiempo en el periodismo y por edad, ¿hay jugadores que te manejan el camerino a los técnicos?
2: Claro, maneja.
0: Te pregunto yo, ¿Farías se deja manejar el camerino?
2: Yo creo que sí.
0: Entonces,
2: hay división.
1: Ya no hay control.
0: ¿Eh?
1: Ya no
0: hay, oye, esto pasó en la selección. Había un camerino fragmentado. Y hoy está pasando
2: todas las selecciones del Ecuador. Yo me acuerdo de la época de Grimaldi, se han dejado sobornar.
0: Ya.
2: Se han dejado
0: ahora, Liga tuvo lo
1: Grimaldi
0: mismo.
1: Grimaldi Jiménez.
0: No. saludos para Construcciones Grimaldi.
1: Saludos para el doctor del Bailejo.
0: Pregunto yo. Liga se dejó también manejar el camerino. Por eso cogió Thiago Núñez, me voy. Se oxigena. Oxigena el camerino.
2: ¿Se acuerda la puñetiza que se dio Dreher con Antonio Valencia?
0: Sí, también.
2: Cuando Quintero no clasificó a la selección a un mundial.
0: Claro.
2: Porque los dos querían dominar.
0: Oye, aquí dice Colorado, aquí este Barcelona solo la gente ve su prioridad y este técnico solo fue puro bla bla. Es verdad. Oye, ahorita a la rueda de prensa, ¿qué va a decir?
1: No, porque Farías llegó vociferando. Llegó como un técnico extraordinario que iba a sacar a Barcelona.
2: No, pues él lo hizo
1: adelante,
2: campeón.
1: Que ya lo iba a hacer campeón, que iba a pelear Libertadores. Ojo, y que yo vuelvo a recalcar las palabras de Jofre Canchita Tomalá, amigo, te envío un saludo. Porque sí, seguramente estás en sintonía escuchando la 106.3 ahí en Guayaquil.
0: Por las redes sociales.
1: Acá,
2: bueno,
1: desde
2: yo
1: que
2: le
1: llegó
2: digo,
1: Farías.
2: Farías lo cuenteó a otro cuentero.
1: Canchita no criticó a Farías, sino me dijo: Barcelona, por cómo está armado, no está para pelear Libertadores. Y a vamos ver. A ver si le puede ganar Independiente, me dijo.
2: No, bueno, lo saca Farías, no sé, no entiendo. A ver,
1: acá está el resultado.
2: Farías lo cuenteó otro cuentero, que no está aquí.
0: Oye, a ver.
2: ¿Quién lo sostiene, Farías?
0: Dice Adifer. Saludos desde la ciudad de Guayaquil y sus 491 años de fundación. ¿Verdad?
1: Saludos para la Perla del Pacífico, en sus 491 años de fundación en las fiestas julianas que son extraordinarias.
2: Oye, la gente estadio.
0: Ya, oye, y le digo algo, Colorado nos pone un saludo, porfa, para mi hijo Brian Morales y Jesús Morales. Un saludo.
1: Saludos para los hijos Morales, para Brian y Jesús Morales de parte de su papá el Colorado. Gracias a toda la gente que ha estado en sintonía de la 106.3 FM, Radio Coquita, la que conecta tus sentidos. Esto fue Liga de Quito frente a Barcelona. Cayó el ídolo del Ecuador 1-0 con el cuadro albo de local. El abogado Joel Solano, quien estuvo en sintonía. El señor Danilo Cabrera también en los comentarios.
2: Invítelo que vamos a estar
1: DJ Bombón y también DJ Fantasma ahí en los controles manejando la nave. Y quien les habla, José Sánchez, con nosotros será hasta una próxima oportunidad.
2: Pare la nave que nos vamos a Loja.
1: Chao.

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1: Claro que sí, compañero. Buenos días, Ecuador. Buenos días, estimados hermanos. Como todos los días, llevándoles el mensaje de sanación, de curación, el mensaje de alegría, el mensaje de vida. Porque la salud es motivo de alegría, motivo de vida y motivo de todas las razones de nuestra existencia. Estimados hermanos, sin salud no somos absolutamente nada. Hay muchas personas, señores, que han llegado a nuestro consultorio con muchos problemas, especialmente la gente que sabe que nosotros trabajamos con nuestras manos, que en verdad nosotros trabajamos, que en verdad nosotros ayudamos, con muchos dolores de las piernas, de las rodillas, de la cintura, de la espalda, del cuello, de los brazos, de todas las coyunturas. Hoy en día está la moda que para todo te recomiendan calcio, para todo te recomiendan, estimados hermanos, hasta para el dolor de una muela, hasta para la caída del pelo te quieren dar calcio ahora. Y no se diga, estimados hermanos, hay gente que toma calcio porque el vecino se curó con calcio. Sí, señores, cuidado, no todos los problemas son falta de calcio, señores. Pero lo que sí les aseguro y les puedo garantizar que todos los dolores de las espaldas, de la cintura, del cuello, dolor de pierna, de las rodillas, adormecimiento, dolor de las rodillas, de las piernas, a veces de una o de las dos piernas, a veces el espuelón, a veces el empeine del pie, el talón le duele. Eso sí le puedo asegurar que es al 100% el problema de la columna. Porque la mayoría de nosotros, todos, hombres y mujeres, somos fuertes. Especialmente la gente que ha tenido la suerte, porque es suerte, tener la suerte de haber nacido en el campo. Señores, allá en la granja, allá en la finca, donde se trabaja desde niño. Y desde niño tenemos que alzar buenos pesos. A veces usted ni cumple los 12 años y ya tiene la columna dañada. No cumple los 20 años y ya tiene la columna dañada usted. Y no lo sabe porque su cuerpo es flexible, tal vez le duela en el momento. Pero luego usted se hace poner una inyección y le quita el dolor. El problema viene, señores, cuando uno cumple 35, 40, 45 años. Cuando el cuerpo tiene un cambio. Y el cuerpo, estimados hermanos, comienza tantos músculos como nervios, como tendones, comienzan a encogerse, comienzan a hacerse más tiesos, más duros, comienzan, estimados hermanos, como quien dice, a envejecer. Y ahí vienen los dolores, ahí viene el problema, que el nervio ciático, ahí viene el problema, estimados hermanos, del reumatismo, de la artritis, de la osteosis, la osteoporosis, el cáncer a los huesos. Le dicen que tiene de todo. Usted toma tantos remedios y lamentablemente ninguno le hace bien. Algunitos parece que le quieren quitar el dolor y luego le vuelve el dolor a usted. Entonces viene el problema, viene la dificultad, amigos y amigas. Y ahí es cuando ustedes se gastan no solamente el dinero, sino también se gastan la vida tratando, estimados hermanos, de corregir esos problemas. Muchos de ustedes con medicinas muertas como la medicina de la farmacia. Por eso estamos nosotros aquí, para ayudarles a entender y a corregir esos problemas de la columna. Esa hernia discal, ese asentamiento de la columna. ¿Ya no se acuerda usted el accidente que tuvo? Cuando tuvo un accidente de tránsito, puede ser de bicicleta, de moto, de carro, se cayó del caballo, del burro, de la mula, se rodó de repente por ahí en el terreno yendo a ver los ganaditos, yendo a ver lo que se llama los animalitos por ahí, pisó mal de repente por ahí, se cayó, le tronó la espalda, la cadera, la cintura. Ya no se acuerda usted. Acuérdese usted, por eso es que usted está mal de la columna. Y perdóneme la grosería, pero andan regalando la plata por ahí en farmacias, de un médico a otro médico, y no le encuentran, y no le quitan el dolor, y no le hallan el problema. Señores, deberían primeramente corregir el problema que usted tiene en su columna. Porque si hay un problema en la columna, créanme que tiene problemas todito el cuerpo, como naturalmente lo es. A veces el nervio ciático está aplastado a la altura de los hombros, a veces en media espalda, o a veces y la mayoría en lo que se llama las lumbares, o sea, a la altura de la cintura. Y a usted le duele la cintura desde hace años y nunca se hizo ver la columna. Cuando más lo hizo, se hizo pisar la espalda o se hizo por ahí, de repente, estimados hermanos, quizás aplastar la espalda, pero irse donde alguien que sabe quiropraxia, donde alguien que en verdad sabe de huesos, de columna, no lo hace. No lo hace, señores, porque usted no tiene la fe, no tiene la creencia, no sabe que el poder, la máquina más perfecta del mundo, es el cuerpo humano. No hay máquina en el mundo que le iguale al tacto humano, señores. Por eso nosotros tenemos el éxito de tanta gente que viene de tan lejos aquí a curarse, señores. Vienen del Perú, vienen del Oriente, vienen de Colombia, señores, a curarse. Porque así es que nuestra fama traspasa fronteras a través de nuestro conocimiento. Pero lógicamente, primeramente, gracias a Papito Dios, a bendito Dios, que nos ha dado ese don de poder ayudar al prójimo con nuestras manos y poderle. Digo, nos ha dado porque yo trabajo con mi hijo.
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1: 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Pregúntele, pues, a la persona que se ha curado aquí, cuánto le ha costado. Eso pregúntele. Porque algunos vienen recomendados, pero vienen asustados. ¿Cómo que les van a hacer algo malo? Nerviosos. No quieren, a veces afuerita, están pensando, entraré, no entraré. Señores, si vienen así con nervios, claro, lógicamente usted está enfermo, debe estar nervioso, pero venga con fe en Dios. 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No, amigos, usted, señor, que tiene esas cuerdas con aire, con mal aire, esas cuerdas airadas que las pastillas, las inyecciones de los médicos no le hacen nada. Usted que ya ha perdido la fe en la medicina de los médicos, de los hospitales, de las clínicas, del seguro. 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No se olviden que toda enfermedad tiene solución. toda enfermedad puede uno eliminarla del templo de Dios, que es nuestro cuerpo. Sobre todo hoy en día que estamos en este problema de la pandemia, señoras y señores, todo el año hay gente que anda asustados, nerviosos por ahí. Amigos, el primer paso es quitarnos el miedo. Quítese el miedo usted. No, estimados hermanos, no tengan miedo. No se olviden ustedes la buena alimentación. Y no se olviden de quitar las personas que quieran tener buena defensa. Primero, limpiarse el intestino. Segundo, quitar totalmente el azúcar. Porque si usted le pone azúcar a su cuerpo, usted, señor, señora, está abonándole a los parásitos, a las bacterias, a los hongos y a lo que se llama el virus, cualquier virus, no solo el COVID-19, a cualquier virus le da vida, a cualquier parásito, a cualquier hongo, cuando usted pone demasiada azúcar en su cuerpo. No, señores, quiten el azúcar de su cuerpo en esta temporada que estamos tan mal, señores, para que no vayan a pasar ustedes a usar una cama UCI en un hospital. Por Dios, límpiense, háganse la limpieza colónica. Háganse la limpieza colónica. Les voy a repetir, señores, escucharánme bien. Limpiar es curar y curar es limpiar. Lo vengo diciendo hace más de 10 años aquí en Portobelo. Por eso la gente me conoce bien. Cuánta gente me llama y dice: vea, don Marlito, le agradezco, le doy gracias a Dios haberme ido donde usted. Ve, aquí en la casa toditos se enfermaron de COVID. Oiga, Virgen Santísima, sudaban, mojaban el colchón. Y a mí, en medio de todos ellos, créame que no me pegó. Le digo, no es que no le haya pegado, simplemente que usted no tiene los síntomas, no le dolió nada. Porque su cuerpo lo pudo combatir gracias a las defensas buenas y altas que usted tiene cuando una persona se hace la limpieza colónica. Sí, señores, pero en este intestino tan sucio, tan asqueroso, tan cochino que tenemos, perdónenme estas expresiones groseras, que tenemos a veces hasta 12, 20, 30 libras de excremento putrefacto en nuestro intestino, ese es el abono para cualquier bacteria, hongo, parásito o, vuelvo y repito, virus que usted tenga o que le vaya a pegar. Dios no quiera que nos dé. Por eso, limpiar el intestino, quitar el azúcar, uno de los grandes pasos para curarnos, estimados hermanos, y evitar estar en una cama UCI. Por Dios, señores, y no es que le va a costar, no es que se va a quedar pobre, porque el más pobre que reúne de centavo en centavo puede hacerse la limpieza colónica para evitar el cáncer, para evitar que le saquen la próstata, que le saquen el útero, evitar chupos, tumores, para evitar, señoras y señores, hasta el mal de Parkinson. Para evitar un derrame cerebral, hágase usted la limpieza colónica de Marlon Bravo.
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0: va poniéndose en estado crítico, eso me preocupa, oiga, me preocupa. Ojalá llegue a esas edades, ojalá, no sé si llegaré también, no sé. Estamos lunes 27 de julio del 2026, lunes 27 de julio, agradeciéndole a Dios por un día más de vida, agradeciéndole a Dios por darnos todas esas fuerzas, esas ganas siempre de seguir agradeciéndole a Dios por todas esas cosas positivas. Gracias, Padre Celestial, por un día más de vida. Ya estamos con el profe Riascos. Buenos días, profe. Buenos días, buenos días, buenos días.
1: ¿Qué tal? Buenos días. Buenos días a toda la audiencia. Buenos días, Huechito. Buenos días a José Ignacio, a la audiencia. Buenos días, deseándoles un feliz inicio de semana, lunes 27 de julio, ya última semana del séptimo mes. ¿Cómo se ha ido volando este año? Bienvenidas, bienvenidos a este servicio de noticias.
0: Muy bien, muy bien. Hay muchas novedades, estoy sorprendido de este tipo que también ha estado saqueándole al pueblo de Machala por medio del municipio. De este tipo y otros tipos. Mañana, Dios mediante, tendremos a Francisco Ojeda en exclusiva para Radio Coqueta 106.3. Incluso tendremos algunas primicias, me dice el licenciado Washington, con un poco de primicias para mañana, me dice. Mañana estará el doctor Francisco Ojeda. ¿Quién es el doctor Francisco Ojeda? El doctor Francisco Ojeda actualmente es el asesor, ¿no es cierto?, el asesor del municipio de Machala. Ya don Adrián Rufrío ya no está, ni tampoco debería estarlo, ni tampoco. Yo creo que hay mucha gente que le ha hecho daño, que ahorita están a tres manos. Esas son las situaciones. Con un artefacto explosivo afectó la noche del domingo 26 de julio en la unidad judicial contra la violencia de la mujer del Consejo de la Judicatura, ubicado en el centro de la ciudad. Les han tirado una baliza y quedó prácticamente destruido. Un atentado con un artefacto explosivo afectó la noche de ayer domingo 26 de julio a la unidad judicial contra la violencia de la mujer. 6 de la mañana con 8 minutos. Los atentados siguen. Y esto es demasiado preocupante para el pueblo de Machala. Profe, ¿qué le pasa, profe? Se queda.
1: No estoy viendo, pero ¿dónde? Todo. Dice, ¿eso es en Machala o dónde
0: claro,
1: es?
0: Claro, por supuesto. Aquí en Machala, en pleno centro de Machala, estamos hablando, profe. Y amables oyentes, en la calle Ayacucho,
1: entre 25 y Sucre.
0: Eso, entre 25 y Sucre, ahí estamos, ahí está el pito. Y ayer, de una vez mando la pastillita, transmitimos el partido de Orense Independiente del Valle, pierde Orense, la verdad, demasiado preocupado con el tema de Orense, con una defensa floja, con un Quiñones en la defensa que infantilmente pierde unos balones ahí, y estos goles que le pasaron a Orense fueron de defensa. 6 de la mañana con 9 minutos, profe.
1: 6 y 9 minutos, oiga, en Ecuador creo que hay que ser político y corrupto para salir libre de todo. Miren lo que pasa acá. Hechos relacionados con los casos metástasis y purga. Entre los 23 expedientes disciplinarios que prescribieron por la falta de quórum que generó la inasistencia de una vocal de la judicatura. 6 de la mañana con 10 minutos, ¿ah? O sea, muy eso bien. Va a quedar como si nada.
0: 6 de la mañana con 10 minutos, señoras y señores. Caso Triple A entra en su fase decisiva con el testimonio de Aquiles Álvarez pendiente. El juicio del denominado caso Triple A avanza hacia su etapa decisiva con el testimonio del alcalde de Guayaquil, Aquiles Álvarez, aún pendiente. El proceso, que involucra a 22 acusados, 16 personas y 6 empresas por el presunto delito de comercialización y distribución ilegal de derivados del petróleo, entra en la recta final tras varios meses marcados por incidentes judiciales. La audiencia continuó este domingo 26 de julio, luego de una extensa jornada de casi 14 horas de desarrollo. Ya tenemos las 6 de la mañana con 11 minutos, 6 de la mañana con 11 minutos. Carlos Vladimir Hurtado Nazareno, de 23 años, murió tras recibir al menos 5 disparos en la cabeza durante un ataque armado registrado en el barrio Pubenza de la parroquia El Cambio. En la parroquia El Cambio. Lo conocían como Osuna. 6 de la mañana con 11 minutos.
1: Barcelona cae en el Monumental y no puede vencer a Liga de Quito desde el 2004 en Guayaquil. Desde el 2024, 2 años que no le puede ganar a la Liga de Quito en Guayaquil. Los toreros perdieron la posibilidad de empatar el partido tras el fallo de un penal por parte de Johnny Quiñones. 6 de la mañana con 11, ya que estamos por acá en los deportes. Oiga, vi el partido, buen partido para mí, no sé. Hizo buen partido Orense, quedaron 3-2 me parece. 3-2 ante un Independiente de Valle que viene arrasando, o sea, las cosas como son. Creo que se plantó bien Orense, faltan algunas cositas por ahí y ajustar algunas tuercas. Algunos jugadores ya no tienen la velocidad que debería tener un jugador de fútbol para responder a este tipo de encuentros, sobre todo las exigencias cuando te enfrentas con un equipo como Independiente, por ejemplo. Pero por lo demás yo creo que tenemos que seguir apoyando al equipo Orense. 6 de la mañana con 12 minutos.
0: 6 de la mañana con 12, 6 de la mañana con 12 en Panorama Informativo, el noticiario de los Orenses. Hombre fue hallado sin vida con disparos en el pecho en Puerto Bolívar. Un hombre fue encontrado sin vida en la mañana del domingo 26 de julio en los exteriores de una farmacia de Puerto Bolívar. 6 de la mañana con 12 minutos, 6 de la mañana con 12 minutos.
1: 6 y 12 minutos. Vamos también en los deportes, dice, resalto el carácter competitivo de todos nuestros jugadores, dice Carlos Cajas, asistente técnico de Liga de Quito. El estratega tuvo que comparecer en la rueda de prensa debido a que Hurtado fue expulsado durante el desarrollo del partido. 6 de la mañana con 13 minutos, 6 y 13 minutos en Panorama Informativo, el noticiario de los Orenses.
0: Registro municipal de la propiedad de Machala, presente en Expo Puerto 2026. El registro municipal de propiedad del cantón Machala participó en la Expo 2026, acercando sus servicios a la ciudadanía mediante un punto informativo donde los asistentes conocieron las innovaciones tecnológicas implantadas para facilitar sus trámites. 6 de la mañana con 13 minutos.
1: Ecuador recibió más dinero de los migrantes que inversión extranjera en 2 décadas. Entre 2006 y 2025, Ecuador recibió 70.967 millones de dólares enviados por migrantes ecuatorianos. Las remesas de los migrantes fortalecen la economía de los hogares, el consumo interno y circulación de dólares en la economía ecuatoriana. Ecuador ha recibido 70.967 millones de dólares en los últimos 20 años enviados por migrantes ecuatorianos, según cifras del Banco Central del Ecuador. La magnitud del monto permite dimensionar su importancia al compararlo con otros indicadores económicos. Durante ese mismo periodo, del 2006 al 2015, la inversión extranjera directa alcanzó los 14.772.3 millones de dólares. 6 de la mañana y 14 minutos.
0: 6 de la mañana con 14 minutos. Andrés Felipe Suárez Ibargüín, de 20 años, murió tras permanecer en estado crítico luego de un ataque armado ocurrido en la tarde del viernes 24 de julio en las calles Guabo y Tarqui, junto al hospital de Sorca de la ciudad de Machala. Joven fue asesinado cuando iba a recoger a su madre aquí en Machala. Gilbert Wellington Morocho, de 21 años, murió la mañana del sábado 25 de julio tras permanecer varias horas hospitalizado por las graves heridas que sufrió durante un ataque armado ocurrido la noche del viernes cuando se dirigía a recoger a su madre en el centro de Machala. 6 de la mañana con 15 minutos, 6 con 15 minutos, y la gente con el sabor agridulce del cuadro bananero. El cuadro bananero. Lo que pasa es que usted no estuvo en el estadio. Nosotros estuvimos en el estadio. Nosotros observamos frente a frente y los errores. Jugó bien, no ha jugado mal. Son los errores de la defensa. Los errores de la defensa las que prácticamente dieron la derrota. Los errores de la defensa. Yo vengo diciendo el tema de Ángel Mena también, que con las justas por ahí corrió y abrió pues un pase contra la raya ahí, picó un Parrales que salió lesionado, que yo le vengo diciendo y lo vengo diciendo, un Parrales que salió lesionado, metió el gol de chiripa porque le cayó en los pies y de ahí no podía ni correr a celebrar porque andaba lesionado cojeando y lo cambiaron. Entonces, a ver, se necesita, es como cuando vino Mena que sí, que estaba haciendo trato físico, que no sé qué, que no sé. No, o sea, traes un jugador, contratas, le pones los chilines ahí, le pones los billetes ahí. Es porque obviamente lo estás contratando, ¿no es cierto? ¿Para qué? Para que él juegue de primera, pues, porque el club necesita que juegue de primera. Ahora la falla de Quiñones es una falla infantil del centro defensivo de Orense. Entonces esas cosas no están bien en el cuadro bananero, todavía falta, pero, por ejemplo, faltan dos partidos. Falta, si no mal recuerdo, que por aquí los tengo, le falta con Cuenca. Sí, le toca jugar con Cuenca aquí en el 9 de mayo. Le toca jugar al cuadro bananero con Cuenca aquí en el 9 de mayo. Sí, y también, o sea, ahora en agosto, en el mes de agosto que se viene, que es ya la próxima semana, le toca jugar, aquí los tengo, le toca jugar el 16 de agosto con Deportivo Cuenca, el 30 de agosto con Macará, y de ahí termina esa segunda etapa o esta segunda ronda con Guayaquil City, pero ya en septiembre sería. Sí, en septiembre. Entonces ahí terminaría. De ahí ya vienen los hexagonales. Ahí sería. Ya, ahí sería esta situación. Culminaría esta situación. Nada más.
1: Muy bien, 6 de la mañana con 18 minutos, sismo de magnitud 4.3 se registró cerca de Durán la noche del domingo 26 de julio. El Instituto Geofísico actualizó la información del movimiento telúrico ocurrido en la provincia del Guayas y ubicó su epicentro a 9.59 kilómetros de Durán. Un sismo de magnitud 4.3 se registró a las 23:38 de este domingo 26 de julio en la provincia del Guayas, según el reporte revisado del Instituto Geofísico. La entidad informó que el movimiento telúrico tuvo una profundidad de 62 kilómetros y su epicentro se ubicó a 9.59 kilómetros de Durán. Junto con la actualización de los datos, el Instituto Geofísico invitó a la ciudadanía que haya percibido el movimiento a reportar su experiencia mediante los canales habilitados para ese fin. En redes sociales, varios usuarios indicaron que percibieron el sismo con distintas intensidades. Fue un fuerte remezón, coincidieron entre usuarios. La Secretaría Nacional de Gestión de Riesgos pidió mantener la calma a la ciudadanía e informarse por canales oficiales. Son las 6 de la mañana con 19 minutos. 6 con 19 minutos.
0: Ya tenemos las 6 de la mañana, 19 minutos, 6 de la mañana con 19 minutos, marcando la diferencia. Petro descarta seguir los pasos de Rafael Correa, dice Petro. La posible ausencia de Petro en la posesión de Abelardo de la Esperilla alimentó nuevas especulaciones sobre el futuro del mandatario colombiano o exmandatario colombiano. 6 de la mañana con 20 minutos, 6 de la mañana con 20 minutos, la policía abate al presunto autor del atropello múltiple en marcha de orgullo LGTBI en Alemania. 6 de la mañana con 20 minutos, 6 de la mañana con 20 minutos, 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Oiga, así que usted se sorprendió con este asunto de este muchachón que está haciendo la de las suyas en el municipio también. Se sorprendió. No se sorprenda, Luchito, porque hay muchas cosas que estripar. Yo, en cuanto a que tienen que investigar, si tienen que irse, la gente que le está haciendo daño, ya, pero ya, tienen que irse ya esa gente. Pero antes de irse hay que investigarlos. Y tienen que justificar y tienen que devolverse ampateado. Sí, tiene que ser. Mañana no se pueden perder con canguila en mano, porque yo no tengo pelos en la lengua. Con canguila en mano. ¿Ya? Con canguila en mano. Es como el fin de semana que hablábamos en el Mañanero con Max Puertas. Y hablábamos de cosas contundentes, de cosas que están dándose. ¿Ya? Como por ejemplo, este saqueo descarado por parte de esta gente. Y este tipejo, en algún momento se puso molesto conmigo, porque yo decía aquí la verdad, y he dicho la verdad. Y a mí no me interesa este tipejo, y tienen que ser investigados, tienen que haber allanamientos, pero de inmediatamente, con esta gente que le ha hecho daño a Machala. Ya no deberían estar. Yo sí estoy de acuerdo que se van limpiando los departamentos, a los directores departamentales, yo sí estoy de acuerdo, pero que sea con gente idónea también, gente idónea vuelta. Sí, porque si ellos no, ni para atrás ni para adelante, tiene que ir gente idónea ahí. O sea, eso es lo que se trata, eso es lo que se necesita. Sí, eso es lo que queremos, no queremos retrocedernos. Entonces, eso es lo que está pasando. Yo estoy muy preocupado con este asunto, de que no se justifica nada. No se justifica y sigue lo mismo, entonces no puede seguir lo mismo. Se acercan las elecciones. Ya lo vamos a invitar a Fernando Quirola, que esa vez no pudo estar. Que estuvo el sábado que pasó, pero ya lo vamos a invitar para hablar algunos temas importantes. Dice que este chico Escobar, el nombre es Raúl Escobar.
1: El abogado, sí.
0: Sí, el abogado Raúl Escobar, él va de precandidato a la concejalía, pero igual lo quieren bajar. Yo no sé qué es lo que está pasando. O sea, lo quieren bajar, pero eso es un problema interno. ¿Ya? Entonces hay algunas cosas ahí que están pasando. No es mal candidato este muchacho, no es mal candidato. ¿Ya? Es buen candidato, joven, figura, fresco a la situación, pero vamos a ver qué sucede. Yo estoy, la verdad, contento que se deje participar a todos, porque ahí está la verdadera democracia. Y ojalá. Y en cuanto a estripar la corrupción, felicitaciones al nuevo asesor del municipio, a la señora Jenny Machuca, alcaldesa. Felicitaciones. Ya no vamos a entrar con subrogante. Ella es la alcaldesa ahorita. Punto. Hasta que ya pase, no que sí, que es subrogante, que es... No. Ella es la alcaldesa ahorita. ¿Ya? Y ella está poniendo orden en este municipio. Ahora, yo no he dicho que Darío Macas es una mala persona. Siempre ha sido una buena persona. El problema rodeado de artimañas, el problema rodeado de arpías, el problema rodeado de gente que le ha hecho daño. Y yo siempre lo he venido diciendo. Y no es necesario. Por eso alguien me decía a mí, sí, que el departamento, que le digo, verás, hermano, yo prefiero trabajar con mis publicidades, con mis situaciones, con otras cosas, aunque yo irme a coimar, porque yo esas cosas de las coimaciones, yo soy malo para esas cosas, a mí esas cosas, no, es que no está bien, o sea, no es lo legal, ¿sí? Entonces, robarle al pueblo de Machala, mira cómo estamos, no hay agua en Machala.
1: No hay agua.
0: Hay lugares que 25 días, 30 días, o sea, estamos hablando de más de un mes, no hay agua en Machala.
1: Se fue cerrando las llaves de la ingeniera Goretti.
0: Imagínate.
1: ¿Qué más podemos decir? Se fue cerrando las
0: llaves.
1: Imagínate.
0: Y quiere ser, o es precandidato, quería ser precandidata a la alcaldía del Guabo, por Dios santo. Una señora que nos tiene sin agua en Machala, recházala, pueblo guabeño, recházala. Deberían salir, bueno, aquí en Machala deberíamos haber salido cuando ella estaba, con todo a reclamar, porque eso es una falta de respeto. Y ahí vienen los errores. ¿Por qué poner una guaveña que ni conoce Machala? ¿Por qué poner una guaveña? ¿Sí? Necesitamos sus comentarios, comenten, compartan. Este sí es el verdadero noticiero con credibilidad. Este sí es el verdadero, el que no se vende. Claro que sí, no como otros lados que sí, que yo respeto mucho. Entonces, eso es lo que les quería decir. Que la señora Goretti, bien, gracias, y Machala, sin agua. Ya no estaba yendo y viniendo, estaba yendo y viniendo. O sea, ya no estaba perenne ahí en la oficina. Entonces, todos esos errores, todas esas cuestiones, ¿ya? En cuanto a las palestras políticas, ya les estoy diciendo cómo va esta situación. Pac, para acá, para acá, para allá, para acá, para acá, para acá, para allá, para acá, para allá. O sea, ahí vamos viendo qué es lo que pasa.
1: Oiga, y en cuanto al agua, yo me olvidé. Voy a ver, mañana, me hace acuerdo, Guachito, voy a traer las planillas. ¿Cómo puede pasar tu consumo de agua de $18 en marzo a $74 en abril? Y le cuento que necesitaron cuatro técnicos, incluyendo el ingeniero Zumba, o el abogado Zumba, digo él porque me acuerdo el nombre de él, de los otros no sé los nombres, eran tres varones, una mujer, a tratar de justificarme por qué subían tanto. Por ahí alguien dijo, no, es que puede aumentar dijo, bueno, se equivocó. Puede aumentar, cosa que el técnico lo quedó viendo mejor. Se puede aumentar, dice, el volumen de la cisterna. No puede aumentar un volumen de una cisterna, ni el consumo se puede pasar a subir cuatro veces más. Así hubiera una fuga, alguna cosa. Entonces, hay muchos errores. Y otra cosa, te llega con un papel blanco. Ya ni siquiera llegó la planilla normal, esa de colores, ¿no? Sino un papel blanco, notificación. Notificación. Yo creo que sí le envía a usted una vez. Se lo voy a enviar porque creo que lo mejor es que poner las imágenes mientras se habla. Notificación. Y luego ya en mayo hicieron los respectivos chequeos. Y luego me parece que en junio nos viene ya por $150 la planilla de agua. Y que hay que pagar. Y en el papelito blanco, ni en la planilla normal, que creo que tiene un código, queda procesado el pago, etcétera, etcétera. Ahí las cosas no están bien. Yo sí tuve el cinismo de decirles porque conozco y he visto y me la han hecho, que muchas veces los funcionarios públicos cuando se van a ir del puesto, cuando saben que ya se van a ir del puesto, tratan de sacar plata por donde sea. Y yo no estoy mintiendo, amigos, y ustedes saben que esto ha pasado con CENEL, esto ha pasado con la CNT, esto pasa con Aguas y pasa con muchos que saben que ya se van a ir. Y como sea, tratan de sacar la mayor cantidad de dinero. Las cosas como son. 6:28.
0: 6:28, que ese es el problema. Ese es el problema. La otra vez, alguien decía, en un barrio X, dice, tuvimos que a la gente de Aguas Machala, dice, dale un billete, pero ¿para qué? No, que tienen que hacer los huecos y que para... No. A ver, una cosa es que ellos hagan su trabajo... Y que estando trabajando en un solazo fuerte, usted les quiera regalar un vaso con agua helada, una colita, unos pancitos. Claro. No hay problema.
1: Por amabilidad.
0: Pero no tiene por qué pagarles. Tiene que rechazar. No, que si no me hacen. Tiene que rechazar. Por eso que estamos de mal en peor. Sí. Y yo sí estoy de acuerdo que se limpie el municipio. Porque así como hay buenos servidores, hay pésimos servidores. Y esos pésimos servidores no pueden estar allí. Mira, Aguas Machala, no tenemos agua, estamos en la M con el agua. Por Dios santo, estamos mal. Nosotros no podemos, señoras y señores, solucionar estas cosas.
1: Oiga,
0: no sé qué pasa.
1: Y esas obras que hacían, por ejemplo, en Puerto Bolívar, yo recuerdo una calle y la gente dice, mira, dice, aquí regeneraron y luego tuvieron que abrir porque se habían olvidado de poner una tubería. O sea, se puede imaginar. 6:30. ¿Te puedes imaginar, Guachito, amigos, que eso pase en una institución pública, que tú pagas tus impuestos para recibir un servicio de calidad? O sea, las fallas fueron en muchos aspectos y en muchos departamentos. Y en cuanto al que usted decía que se puso bravo y que este asesor, no sé qué sería, comunicador, también andaba medio molesto. Pues conmigo también andaba molesto el señor que administraba aseo. me miraba con mala cara. Yo no le he hecho nada. Sí, era un desastre y sigue siendo un desastre. Y acá estaba la basura. Uno salía a la radio y era la basura toda la avenida Las Palmeras. ¿Y por qué no vas a hablar? ¿Por qué nos vamos a quedar callados, señor?
0: Claro, yo por eso digo que si tiene que hacer una limpia, mañana tendremos al asesor para conversar con él y nos va a dar muchas primicias. Me estaban diciendo también que el gerente de Movilidad Machala ya no está. No sé qué cierto será. Ya vamos a averiguar bien, sí, que Chan ya no estaba, que ya lo iban a cambiar a Chan. Eso también es otro problema. Es otro problema. Hay compañeros transportistas, compañeros taxistas que se quejan de algunos funcionarios. Por ejemplo, de uno de ellos que hay que comprarle una botellita de Johnny Dorado para que te pueda apoyar. Johnny Dorado, un taxista, madre mía. Ni a nadie. Porque una botella de Johnny Dorado original está como en $300. O sea, sé los valores porque a veces voy al supermercado, voy al comisariato y veo los valores. Porque ¿qué? $300 es bastante. Es bastante dinero. Yo pienso que no se puede burlar y que ahora es el momento de limpiar. Se está limpiando.
1: La purga,
0: tiene
1: la purga.
0: Que purgarse todito.
1: Hay que hacer una purga.
0: Tiene ahí. Que purgarse como estos sinvergüenzas de comunicación. Hay algunos ahí, no todos. Yo quiero rescatar eso, que no son todos, porque tengo algunos hasta amigos ahí y que no son malos elementos. Pero ya tiene que hace rato irse. El que les estoy diciendo, eso es par de hijos de Pekín, tienen que irse de ahí. Porque esto le han hecho un daño, ¿sí? A este departamento, a mucha gente. Ahora tocó. Ellos deben de ser investigados de inmediatamente. Ellos deben de ser allanados de inmediatamente, pero ya, a las autoridades, ya. Porque no podemos permitir eso. No podemos permitir. 6 de la mañana,
1: 32 minutos.
0: Sí, como decía alguien. Dios hace la justicia, Dios, de arriba. Y así mismo tenemos la convicción y la fe que se hará justicia con esta gente. Yo no le deseo el mal a nadie, pero tienen que ser investigados. Pero tiene que ser esto ya solucionado, Luchito. Que no así podemos es. Permitir. ¿Usted se sorprendía? No, Luchito, yo ya hace rato, yo ya sé, ¿sí?, de este tipejo que llegó sin nada. Llegó sin nada, chirito. Y ahora, boom, ahí viene el enriquecimiento ilícito, con plata, ¿sí? Que no es que se ha trabajado, sino que se ha pateado. Y ahí vienen las cosas.
1: Plata del pueblo.
0: Yo no les tengo miedo.
1: De la ciudad.
0: Yo no les tengo miedo. Si hay que enfrentarlos, yo los frenteo. Y siempre se lo dije a ellos mismos. Yo no les tengo miedo. A los gerentes de las empresas públicas, Tendrán que sacarlo, si que las cosas no las están haciendo bien. Investíguenlos de una vez. A directores departamentales, a todos, investíguenlos. Pero también hay gente que obviamente ha venido haciendo un trabajo espectacular. Esto de los concursos, usted se sabía todo de los concursos, esto es otro pito, los concursos. Que va ahí, va una persona que ni siquiera tiene el título adecuado, el perfil para eso, ni siquiera. Facilito, desde ahí está mal, abajo ese concurso, porque desde ahí está mal. Y así sucesivamente. Habido amigos míos, gente mía, amigos que han participado con el perfil ahí, con una capacidad espectacular. Y vamos a ver los resultados, por ejemplo. Si es del departamento financiero, nos encontramos que lastimosamente y tristemente, mi querido Luchito, el que está ahí en ese departamento no es ingeniero comercial, no tiene algún título, maestrías o no sé, en contabilidad, no lo sé, pero es abogado. Entonces, ahí vienen las situaciones de las que no están funcionando, de las que se tiene que hacer una purga de lo que se tiene que hacer inmediatamente en ese municipio. ¿Ya? Imagínate este tipín que está pidiéndoles botellas de whisky a los compañeros taxistas. Chut. Ayer, antes de ayer, mis compañeros, unos colegas en un grupo decían Chuta, los taxistas tienen que andar buscando dónde vienen Johnny Dorado y el más barato. ¿Dónde vas a encontrar? Pues esas botellas son inmensas, caras, perdón, caras. Imagínate. O sea, vamos, ¿va a camellar o va a saquear? ¿Ah? ¿Va a camellar o va a saquear? O sea, ¿cuál, cómo es la nota? O sea, eso es lo que nos preocupa, ¿sí? Eso es lo que nos pone a nosotros bastante, siempre nos pone en once estas situaciones. Compartan la transmisión en vivo, pónganos sus comentarios. Muchas gracias por estar con nosotros conectados. Ya en las, más luego después de la pauta, nos vamos con TikTok, Josecito, nos vamos con TikTok después de la pauta, y ahí vamos a estar también con ustedes interactuando. No podemos nosotros permitir de que con la plata de los machaleños hagan y deshagan. En cuestión de pautaje, después de la pauta yo les voy a hablar del pautaje. Todo el mundo tenemos derecho a trabajar y tenemos derecho a la pauta, al menos los medios de comunicación. Pero ahí se viven cosas que no están bien, como por ejemplo, tienes que pautar, pero tú tienes que darme a mí algo adicional, o sea, y ahí vienen los problemas. Una cosa es trabajar con un porcentaje, que se trabaja como con cualquier vendedor o un vendedor, pero otra cosa ya es el saqueo, otra cosa ya es el aprovechamiento. O sea, yo les hablo las cosas, yo no les voy a mentir, yo siempre les voy a decir la verdad, ¿ya? Siempre les voy a decir la verdad, ¿ya? Con transparencia, como siempre lo he demostrado. Así que vamos a la pauta comercial y nosotros ya volvemos con más, con Canguil en mano, acá en Panorama. Comparte la transmisión, viralízala, que lo que se viene es bueno. No pierdas, no te desconectes, ya volvemos.
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0: 6:41 en panorama informativo. 6:41. La derrota ante Liga en el Estadio Monumental no pasó desapercibida por los hinchas de Barcelona Sporting Club, que asistieron al reducto deportivo para presenciar el encuentro. Momentos de tensión se vivieron en las gradas del Monumental, cerca de la zona donde están ubicados varios dirigentes de la institución. Los seguidores canarios mostraron su enojo y descontento por los últimos resultados que ha tenido el equipo torero, en su mayoría negativos. Según las imágenes que varios usuarios de X colgaron en sus perfiles, entre esos directivos se encontraba David Álvarez, presidente de la Comisión de Fútbol del club. Asimismo, mientras esto ocurría, otro sector del estadio entonaba canciones que hacían referencia a una salida de los actuales dirigentes del Barcelona.
1: David Álvarez está fuera de la Catambuca ya. ¿Ya está fuera de la Catambuca?
0: 6:42.
1: ¿Ya está fuera de la Catambuca ya? ¿Ya no está preso?
0: David Álvarez,
1: no claro, sé. Pues, que es el hermano.
0: El hermano de... Pero no sé si él estaba preso.
1: ¿Estaba preso?
0: Ah, ya.
1: Estaba preso el presidente de Barcelona, Pablo.
0: Bueno, ahí, entonces está afuera, porque según las imágenes, él estaba ahí con los directivos en el estadio de Barcelona. Quiere decir que está afuera.
1: Ahí está.
0: Ahí ha estado don David Álvarez.
1: No sé qué está pasando en el fútbol ecuatoriano. Los jugadores no están jugando, no sé qué pasa, no sé qué está sucediendo. Por ejemplo, ya le dije lo de Orense ayer con los backs centrales. Y ya le voy a mostrar el video más luego, porque a usted le encanta ver ese tipo de videos, las réplicas, y eso es bueno, porque no es que ahí usted puede ver. En realidad, ya le voy a mostrar para que usted mismo se dé cuenta la falla que hubo. Ahí estaba. Y así estuvo preso mi querido Luchito. E incluso él salió con condición, no sé qué, pero Aquiles Álvarez es el que sigue preso y algunos otros también siguen detenidos del mismo grupo de ellos, mi querido Luchito. Entonces, el fútbol ecuatoriano, no sé qué le está sucediendo, la verdad que no sé qué está sucediendo hoy en día con el fútbol ecuatoriano. Yo siempre manifiesto y digo ¿Qué es lo que está pasando? ¿Qué es lo que está sucediendo? ¿Sí? Saludos cordiales a la gente de Altavoz que está conectada. Compartan la transmisión en vivo. Altavoz, mi pana Edwin Moscoso y Altavoz es Altavoz, que están en plena sintonía. Alerta con la explosión, atentado en el inmueble recién inaugurado. Una detonación en la unidad judicial. Acompáñanos, dice, a nuestros emprendedores y comerciantes en la primera edición de la expo. Bueno, esto fue en la primera edición. Registro Municipal de Propiedad de Machala presente en Expo Puerto 2026. El Registro Municipal de la Propiedad del Cantón Machala participó en Expo Puerto 2026 acercando sus servicios a la ciudadanía mediante un punto de informativo donde los asistentes conocieron las innovaciones tecnológicas implementadas para facilitar sus trámites. Ya tenemos exactamente las 6 de la mañana con 45 minutos. 6 de la mañana con 45 minutos en panorama informativo. Los bomberos de Machala promovió la cultura de prevención en el expopuerto en el marco de las festividades patronales de Puerto Bolívar. Ya tenemos las 6 de la mañana, 45 minutos, Luchito.
0: Más de 600 productos de Ecuador tendrán arancel cero con Canadá tras el Tratado de Libre Comercio. Más de 600 productos ecuatorianos podrán ingresar al mercado canadiense sin aranceles, gracias al Tratado de Libre Comercio firmado entre Ecuador y Panamá, según el Ministerio de Producción, Comercio Exterior e Inversiones. Este acuerdo permitirá que el 99.6% de la oferta exportable nacional acceda a ese mercado, que se considera uno de los principales importadores de productos agrícolas, pesqueros y alimentos procesados. El Ministerio de Producción destacó que el principal beneficio del acuerdo será el acceso preferencial al mercado canadiense para más de 600 productos ecuatorianos. Entre estos se encuentran el banano, cacao y derivados, camarón, pitahaya, brócoli, espárragos, flores, atún en conserva, jugos, chocolates, aceite de palma, textiles y confecciones, cerámica, calzado, mueble, cosméticos y artesanías. Este tratado no solo elimina costos asociados a los aranceles, sino que también busca reducir el riesgo de cambios unilaterales en las condiciones comerciales. Además, creará un entorno más estable para las inversiones, los servicios y la cooperación tecnológica entre ambos países. 6:47
1: 6:47 en Panorama Informativo. El noticiario de los orenses. Vamos con más. De la Esperilla anuncia el cierre masivo de 14 embajadas y rompe relaciones con Cuba y Nicaragua. En una jugada que redefine prácticamente la alianza de una alianza que ha tenido, pues me parece, con Petro, mientras que unificará las representaciones en Francia, UNESCO e Italia, FAO, aunque mantendrá vínculos con el resto de las naciones. La medida representa uno de los recortes y ajustes ideológicos más drásticos en la historia diplomática reciente de Colombia. Yo pienso que está bien, 6:48, imagínate apoyar a Ortega, a Nicaragua, que ahí está
0: ya no va a haber super mal, ¿ah?
1: Ya no va a haber ni elecciones de una vez ya.
0: Se acabó la democracia.
1: Ya no va a haber terror en el condado. Fatal accidente allá en Quito. Un brutal accidente, obviamente, a más de 100 kilómetros en el sector del condado, dejó a inocentes en coma. Lo peor, mientras organizaban prácticamente desalimados, saquearon la escena robando teléfonos y pertenencias. Ya tenemos las 6:49, me sonrío porque aquí la data dice: Petro buscaría unirse a Correa para vivir como los corruptos y cobardes que son, con la plata robada al pueblo. Así dice la data de Quito, la data de Quito. ¿Qué pasó con Fito? Estados Unidos revela nuevos detalles del caso Fito. Expedientes desclasificados exponen presuntas operaciones de los choneros con Fito. Profe, 6:49.
0: 6:49. Liberan a 6 secuestrados. El secuestro extorsivo en Ecuador volvió a ser un tema central en las preocupaciones de seguridad. La Policía Nacional ejecutó operativos en Quito, Cañar y Manabí, logrando liberar a 6 personas que permanecían privadas de libertad y aprehender a 5 presuntos implicados. Estas intervenciones se llevaron a cabo entre el 24 y 26 de julio del 2026 como parte de la estrategia operacional 3D diseñada para combatir las organizaciones criminales en Ecuador. Uno de los casos más recientes difundido este domingo 26 de julio en el sector de la Roldós en Quito. Allí una mujer fue rescatada tras permanecer en cautiverio. La investigación se inició cuando sus familiares denunciaron su desaparición y comenzaron a recibir mensajes de los secuestradores exigiendo dinero para su liberación. Las unidades especializadas activaron los protocolos de investigación combinando labores de inteligencia con rastreo tecnológico para ubicar el inmueble donde la víctima estaba retenida. Durante la intervención, la policía aprehendió a una mujer presuntamente vinculada al delito de secuestro extorsivo. Afortunadamente, la víctima fue liberada sin reportes de afectaciones adicionales. 6:50.
1: 6:50. Oiga, ¿cómo va el tiempo? 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Sí, ya tenemos exactamente las 6:51. Tumbaron la puerta con un combo y lo mataron. Este crimen ocurrió frente a su familia. Armados ingresaron con un combo y asesinaron. Los golpes retumbaron prácticamente en toda la vivienda. Tres sujetos armados utilizaron un combo para forzar y tumbar la puerta principal de una casa ubicada en sociovivienda al noroeste de Guayaquil. Una vez dentro, buscaron a Jorge Alexander Cárdenas, de 30 años de edad, y lo dispararon a quemarropa. Y ahí lo dejaron tendido. No estaba quemado. Basura, era un cadáver. 6:52 a.m. Las llantas sobresalían en medio de la oscuridad. Y al principio los moradores creyeron que alguien estaba quemando basura. Sin embargo, cuando las luces de varios vehículos iluminaban una zanja situada entre la cooperativa Eloy Alfaro, Ismael Pérez Castro, descubrieron una escena aterradora. El fuego consumía el cuerpo de una persona. Este hecho ocurrió cerca de las 9 de la noche del viernes 24 de julio. Una residente aseguró haber observado que varios sujetos llegaron en motocicletas, trasladaron a la víctima hasta al lugar, hasta que la arrojaron en la zanja y posteriormente le prendieron fuego. Así de fácil y sencillo, como prender cualquier cosa. Ya tenemos las 6:53 a.m.
0: Las autoridades ecuatorianas mantienen un operativo para localizar a Héctor Vinicio Rojas Velasco, funcionario de la Dirección General de Aviación Civil, quien fue reportado como desaparecido el 24 de julio del 2026. Este hecho ocurrió tras salir de su jornada laboral en el sector de San Blas, en Quito. Desde ese momento, sus familiares perdieron todo contacto con él y presentaron la denuncia correspondiente a las autoridades. Según la información proporcionada por la Policía Nacional y la Fiscalía General del Estado, Rojas Velasco, de 56 años, abandonó las instalaciones donde trabajaba y no volvió a comunicarse con sus allegados. Amigos y familiares señalaron que sus llamadas telefónicas y mensajes permanecen sin respuesta. Por lo tanto, solicitaron la colaboración de la ciudadanía para obtener información que permita establecer su paradero. 6:54 a.m.
1: 6:54 a.m. en Panorama Informativo, el noticiario de los orenses. Cintia Viteri fortalece alianzas por Guayaquil, sumando fuerzas por el futuro de la ciudad. La precandidata a la alcaldía de Guayaquil por ADN, Cintia Viteri, participó en la inauguración del Búnker de Novoa, un espacio donde destacó la unión de liderazgos y el trabajo conjunto por el desarrollo de la ciudad del país. Viteri agradeció a la invitación y la bienvenida a esta familia política que, según señaló, comparten una buena visión de firmeza y gestión, con compromiso con los guayaquileños. Ya tenemos exactamente las 6:54 a.m. 6:50, por primera vez tiene razón, 6:50, esto es un premio, tiene que darle un premio. 6:55, Viteri agradeció la invitación y la bienvenida a esta familia política que, según señaló, comparte una visión de firmeza. El encuentro contó con la presencia del asambleísta Jorge Chamba, la ministra Zaida Rovira y el gobernador José Arévalo y Roberta Zambrano, junto a cientos de ciudadanos que acompañaron el evento. Me parece que Roberta Zambrano va a ser candidata, precandidata, creo que es. Sí, Roberta Zambrano, ella es la prefecta de Esmeraldas. Eso es lo que quería averiguar con Roberta Zambrano.
0: De Esmeralda, sí. Tiene sus raíces manabas. Ahí el apellido Zambrano.
1: Sí, claro.
0: 6:55 a.m. 6:55 a.m. Hospital de Guayaquil aclara situación de bebé supuestamente abandonada. El Hospital Francisco y Casa Bustamante, uno de los principales centros pediátricos del Ecuador, emitió un comunicado oficial sobre la situación de una bebé hospitalizada en Ecuador. En este caso, ha generado la preocupación de numerosas muestras de solidaridad entre la ciudadanía. La institución confirmó que la menor permanece ingresada desde marzo del 2026, recibe atención médica integral y su estado de salud es estable. Además, las autoridades competentes continúan con las investigaciones correspondientes. Según el pronunciamiento del hospital, el personal médico ha brindado cuidados permanentes desde el ingreso de la menor, garantizando su atención especializada durante estos meses. El centro asistencial agradeció las expresiones de apoyo de la comunidad, pero consideró necesario aclarar varios aspectos que han circulado en redes sociales y otros espacios digitales sobre el caso de la bebé. Uno de los puntos centrales del comunicado es que la

0: cocaína en el aeropuerto. La lucha contra el tráfico de drogas continúa mediante labores investigativas de la Unidad Nacional Canina y la UIPA. Un ejemplar canino permitió detectar una caja con sustancias ilícitas allá en Guayaquil. Imagínate, ¿eh? Imagínate, 6 de la mañana, 59 minutos. Imagínate un perrito, una mascotita, es el que detecta todo, ¿eh? Detecta todo, Luchito. La mascotita detecta todo. Perrito inteligente, ¿ah? ¿Eh? Inteligente. Ya tenemos las 6 de la mañana, 59 minutos, 6 con 59 minutos.
1: Se ha caído una mujer, oiga, estaba leyendo, se ha caído una mujer de una tarabita en Baños de Agua Santa, imagínense. Un accidente se registró en Baños de Agua Santa el domingo. Una mujer resultó herida tras caer desde una tarabita ubicada en el sector del Placer, antes de llegar a Río Verde. Es un corredor conocido por sus cascadas y actividades de aventura. El hecho movilizó a los organismos de socorro que activaron su operativo de rescate tras la alerta ingresada al sistema EQ911. De acuerdo con el reporte oficial, la alerta fue recibida a las 12 y 2 minutos del día de ayer a través de la línea 911. Inmediatamente el EQ911 coordinó la atención con el Cuerpo de Bomberos, el Ministerio de Salud Pública y la Policía Nacional para ejecutar las labores de rescate en la zona turística. Los equipos de primera respuesta lograron rescatar a la víctima, quien presentaba lesiones de extrema gravedad. Posteriormente fue trasladada para recibir atención médica especializada. Sin embargo, falleció durante el traslado debido a la severidad de las heridas, según informaron las autoridades. Tras el accidente en la tarabita de Baños, las autoridades iniciaron investigaciones para determinar qué provocó la caída de la estructura y establecer si existieron fallas mecánicas, operativas o de mantenimiento. El sitio donde ocurrió la emergencia forma parte de una de las rutas más visitadas por turistas que recorren la vía entre Baños y Río Verde. 7:01. Con eso ya se me quitó las ganas. Hay una tarabita aquí en Uscurrumi, Guachito.
0: Vaya trépese.
1: No, ya no, ya no. Ya con eso ya.
0: 7:01, regreso histórico desde el espacio, cápsula Soyuz. Aterriza con éxito tras 241 días en órbita. La cápsula rusa Soyuz MS-28 regresó con éxito a la Tierra tras contemplar una misión de 8 meses en la Estación Espacial Internacional. A bordo viajaban los cosmonautas Sergei Kut y también Sergei Mik. Dice, junto al astronauta, se ve la pantalla, estamos en vivo, de la NASA, Chris Williams, quienes culminaron una travesía espacial de 241 días en órbita antes de aterrizar en las etapas de Kazajistán. El descenso realizado con apoyo de paracaídas concluyó sin inconvenientes a 147 kilómetros de la ciudad de Shenzhen, marcando el éxito del cierre de una misión clave para la exploración espacial internacional. Ya tenemos las 7 de la mañana con 2 minutos. El socialismo destruye. Carlos Jiménez revive el drama que vivió al huir de Cuba. El congresista republicano Carlos Jiménez lanzó una dura crítica contra el socialismo al recordar que tuvo que abandonar Cuba con apenas 6 añitos tras la llegada del régimen comunista al poder. Según el legislador, su experiencia personal lo lleva a advertir sobre lo que considera los riesgos de esa ideología. El socialismo destruye, afirmó, señalando que fue separado de su país y de las personas que más quería debido a los acontecimientos que marcaron en Cuba. Con este mensaje, Jiménez reiteró su rechazo contundente al socialismo y aseguró que continuará defendiendo desde su perspectiva los principios de libertad y democracia. El socialismo lo único que hace es atar a la gente, a las personas, y no los dejan desarrollar. Con el socialismo, ¿qué es lo que dicen? Muchos, todos iguales. Y esa palabra de todos iguales está mal, porque claro que todos tienen que ser iguales, pero deben de pasar cada ser humano por un proceso, y mucho más profesional.

0: comercial, etcétera, para poder prosperar. A veces le dan duro a los empresarios, y yo no entiendo si los empresarios son los que dan trabajo. Claro, se tiene que exigir que paguen todo, pero a veces hablan por demás. Vamos a la pauta comercial y ya volvemos con Panorama Informativo.
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0: Continuamos con más información cuando son las 7 de la mañana con 10 minutos ya. Iba a decir 7 con 9 y justo cambió. 7 con 10 minutos en panorama informativo, el noticiario de los orenses. Bueno, vamos a pegarle una revisada también a la información local, por supuesto, con diario. Vamos con los amigos del correo. Bueno, esta es nacional, ¿no? Que también está en el correo y está en varios diarios. Bueno, está en todos, de hecho. Richard Carapaz, el rey de la montaña. Bueno, tenemos, dice, el comercio, dice Richard Carapaz y la fuerza de un país que no se rinde. Por su parte, en el correo también hay una nota sobre Richard Carapaz, la locomotora del Carchi, que dice, elegido el más combativo del Tour de Francia. Vamos con la del correo, vamos con la del correo. Vamos con la nota del correo. El ecuatoriano Richard Carapaz fue distinguido este domingo como el ciclista más combativo del Tour de Francia 2026, un premio que reconoce al corredor más ofensivo y valiente de toda la carrera. El integrante del EF Education Easy Post, que ganó las etapas 18 y 20 y se convirtió en campeón de la montaña, protagonizó varias fugas y acumuló distinciones parciales de combatividad en jornadas clave, lo que le valió el galardón final previo a la última etapa, el paseo triunfal a París. Richard Carapaz ha sido nombrado el ciclista más combativo tras combinar el voto del público con los votos individuales del jurado. El ecuatoriano ha sido nombrado, al igual que en 2024, el ciclista más combativo del Tour de Francia, indicó la competición en redes sociales. La locomotora, que en 2024 ya se llevó este reconocimiento, había sido premiado en las etapas 10, 14 y 19 por su actitud ofensiva y su capacidad para animar la carrera, consolidándose como uno de los protagonistas de la edición. El reconocimiento al más combativo no depende de resultados en la clasificación, sino de la entrega y el espectáculo ofrecido en cada jornada. Muy bien. Felicitaciones por nuestro embajador del ciclismo, Richard Carapaz. Muy bien, muy bien. Felicidades. Vamos con otra nota. Vamos con otra nota. Dice, productos, precios de productos de primera necesidad se mantienen estables en los mercados de Machala. A pesar de las afectaciones ocasionadas por el cambio climático, los deslizamientos que mantienen restringido el tránsito en la vía Cuenca, Girón, Pasaje y las variaciones mensuales en el precio de los combustibles, los productos de primera necesidad continúan comercializándose con relativa estabilidad en los principales mercados de Machala. Un recorrido realizado por diario Correo en varios centros de abasto de la capital orense permitió constatar que comerciantes y compradores coinciden en que hasta el momento no se ha registrado un incremento generalizado en los precios de los alimentos básicos, aunque algunos productos provenientes de la sierra sí presentan ligeras variaciones debido a las dificultades en el transporte. Jorge Cajamarca, uno de los compradores consultados, manifestó que el aumento ha sido mínimo y se concentra principalmente en hortalizas que llegan desde otras provincias. Si hay un incremento, dice, pero no hubo mucho. Se ha subido un poquito el brócoli, la col y la papa, porque esos productos vienen de la sierra y el transporte se complica, comentó. Según explicó, el brócoli, que antes adquiría por un dólar, ahora cuesta entre 1.20 y 1.30, mientras que la papa también ha experimentado una leve alza. No obstante, considera que los incrementos no representan un impacto considerable en la economía familiar y que todavía es posible abastecerse de alimentos sin grandes diferencias en comparación con semanas anteriores. Una opinión similar expresó el comerciante Carlos Solórzano Zambrano, quien aseguró que el comportamiento de los precios responde principalmente a la oferta y la demanda más que al costo de combustibles. Carlitos Solórzano. Bueno, 7 de la mañana con 14 minutos. Este es el amigo que pasa por el banco, ¿cierto? 7 y 14, vamos con más información, amigas y amigos. Vamos con más información a través de Panorama Informativo. Bueno, y en días anteriores hubo un festival muy bonito, muy colorido, por la coma, sí lo estuvimos diciendo ya, ¿no? Por la, es la Coordinadora Nacional de Mujeres Negras, capítulo El Oro, CONAMUNECO, así sería, CONAMUNECO. CONAMUNECO, que está regentado acá por Isabelita Orellana. Estoy acordándome para no mentir. Estuvo también el historiador Antonio Ayoví. Sí, claro, no habíamos hablado de eso porque esto fue ya en la tarde del Viernes Cultural. Y estuvimos conversando con ellos. Déjenme ver si que les puedo enviar el video. A ver, ¿a quién se lo envío? Voy a enviarlo ahí a chat de Radio Coqueta. ¿Sí? No. ¿No hay cómo poner el video? Ah, ya, se lo envío a Guacho entonces. Guacho. Ya, vamos a enviárselo a Guachito. Ojalá. Yo se me olvidó. Sí me han dicho que esto tengo que hacerlo. O sea, me había olvidado ese detalle. Bueno, ya les llegará el video en su momento. Importante todo el recuento histórico. Y sobre todo, te cuento, José Ignacio, y les cuento, amigos, que se habló de heroínas de las afrodescendientes ecuatorianas, de las cuales no se ha hablado. Por ejemplo, está, me parece que es Yohama Sáenz, que era ayudante de Manuelita Sáenz, ¿sí? Otra mujer que falleció luego de que por tratar de... Ella siempre estaba alentando a que la gente se vaya liberando y le habían dado 400 azotes y había fallecido. Un tiempo espantoso, ¿no? En la historia de la humanidad. Pero bueno, son las cosas que han pasado. Ahí estuvo también el aporte del historiador Antonio Ayoví. Vamos a enviar un video que esté un poquito más corto. Una de las tomitas que hicimos, una de las tomas de relleno, porque están muy largos. 7:17. Dice, en un país acostumbrado a convivir con noticias de violencia, incertidumbre política y dificultades económicas, el deporte tiene la capacidad de abrir un espacio distinto, el de la esperanza sustentada en hechos. Richard Carapaz volvió a demostrarlo en el Tour de Francia 2026. No ganó el maillot amarillo, pero conquistó algo que trasciende. Una clasificación. Confirmó que Ecuador tiene un deportista que ya pertenece a la historia del ciclismo mundial. Los números impresionan por sí solos: 2 victorias de etapa, el maillot del rey de la montaña, el premio al supercombativo y un nuevo récord para América Latina con 10 minutos de etapa en las grandes vueltas. Pero reducir la magnitud de esta actuación a una colección de estadísticas sería quedarse en la superficie. Lo verdaderamente extraordinario fue la manera en que Carapaz construyó esos logros. Mientras otros administraban fuerzas para conservar posiciones, el ecuatoriano eligió atacar. Lo hizo una y otra vez, incluso cuando el resultado no estaba asegurado. Su victoria en Alpe d'Huez, uno de los escenarios más emblemáticos y exigentes del ciclismo mundial, sintetiza esa filosofía. Competir para ganar, no para sobrevivir. Ese espíritu explica por qué fue elegido el ciclista más combativo del Tour por segunda ocasión. No es un reconocimiento al tiempo registrado por un cronómetro, sino una actitud frente al deporte. En una época en que muchas competencias privilegian el cálculo extremo y la gestión matemática del rendimiento, Carapaz recordó que el ciclismo también vive de la audacia. Su Tour adquiere una dimensión todavía mayor si se considera el contexto personal. Este año enfrentó la pérdida de su madre. El dolor pudo convertirse en un freno. Él decidió transformarlo en combustible, sin hacer de la tragedia un espectáculo. Respondió sobre la bicicleta, donde siempre ha preferido hablar. 7:19. Muy bonita la nota, la redacción del Comercio, ¿eh? Muy bien. Sobre Richard Carapaz. Vamos con más información. Más información para ustedes, amigas y amigos. Más información, mercado asegurador ecuatoriano tiene margen de crecimiento en la región. El sector asegurador ecuatoriano está en un crecimiento y el panorama futuro permite vislumbrar un mayor incremento en la cobertura de protección financiera entre hogares y empresas. Así lo reflejan las cifras más recientes del mercado, que muestran una evolución sostenida en la contratación de seguros y una perspectiva favorable para el desarrollo de nuevos productos. Durante 2025, las primeras netas emitidas alcanzaron cerca de 2.368 millones de dólares, lo que representó un incremento de 5.7% frente al 2024. De ellas, 1.367 millones de dólares corresponden a seguros generales y 1.001 millones a seguros personales. Pese a ese desempeño, la participación del sector en la economía nacional continúa por debajo del promedio latinoamericano. Los seguros equivalen al 1.8% del Producto Interno Bruto, PIB, mientras que en la región la penetración alcanza alrededor del 3.2%. Todavía abajo. Los países que lideran la penetración del mercado en la región son Chile con el 4.6%, Uruguay 3.6% y Colombia 3.3%. En cambio, Venezuela, Bolivia y Paraguay están a la cola de la penetración de los seguros con el 0.9%, el 1.2% y el 1.6% respectivamente. Ecuador, por su parte, se encuentra en una etapa de desarrollo intermedio bajo y se enfrenta al reto de expandirse en la cobertura de seguros personales. Muy bien. En ese contexto, el presidente del Consejo de Administración y CEO de la Pan American Life, José Suquet, quien estuvo de visita en Quito, asegura para conmemorar los 70 años de presencia de la compañía en Ecuador, asegura que el entorno económico y regulatorio de Ecuador ha emitido señales positivas para la inversión y el desarrollo de la industria. Son las 7 de la mañana con 22. Creo que Ecuador ha dado un gran paso con las políticas. Se ha abierto porque se ha pasado de un control central del Estado a un mercado más libre, y el mercado libre también debe tener un sistema viable, serio de regulación, afirmó Suquet. El ejecutivo sostuvo que la estabilidad que ha alcanzado la compañía durante las décadas que ha trabajado en el país le permite mirar con optimismo las perspectivas del mercado y proyectar nuevas inversiones. Hemos tenido desastres naturales, el fenómeno del Niño, la Niña, terremotos, hiperinflación, el sucre, el dólar, la pandemia, pero no hemos quedado, nos hemos quedado aquí por 70 años. Queremos quedarnos otros 70 años, pero ahora más, porque hace muchos años no siento este tipo de optimismo, señaló. 7 de la mañana con 22 minutos. Oiga, 7 y 23, es duro vender seguros. Es duro. Por ahí estuvimos en Seguros El Pichincha. Es duro, duro, duro, duro. Lo más difícil de vender. No sé si tienes algún número. Mira, aquí está. Ya está en el chat de Guacho, pero Guacho todavía no lo ve para podértelo enviar. La entrevista a Isabel Orellana. Ella es la encargada acá de la, ¿cómo es que se llama? La coordinadora de Mujeres Negras, sí, la Coordinadora Nacional de Mujeres Negras, CONAMUNECO, capítulo El Oro. Muy bien, 7 de la mañana con 23 minutos. 7 de la mañana con 23 minutos en Panorama Informativo, el noticiario de los orenses. En Santa Elena incautan 549 elementos de la fauna marina protegida. La intervención reunió técnicos del Ministerio del Ambiente, la Unidad de Protección del Medio Ambiente, de la Policía, Guardaparques y Fuerzas Armadas. Un operativo conjunto ejecutado en la comuna Libertador Bolívar, en la provincia de Santa Elena, permitió retirar del comercio ilegal 549 elementos de vida silvestre pertenecientes a especies marinas protegidas. La intervención reunió a técnicos del Ministerio del Ambiente, la Unidad de Protección del Medio Ambiente, UMA, de la Policía Nacional, Guardaparques, Fuerzas Armadas, y contó con el apoyo de WCS Ecuador. Durante el operativo, los equipos decomisaron caballitos de mar, caparazones de tortuga carey, corales, conchas, espóndilus, estrellas de mar, especies cuya comercialización está prohibida por la normativa ambiental debido a su condición de protección. Algunas de ellas además se encuentran en peligro de extinción. Las autoridades informaron que tras el decomiso iniciaron los procedimientos legales correspondientes para determinar responsabilidades por la presunta comercialización ilegal de estas especies. El operativo forma parte de las acciones de control orientadas a combatir el tráfico ilegal de fauna silvestre y proteger la biodiversidad marina en Ecuador. Muy bien, 7 de la mañana con 25 minutos. Miss Ecuador, dice. Es el nombre que lleva la nueva parroquia del cantón Chuchufindi, perteneciente a la provincia de Orellana. El Consejo Municipal resolvió la aprobación de una ordenanza para constituir la novena parroquia de esa localidad amazónica. Hubo dos debates, el último realizado el 23 de mayo para dar paso a esta moción del concejal Ortín Vázquez Merina, respaldada por el vicealcalde Johnny Cedeño. En la votación hubo mayoría absoluta. De esa manera, el cantón quedó con 8 parroquias rurales y una urbana. La nueva jurisdicción Miss Ecuador se integra por 14 comunidades con 2.000 habitantes y una extensión de 138 kilómetros cuadrados, según datos municipales. En medios locales, pobladores reconocieron que este paso representa el fin de un proceso largo de más de una década para que se reconozca a la parroquia. Le da realce al pueblo, los recursos vienen directamente de la parroquia, se pueden hacer obras que hacen mucha falta, dijo un poblador. Estamos con el video. Vamos con la entrevista entonces acerca de este importante evento que hubo por el Día de la Mujer Afrodescendiente Ecuatoriana en la Casa de la Cultura el pasado viernes. Vamos con Isabel Orellana.
1: Era con el objetivo de visibilizar, contar, que la gente conozca nuestra historia de las heroínas afroecuatorianas para rendir homenaje en este día 25 de julio del presente año, que es el Día de la Mujer Afroecuatoriana de la, y Afrodescendiente. Estos espacios lo hacemos con el objetivo de que la ciudadanía venga, conozca nuestra cultura, que sepa que no somos solo deporte ni gastronomía, que somos literatura, que somos historia, que somos que tenemos trayectoria en un proceso de fortalecimiento y sobre todo de aporte al país como pueblo afroecuatoriano.
2: ¿Usted conoce la historia de las mujeres negras afroecuatorianas? ¿Qué nos puede comentar?
1: Bueno, las mujeres afroecuatorianas como Jonathan fue una mujer que contribuyó muchísimo, era una de las soldadas, sin embargo, solo se menciona en la historia a Manuela Santos. Eso, por ejemplo, para nosotros es importante que la ciudadanía conozca que al lado de Manuela Sáenz había una mujer negra que trabajó hombro a hombro y luchó y contribuyó mucho, ni siquiera fue en la época de la guerra, de los procesos de batalla. Y así también tenemos a Solita, que fue una mujer que recorrió algunos países del mundo, llevando a conocer nuestra identidad a través de la danza, una mujer de 30 años que se movía como una muchacha de 15 años, Martina Carrillo, que murió de tantos azotes, pero dejó liberado a su pueblo, en el barrio de Chote, la
2: ¿Qué es cierto que se lucha todavía con el problema del racismo en nuestro país?
1: Claro, solo que los tiempos han cambiado y las luchas son diferentes porque vivimos en una sociedad estructuralmente discriminatoria. Está solapada porque tenemos que darnos cuenta que nuestro pueblo negro, hablando del Cantón Machala, vive en los barrios donde ellos viven, no son regenerados, no tienen las condiciones para poder tener una vida digna, una vivienda digna. Nosotros como mujeres afro aquí en El Oro y en Machala, a través de las organizaciones empoderamos a las mujeres para que no se queden calladas, que reclamen en el marco del derecho que tienen a las autoridades para ser atendidas, porque eso es discriminación. No hay espacios laborales para las mujeres negras, son poquísimas, cortadas por los pelos de las manos. Nosotros luchamos por un futuro negro y bonito donde haya la inclusión de todos y todas, y especialmente de nuestros niños, nuestros jóvenes, para que no sean presa fácil de los grupos delincuenciales, sino que más bien sean acogidos y practiquen su música, su danza.
0: Isabel, hoy fuimos testigos no solo de
3: importantes hechos históricos de la mujer negra, sino también del talento de la mujer negra en el baile y en el canto.
1: Sí, tenemos una danza que es propia, que se danza a través de los instrumentos. Esos instrumentos como es la marimba, hecha con pampil y caña guadúa, a la cual el maestro Papá Roncón le daba vida, le daba sonido. Imagínense, por ejemplo, Papá Roncón era el que construía las marimbas, el que recibió el sonido de la caña con el agua y ahí empezó a entonar cuando las construía. Para nosotros eso es como nuestro órgano, eso es como nuestra razón de ser, porque esa marimba es la reina del monte, la que le da sabrosura, identidad a nuestro cuerpo.
2: ¿Usted cree que a través del descubrimiento de América, de Cristóbal Colón por los años de 1492, vinieron lógicamente españoles, por un lado, a ser parte del protagonismo de países como América, como Ecuador, y allí hubo el mestizaje, allí fue también la esclavitud de los negros, todo esto es parte de esa historia que usted habla?

0: Muy bien, las 7:31, 7:31. Ahí estaban las palabras de Isabel Orellana. No, un importante evento por la celebración del Día de la Mujer Afrodescendiente
1: ecuatoriana. Ah, no hubo pito.
0: No, todo bien, un evento muy bonito. Ahí está ya el otro video, ya le llegó. Está un poquito lento mi celular. Entonces le entrevistamos, luego lo entrevistamos también al magíster Antonio Ayoví, historiador, articulista de diario El Universo, historiador especializado en Cuba y en Chile, ¿sí? Especializado en Cuba y luego en Chile también. Bueno, ahí estuvo Antonio Ayoví hablando un poco. Oiga, un evento muy bonito, la historia de cuatro heroínas afrodescendientes que la verdad no sabíamos. Una de ellas, Yohamas, creo que se llamaba, Yohama Sáenz, ayudante de Manuelita Sáenz, una de las heroínas de la libertad ecuatoriana. 7:32, no sé si ya le habrá llegado. 7:32.
1: 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Saludos a la gente que está escuchándonos por allá. Un abrazo a toda la gente que nos está escuchando. 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Vamos a ir entonces con la nota. Ya está la nota. Vamos a ir con la nota, don Luchito Riascos.
0: Muy bien, vamos a escuchar entonces al magíster Antonio Ayoví, que nos habla de este importante evento realizado en la Casa de la Cultura el pasado viernes 24 de julio.
1: Ya le vamos a enviar. Ahora mismo le vamos a enviar.
0: 7:34 en panorama informativo, el noticiario de los Orientes. Oiga, una niña también. Bueno, ahí voy a enviarle yo algunas a usted por el otro número, ojalá se pueda.
1: No, pero no la pido. Ya le envío.
0: Una señorita, qué talento, una niña de 14 años. Qué voz, guachito, qué voz.
1: O sea, no se armó pito.
0: No, no. A usted le gusta esa palabra,
1: ¿no? Sí.
0: Sí. Está distraído, guachito. Ahí le envié.
1: 7:00 con... Me ponen a pensar, pero bueno, así es la...
0: Ahí le envié.
1: La situación. Bueno, concentrado acá en otras cosas. Ya le envié, le llegó, ya le envié su número para poder ya colocar esos primeros. Vamos a escuchar.
2: Vamos a escuchar. Es antropólogo y
1: buen talento,
2: vamos a conversar con Klepper Ayoví, porque él es parte de esa investigación de la negritud, de las mujeres negras, afroecuatorianas. ¿Qué nos puedes manifestar? Bienvenido a nuestro país.
3: Muy buenas tardes a todo el público
2: que nos ve
3: otro lado de las cámaras. Y bueno, aquí estamos pues colaborando con la Coordinadora Nacional de Mujeres Negras del Ecuador, capítulo Loro, en esta conmemoración del Día Internacional de la Mujer Afrodescendiente, Afroecuatoriana, la Mujer Negra, y que son fechas que realmente tienen que seguirse estimulando, porque eso es lo que mantiene también viva nuestras raíces, nuestra cultura, nuestra identidad.
2: ¿Qué le recuerda la historia, no? De la gente negra, ¿no?
3: Bueno, toda la historia de la diáspora, ¿no? De dónde vinimos, para qué vinimos, para qué nos trajeron, no invitados, por supuesto. Pero al mismo tiempo también nos recuerda que llegamos a un territorio que nos acogió, ¿no? No de buena manera, pero nosotros somos descendientes de eso y somos afroecuatorianos. Tenemos nuestra madre patria, que en este caso no es España, sino África, y nuestra madre patria más más cercana, que es la donde nacimos, Ecuador. De la tierra, de la raíz es Ecuador, por eso somos afroecuatorianos.
2: Dice que esto hace más o menos 1 millón de años, donde llegaron los primeros seres humanos y fue en el continente africano. Y de allá viene prácticamente una esclavitud. Y luego esto se esparce en todos los países de Europa, América. ¿Cómo analiza usted, como investigador, de esta materia?
3: Bueno, estamos hablando de... En este caso hablamos de la esclavitud africana que tiene 500 y tantos años, ¿no? Estamos hablando de la diáspora que es del siglo XVI hasta nuestros días, hasta la actualidad, porque nosotros somos resultado de esa diáspora, somos la huella de la diáspora. Esta vemos, ¿no? Lo que me está hablando un poco más de la esclavitud clásica, ¿no? Uh-huh. Mucho más antigua, ¿no? que la africana. Pero lo que sí puedo decir es que con todos los estudios de ADN que se han hecho, con todos los avances científicos, se lo va a determinar que todas las etnias, todos los grupos, tenemos la sangre de todas las etnias. Así somos un solo, nacimos todos de una sola raíz. Pero en el transcurso de la historia hay diversos acontecimientos que nos van posicionando con algunas terminologías y dependiendo también de las situaciones históricas, ¿no? El tema de la diáspora es algo que no se puede negar, algo palpable en los 500 años de esclavitud que todavía continúa con rezago de discriminación en muchos lugares.
4: Antonio, se está celebrando el Día de la Mujer Afrodescendiente en Ecuador. ¿Cuán importante es que las mujeres conozcan esta historia tan rica y tan llena, pues, de momentos memorables, momentos importantes en el desarrollo de la mujer afro?
3: O sea, yo creo que la mujer la conoce y la tiene pendiente, la mujer afro. ¿Por qué? Porque el color se lo recuerda, ¿no? El tema más que todo es mantener viva esa memoria, es recordar algunos aspectos, pero la mujer negra sabe de dónde viene, sabe de las vicisitudes que está pasando. Y además también es muy importante decir que no solamente es una conmemoración segregada, no, es una celebración que integra a todos, como lo dije en el discurso, integra también a la mujer indígena, a la mujer montuya, a la mujer chola, a la mujer mestiza, a la mujer inmigrante, porque todos formamos parte de un territorio nacional con problemáticas, en muchos casos problemáticas parecidas, ¿no?
2: Muy bien, muy bien. Gracias. Qué bueno haber escuchado a Clepper Ayubí. Él es historiador, investigador, pues.
4: A palabras de Antonio Ayubí.
2: La celebración del Día de la Mujer. Justamente el día de hoy se desarrolló este evento en el Salón de Actos de la Casa de la Cultura.
3: Perdón, sobre todo, ¿no? Es muy importante también reconocer el papel, ¿no? de la UNECO, principalmente dirigido por Isabel Orellana, de mantener viva esta memoria, ¿no? Y de que ese día sea recordado. Y así también como lo hace la CONAMUNECO, también las otras organizaciones afroecuatorianas a nivel nacional.
4: Bueno, muchas gracias.
0: Muy bien, 7:39 a.m. Por ahí también hay unos extractos de la participación, el agradecimiento de Isabel Orellana, algunas danzas y en el final también tenemos una voz espectacular, uno de los talentos de las mujeres afrodescendientes acá en Machala. Vamos a ver si los podemos poner, por favor.

0: agradecer a todos los presentes y decirles que si ser negro es afrenta o es color que quita fama, para mandarme a blanquear, porque los titos negros les lucen a las mejores damas. Decirles que estas mujeres que ustedes ven aquí.
1: Escuchar. Nacida en el año de 1933 en Imbabura, una época donde la discriminación y el racismo, el dolor, pasó mucho tiempo tras de insertarse en la sociedad. Viajó a muchas urbes buscando trabajo como doméstica, como empleada doméstica en la década del 70, cosa que muchas de las congéneres negras hacían en las urbes citadinas.

0: 42 minutos. 7 y 42 minutos. Ahí estuvo la celebración entonces del Día de la Mujer Afrodescendiente. El pasado viernes 24 de julio en la Casa de la Cultura Ecuatoriana, Núcleo del Oro.
1: Sí, canta, ¿no?
0: Sí, canta, canta sí, bonito.
1: Canta la jovencita, canta muy bien. Canta muy bien. Vamos a la pauta comercial y nosotros ya volvemos con más de Panorama Informativo, el noticiario de los orenses. Muy bien.
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1: Muy bien, ya tenemos las exactamente las 7 de la mañana con 47 minutos. Oigan, buena señal, buena transmisión la de ayer, el partido Orense Independiente del Valle. Siempre nos preocupamos para que salga buena señal. Saludos cordiales a los amigos que nos están escuchando en Santa Rosa, en Arenillas, en Huaquillas, en muchos lugares, en muchos sectores de la provincia de El Oro. Muchas gracias siempre por estar en plena sintonía de la señal. 7 de la mañana, 48 minutos, 7 con 48 minutos, marcando la diferencia. Ahí le enviamos una notita. Ahí le enviamos una notita cuando ya tenemos las 7 de la mañana con 48 minutos. Le enviamos una notita importante. 7 con 48 minutos. Precisamente, en Las Lajas realizamos una entrevista con Mariel Erazo, presidenta del Comité de Fiestas Patronales de la Parroquia Platanillo del Cantón Las Lajas. Por allá estaba nuestro corresponsal, nuestro compañero, nuestro amigo Segundo Honores. Vamos con esta entrevista importante allá en Las Lajas.
9: Platanillos del Cantón Las Lajas. Se están viviendo las festividades en honor, en homenaje a la Virgen del Carmen, ¿verdad? Bueno, las fiestas se están desarrollando con absoluta normalidad. Qué gusto saludarla. Bienvenida. Buenos días.
10: Buenos días, mi estimado Segundo Honores. Ha sido un gusto. Ha sido un gusto, pues, tenerlo aquí. Me ha dado tanta alegría de ver que está transmitiendo nuestras fiestas, que es en honor a nuestra Madre Santísima, la Virgen del Carmen, patrona de nuestra parroquia Platanillo. Pues nada, yo eternamente agradecido con mis priostes ayudantes, personas que se unieron con contribución económica para que se lleve con feliz término estas festividades. Gracias a Dios y a la Virgen Santísima del Carmen nos ha bendecido que todo ha salido bonito, que está a vista de todos, y también a la vez invito a toda la ciudadanía a que se unan a ser parte de priostes, ayudantes, que ven ustedes reflejado que todo lo que colaboran, todo se invierte, todo es para llevar con feliz término estas festividades.
9: Señora Marielita, ¿cuándo se iniciaron las festividades?
10: La verdad, soy sincera, mi estimado, me parece que esto lleva más de 50 años ya con estas celebraciones de estas fiestas patronales de aquí de Platanillo. En ese tiempo de antes, pues, sitio. Ahora ya en la actualidad, pues, parroquia urbana Platanillo.
9: Bueno, y estas fiestas que estamos viviendo por el momento, ¿cuándo se iniciaron? ¿Cuántos días tenemos de fiesta ya?
10: Iniciamos desde el día martes de la semana pasada, y hoy domingo culmina ya a las 0 horas. Entonces prácticamente hemos estado casi una semana en esto, organizando full deportes, todos los eventos que ha habido. Hoy terminamos con, como usted puede observar, la culminación del campeonato femenino. Luego de eso viene el boli.
9: Boli. ¿Y del bueno?
10: Del bueno. Digo del bueno, ajá, porque en esta vez me he enfocado en traer un equipo femenino.
9: Ah, ya,
10: viene
9: bueno.
10: de Pindal.
9: Así, ya, ¿no?
10: Entonces viene ese equipo, pues, y equipos de aquí de Las Lajas. Entonces eso, ahí culmina lo que es en el deporte. Y luego de eso viene el baile con la banda hasta las 0 horas. Y ahí damos...
9: Hasta las 12 de la noche.
10: Así, y ahí ya damos por terminadas nuestras fiestas y... Pues agradecido con Dios porque hemos pasado bonito sin ningún problema, gracias a Dios. Todos los años se caracteriza Platanillo de sacar con éxito estas festividades y más que todo cero inconvenientes, cero problemas. Me refiero a quizás algún
9: inconveniente.
10: Gracias a Dios, no, la Virgencita nos ha ayudado en eso nos sigue bendiciendo, uh-huh. Pues ya estamos en paz.
9: Señora Marielita, pero qué bonito, ¿no? Qué bonito cerrar unas festividades patronales y bailando, bailando con la banda de pueblo, como sí, le llamamos nosotros. Pueblo,
10: sí, con la banda de pueblo. Hecho, se me pasó por alto, 5 de la mañana de hoy, es la serenata, es el recorrido, la gente espera y salimos todo lo que es la parroquia. Uh-huh. El recorrido, usted tiene que ver la algarabía de la gente, sí, el entusiasmo. Yo como presidenta que estoy aquí con mi equipo de trabajo, que somos 20 personas, que si me pongo a darles el nombre quizás se me pasa por alto una persona y no quiero tener ese inconveniente. Pero yo como presidenta trabajo, sí, con el compañerismo de ellos, con mi equipo de trabajo, con ellos, porque una presidenta saca adelante, saca con éxito, pero con su equipo de trabajo. Entonces, estamos bien unidos, hombres y mujeres unidos, hemos arrimado el hombro, hemos trabajado, porque la gente sabe que incluso días hasta sin probar alimentos.
9: Bueno, el día viernes se llevó a efecto la proclamación de la reina, ¿verdad?
10: Sí, así fue el día viernes. Se llevó una noche velada con artistas invitados. Nuestra hermosa reina, la niña Yorlari Chamba, una hermosa niña, fue coronada, proclamada ese día. Igual, asimismo, las autoridades que nos acompañaron, el señor alcalde, todas las autoridades de aquí del cantón, las reinas, hermosas reinas de todas las parroquias, invité presidentes de comité de fiestas, o sea, hice que no se me escape nada por alto. Y todo lo que hice la gestión, gracias a Dios, esa noche las invitaciones vi reflejada porque todas asistieron. Todas mis autoridades de aquí, de mi hermoso cantón Las Lajas, asistieron al evento. Eso da realce a nuestras festividades y también se lo ve el aprecio y la consideración que tienen hacia nuestra parroquia, porque eso es, ellos al asistir es el aprecio y consideración a nuestra parroquia.
9: Y ante todo una parroquia tranquila, podríamos decir, donde existe gente bondadosa, gente bastante noble, gente que le gusta bastante el respeto, ¿verdad?
10: Sí, Platani, mejor dicho, el cantón Las Lajas sería, claro, porque Las Lajas es un hermoso cantón, gente, como usted lo dijo, solidaria, muy amable, muy acogedora. Cantón Las Lajas es un cantón muy acogedor. O sea, yo me lleno de orgullo de pertenecer aquí al Cantón Las Lajas y sobre todo siempre rescato de pertenecer aquí a mi querida parroquia urbana Platanillo. Me siento muy orgullosa y siempre Platanillo, modestia aparte, es un ejemplo para todos los sectores de nuestro cantón aquí.
9: Bueno, anoche este polideportivo, su pista quedó pequeño. Yo diría, sí, estuve acá, o estoy desde anoche por acá junto a mi esposa Lorena Zongora, y nos dimos cuenta que la gente pues se dio cita para bailar, ¿no? Celebrar a lo grande estas festividades.
10: Sí, es verdad. Todo el mundo se ha dado cuenta que anoche, de verdad, esto ya sobrepasó del ingreso de las personas. Entonces, o sea, ahí es lo gratificante, claro, como presidenta de este comité de aquí de fiestas de la Virgen del Carmen. Eso es lo gratificante de ver, o sea, lo que llega a la gente, nuestra gente, familiares de todo el país, vienen de lejos a celebrar las fiestas patronales de aquí. Entonces, anoche de verdad que era como nunca, como todos comentan, como nunca. Fue un éxito la acogida, el llamado, que la gente asistió.
9: Claro que sí. Bueno, entonces a esta hora se está llevando efecto una tarde deportiva,
10: sí, que estaban jugando las chicas, creo que ya terminaron el primer tiempo. Ajá. Y luego pues vamos a seguir así, y luego de eso viene el vóley. Y bueno, yo también quiero aprovechar la oportunidad, pues agradecerle a usted, a su medio de comunicación. Y aprovecho para agradecer a mis priostes, ayudantes y a todas las personas que contribuyeron con su aporte económico para sacar con éxito estas festividades. Y en especial el agradecimiento a mi equipo de trabajo, a todos los miembros de esta directiva, hombres y mujeres de trabajo y de unión que estamos ahí.
9: Bueno, ya pasó la misa, también sí, la procesión.
10: Pasó, ¿verdad?, la misa, la procesión, y bueno, y esto es lo que ya nos queda, pues sí, ya. A terminar ya, cerramos con broche de oro con el baile de la banda, nuestras festividades patronales de aquí.
9: Oiga, y la banda musical también es de acá, del Cantón
10: Las Lajas, ¿verdad? Claro, la banda.
9: Una buena banda.
10: Sí, buena banda, la banda Génesis, para que prácticamente la hemos estado trayendo seguidamente, porque es una buena banda, claro, siempre dar.
9: Y darle la oportunidad al artista, ¿no?
10: A lo nuestro, valorar lo nuestro, pues sí, ¿para qué? Hemos estado ahí siempre valorando lo nuestro.
9: Le comento que hay muchísimos seguidores que están siguiendo las diferentes páginas, incluida Radio La Agencia, del sí, compañero y colega Jinson Granda, que nos llamó hace poco y dijo: lamentablemente no puedo estar en la fiesta por motivo de estudio, se encuentra en la capital de la República, pero bueno, acá estamos nosotros para llevarles a todos ustedes pues la información desde este importante sector del Cantón La Laga, como es la parroquia urbana de Platanillo. Así que, mi querida presidenta,

0: datos. Bueno, Yaku dice, la oposición es completamente válida, venga de donde venga, porque ayuda a mejorar, dice Yaku Pérez Guatambel, abogado de 57 años que buscará, buscará llegar a la alcaldía de Cuenca con respaldo de 4 organizaciones políticas. Pérez fue prefecto de la SUAY, candidato presidencial en las elecciones 2021 que se enfrentó a Guillermo Lasso, y también es coordinador de la Federación de Organizaciones Indígenas y Campesinas de la SUAY. Somos Agua, Unidad Popular, Futuro 20, Izquierda Democrática, lanzan la precandidatura de Pérez por la Alianza Unidos por el Agua. Esa decisión le tomó a Pérez algunas semanas de reflexión. En diálogo con La Hora, comenta las razones que pesaron en su decisión. 8 de la mañana en punto. Bueno, ya lo pueden ver en La Hora, porque ya estamos con La Hora también. No podemos leer toda la nota. 8 en punto.
1: Va de precandidato.
0: Precandidato a alcalde de Cuenca. Felicitaciones a don Yaku Pérez.
1: Él fue algo. ¿Prefecto fue?
0: Fue prefecto de la SUAY, claro. Fue prefecto de la SUAY. Fue candidato a presidente. Fue candidato a primer asambleísta nacional con amigo cuando estuvimos por ahí trabajando.
1: Ojalá gane.
0: Ojalá. Sí, yo creo que la alcaldía de Cuenca sí se la lleva.
1: Ojalá gane.
0: Oiga, pero andar con Yaku es como andar con un artista. La gente lo ve y le pide la foto. Como andar con un influencer.
2: Lo que pasa es que él se ganó su espacio por el chico.
0: Claro.
2: Se ha ganado su espacio. Entonces eso llena de alegría. O sea, él se ha ganado.
0: Por ahí estaba emocionada, pues, la suya con don Yaku. No, no va a decir nombres, por favor. Estaba emocionada. Dice, ay, ese hombre tan lindo.
1: Pero cero nada.
0: Ahí, bueno, no sabemos. Ahí sí no sé, no ya sabemos, eso. Allá entre ellos, yo no sé nada.
2: No sabemos la nota ahí.
0: Pero buena gente, y hablando en serio, Yaku Pérez, buena gente, un hombre muy preocupado por la naturaleza, por los árboles, por el agua. Tiene esa conciencia ecológica que no todos los políticos tienen, Guachito, y eso es importante.
2: Bueno, esperemos que sea. No, es inteligente, el hombre es inteligente. Que falló en algunas cosas, él hubiese sido presidente de la República, pero falló. Sí, falló. En algunas cosas, él falló. Y claro que sí, que le robaron, que no sé cuánto, que pero él falló, y eso me dejó pensando, pero no es mal elemento, fue prefecto de la SUAY, renunció, bien paradito, renunció toda la vaina, y eso yo dije, chuta, ¿no? Él va a hacer las cosas de la mejor manera, pero pasaron cosas que no tenían que haber pasado, y lo marcó un poco eso. Por eso le digo que ojalá eso no le cueste, Luchito, ojalá eso no le cueste... prácticamente o le pase factura. Esperemos que no. Esperemos, porque es un buen elemento este Yaku Pérez. Un buen elemento. Ay, ay. No, ya me he imaginado ese pito, ya me he imaginado esa vaina. Nos estamos yendo, señoras y señores, agradeciéndole a Dios por un día más de vida. Síganos en nuestras redes sociales, escríbanos. Mañana estaremos con el doctor Francisco Ojeda en exclusiva, 106.3, con el asesor, el nuevo asesor de la alcaldía de Machala. Un hombre serio, un hombre recto, un hombre que no tiene pelos en la lengua. Y yo creo que a él tenemos que haberle puesto la anticorrupción del municipio, la anticorrupción, porque él es anticorrupción. 100% estará aquí conversando con nosotros y tirando, no petardos, sino diciendo la verdad. A nombre de José Ignacio Fernández, Luis Rasco, quien les habla, Washington Barrizuela Pineda. Que Dios los bendiga, que Dios los cubre, que la pasen espectacular. Pórtese bien, que no cuesta nada. Hasta el día de mañana.
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0: Amigos, ¿cómo están? Muy buenas noches. Ya estamos aquí listos para una nueva transmisión directamente de aquí de Radio Coqueta 106.3 FM Estéreo. Estamos con el partido hoy, el Deportivo Cuenca frente a MLE. Para las 19 horas está este partido. Tenemos alguna información de estos dos equipos, cómo estarán formados y también algunas novedades de estos dos equipos que se han enfrentado también. El MLE viene de empatar con el Muchurruna, en cambio viene el Cuenca, viene de perder 3-0 frente a Macará allá en el estadio Bellavista de Ambato. Le damos la bienvenida a nuestro compañero José Sánchez, que también acompaña, y también está nuestro amigo, el abogado Joel Solano.
1: ¿Cómo está Darwin? Y que ya mismo se suma también Bombón Castillo, el licenciado Washington Berrazueta Pineda, también en controles, y también DJ Fantasma, mi estimado Gerson Cárdenas, que estará en los comentarios, y lo propio también el señor Joel Solano, el abogado, también estará para este partido Deportivo Cuenca frente a MLE, un partido en donde el conjunto millonario, si quiere salir de esa zona complicada en la que se encuentra, tendrá que sumar de a tres para dejar, en este caso, sin la felicidad al conjunto de Deportivo Cuenca. Arranca una nueva fecha y usted lo va a vivir a través de la 106.3 FM, Radio Coqueta, la que conecta tus sentidos. Ayer cayó Liga de Barcelona con Liga Deportiva Universitaria 1-0 en el Estadio Monumental. Hubo algunos desmanes también en el estadio y un arbitraje para el olvido, ¿ah? Un arbitraje que dejó mucho que muchísimo decir, mucho que desear, ¿ah? Pero terrible el arbitraje, muy, muy malo el arbitraje de ayer en el Estadio Monumental. Pero bueno, eso será materia de en otro momento para entrar prácticamente en materia y desglosar todo lo que ocurre o lo que ocurrió en ese partido. También cayó Orense frente a Independiente del Valle 3-2.
0: Se va de largo en la tabla de posiciones.
1: Dos errores de Quiñones puntuales le permitieron al conjunto del Valle llevarse los tres puntos para Sangolquí. Nosotros estamos aquí, así que póngase cómodo, que ya mismo arranca Deportivo Cuenca frente a Emelec.
0: Así es, en 8 minutos estaremos ya con el encuentro. Mientras tanto, veamos en qué posición se encuentra el equipo de Emelec. Está en la novena casilla con 28 puntos, seguido del Deportivo Cuenca en la décima casilla con 28 puntos. Igual en puntaje están estos dos equipos. Ahora tendrá la oportunidad de estos dos equipos poder sumar y así ir subiendo en la tabla de posiciones para no poder complicarse más abajo en la tabla. En estos equipos ha visto que el Cuenca también ha tenido sus pequeños errores que ha cometido en otros partidos, y también el equipo de MLE que todavía no coge, no pone ese equipo que pueda poder salir adelante en los encuentros y poder así sumar de a tres para no complicarse en la tabla de posiciones.
1: Correcto, entonces nosotros nos vamos poniendo cómodos, en unos minutitos les vamos a dar ya la alineación de Deportivo Cuenca y también la alineación del conjunto azul del cuadro millonario para este gran partido que se viene frente a Deportivo Cuenca. MLE que urge de puntos, hace poquito venía también de perder con Independiente del Valle 6-1.
0: Por una goleada, pues.
1: Una goleada estrepitosa la que sufrió el conjunto millonario, dejando entrever que tiene muchísimas dificultades en el terreno de juego y que obviamente no ha venido bien a nivel dirigencial, a nivel económico, y creo que también todo eso pesa dentro del campo de juego.
0: Eso, un traspié que tuvo con el conjunto de Independiente del Valle, venía también de ganarle a Orense en el estadio 9 de mayo 2-0, de ahí le tocó con Independiente del Valle y salió con ese marcador de 6-1, y ahora vamos a ver cómo le va para este encuentro el equipo. No son muchas complicaciones que tienen para esta segunda etapa. Veamos cómo la manera lo plantea el técnico Cristian Nasuti para este encuentro frente a la del Deportivo Cuenca. Vamos a ir, estamos con las formaciones de los equipos para ir adelantando más o menos lo que pone el Deportivo Cuenca.
1: Correcto,
0: Jorge Célico pone en el arco a Ferrero con el número 1. Por la banda izquierda, marcando, está con el número 37, Arboleda. Para dejar en el centro a Vega con el número 8 y a Guevara con el número 23. Para la marcación de la banda derecha está con Díaz con el número 19. Y dejando en medio, en el medio campo, estará el jugador Macari con el número 30 y también Bolsen con el número 28. Más adelante está por la banda izquierda, está el jugador Piedra con el número 18. está por el centro con González con el 49 y por la banda derecha está Mancinelli, Lucas Mancinelli con el número 7 y dejando en punta a la Tuquita Ordóñez con el número 43. Eso es lo que pone el técnico Jorge Célico para este encuentro frente a Melec.
2: Oiga, ponga ese ambiente para dar la alineación del cuadro del bombillo, DJ Fantasma, para entrar en ambiente. A ver, vamos entrando en ambiente para dar la alineación del bombillo. El bombillo también se viene a la cancha. A ver, vamos, estamos en ambiente ahorita. El conjunto millonario alinea con una formación de 4-2-3-1. Su entrenador es el argentino Cristian El Tano Nasuti. Tenemos así que en el arco va con el número 12, el candado Pedro Ortiz. Por derecha está el lateral Orlando Herrera. Él es el que va como lateral derecho en reemplazo, obviamente, del que ya salió Romario Caicedo. La línea de centrales del conjunto millonario va Luis Fernando León con Nápoles. Va de centrales y por izquierda Ignacio Guerrico. Más adelante va Valencia con el número 51 junto a Griffith, el panameño, con el número 6. Como un mediapunta, un enganche, un volante 8, Ángelo Mina. Para dejar como extremos al número 10, Piscini, y al número 19 por el lado izquierdo, Juan Pablo Ruiz Gómez, dejando en el ataque al número 7, Lucas Klimowicz. Ese es el 11 del cuadro millonario.
0: Ahora le hago una pequeña observación. Herrera creo que es el que va a estar ahora con el número 80, me parece. No es lo que esté
2: Herrera,
0: con el número 80, sí.
2: Claro, Herrera es el número 80, Orlando Herrera. Está
0: marcando la banda derecha.
2: Claro, Orlando Herrera. Exacto. Orlando Herrera. Él es el que cubre el sector que dejó Romario Caicedo.
0: Ya se arregló ese asunto que tenía, ¿no? De
2: o sea, pendiente. Lo de Romario Caicedo es que él lo dejas libre.
0: Por mutuo acuerdo, por mutuo acuerdo.
2: Pero igual hay que cancelar los valores que se estaban
0: cancelando. No, es obvio, eso, a pesar que ya ha estado cancelando MLE, algunos que he tenido, pequeñas deudas anteriores que tenía con los jugadores, ¿no? Entonces ya se va cancelando, ya se va poquito saliendo adelante el equipo para poder así ir estructurándose y salir de la mejor forma en este campeonato.
2: El central para esta noche es Robert Cabrera. Él es el central en esta noche entre Morlacos y Azules. Vale destacar que el cuadro de Emelec marcha en la novena posición hasta el momento sin jugarse este partido con 28 puntos.
0: Al igual que
2: el Cuenca. Y décimo también el Deportivo Cuenca con 28. La diferencia, ¿por qué de puestos?
0: Diferencia
2: es
0: gol.
2: El gol. Emelec tiene menos 6 y Deportivo Cuenca tiene menos 7.
0: Claro,
2: En los últimos compromisos hay 4 victorias para Deportivo Cuenca, 3 empates y 8 victorias para el conjunto millonario. Entonces, eso de los jugadores destacados de ambas plantillas. Están Jorge La Tuquita Ordóñez, el delantero. Lleva 5 goles, igual que Lucas Klimowicz, y tiene 1 asistencia y 2 el cuadro jugador del millonario. Como mediocampista está David González, que ha marcado 2 goles. Y del lado de Melé está Juan Pablo Ruiz Gómez, que tiene 3 goles. Y defensores, hay que tomar muchas situaciones. Tiene 3 tarjetas amarillas Luis Fernando León. Y tiene una tarjeta amarilla Eddie Guevara, que también tuvo un paso en el conjunto millonario, Eddie Guevara.
0: Sí, también tuvo un paso, pero no fue muy propicio para este equipo y por eso fue trasladado hacia el equipo de Deportivo Cuenca. Le decía hace un momento, le comentaba que, vuelvo a recalcar, que el equipo de Macará viene de perder con el equipo de Cuenca viene de perder con Macará 3-0 y MLE viene de empatar con el Muchurruna, estos dos equipos. Entonces, vamos a ver qué es lo que pasa para este encuentro. Ojalá las plantaciones que hayan puesto los dos equipos, tanto como Jorge Célico y Cristian Nasuti, sea de todo el agrado para el público, para este espectáculo de este partido que hoy nos brindan ya cerrando, ¿no? Cerrando la fecha número 23.
2: Sí, ya con esto cierra la fecha 23 de campeonato, que ya tenemos, hay que decir, ayer ya hablábamos en transmisión con Danilo, con Pepe Sánchez. Y ahí, para mí, un virtual campeón.
0: El Independiente del Valle se va totalmente arriba con el puntaje, llevándoselo. Mire que Barcelona ayer perdió y bajó a la quinta casilla. El que está más en segundo lugar ahorita está en la Universidad Católica y luego le sigue el Aucas.
2: Entonces, es un poco complicado ahorita tratar de
3: mantener la posición de estos equipos, y valga la redundancia, Independiente del Valle, a mi criterio, ya es virtual campeón de esta Copa Liga Coavet 2026.
1: Muy bien, entonces, esas son las alineaciones de ambos conjuntos. El árbitro central, Robert Cabrera. El asistente 1, Denis Guerrero. Asistente 2, Rommel Robles. En el VAR estará Giselle Giler. Y el asistente de VAR será Mónica Amboya. Dos mujeres, en este caso, estarán en el VAR. Así que mucha atención. Recordemos que ya se incorpora, en este caso, nuevamente la Liga Ecuavet. Y el VAR también ayer dejó muchísimo que desear. Esperemos que hoy no se hable nada del arbitraje. Esperemos que hoy pasen desapercibidos. Cuando no se habla del arbitraje es porque hicieron un trabajo de 10 puntos. Acá rápidamente el sorteo por parte de Lucas Mancinelli. Y lo propio también de el jugador Luis Fernando León. Capitanes, uno de Melec, el otro de Deportivo Cuenca. En el estadio Alejandro Serrano Aguilar ya empieza la respectiva fotografía, que nunca aparece en ninguna red social, es la del recuerdo. Me parece que solo la guardan los árbitros, porque no aparece en ningún lado esa fotografía. Ahora sí, se va a mover la pelota, va a arrancar el compromiso. Luca Klimowicz será el encargado de mover ese esférico. Ahora sí, el árbitro central, Robert Cabrera, que ya va a dar la orden. Se va a mover la pelota entonces en el estadio Alejandro Serrano Aguilar. Se va a mover la pelota en una noche más de fútbol para toda la gente que está en sintonía a través de la 106.3 FM Radio Coqueta, la que conecta tus sentidos. Nosotros estamos acá para llevarles las emociones. Saludos para toda la provincia del Oro, allá en la ciudad castellana de Loja, también en Santa Elena, en Guayaquil, lo propio también allá en Ambato, en Riobamba, en Quito, en Atahualpa, en Arenillas. Saludos para todos ellos. Se va a mover la pelota, va a arrancar el partido. Robert Cabrera, que está esperando que le den la orden. Ahora sí, mira su cronómetro, Robert.
0: Este árbitro no ha tenido buenas actuaciones, ¿no? No ha tenido el árbitro. No,
2: aceptable. De 7, 7.5 son las actuaciones de Robert Cabrera.
0: Claro, sí.
1: Vamos
0: sí,
1: a ver entonces cuando el árbitro dice que se mueve la pelota. Ya está jugando Emelec y también Deportivo Cuenca. Saca con todo Luca Klimowicz. Hacia atrás la pelota, la recupera Stalin Valencia. Aunque el esférico para Piscini. Hacia atrás el esférico para que corra Guerrico. Por poco se le escapa la número 5. Guerrico revienta esa pelota larguísimo. Mete el pecho primero, la frente Macari. Controla Stalin Valencia. Deja la pelota para que corra Piscini. No va a llegar Piscini. Parece que le estrellaron la pelota él mismo. Y será un saque lateral que favorece al conjunto de Deportivo Cuenca. Quedó golpeado un jugador cuencano. Uy, cuidado, cuidado de entrada acá. Quedó golpeado Guevara. Ya se recupera rápidamente. Y va a realizar el saque lateral en favor del conjunto morlaco. Empieza a sacar esa pelota Guevara. Larguísimo el saque. Controla la tuquita. Corta bien en esta oportunidad Valencia. Le va a quedar a Piscini. Piscini por dentro. El esférico para que controle en esta oportunidad Luca Klimowicz. Recupera Macari. La pelota rápidamente para que la controle en esta oportunidad Bolsen. Otra vez con piedra, Mateo cambia por un costado para Arboleda. Aquí se viene Deportivo Cuenca, intentan buscar hacia arriba a Díaz, pero es un saque lateral para el Cuenca. Saca rapidito Arboleda, la va a dejar para Díaz. Díaz engancha por dentro, corta bien Herrera en esta oportunidad.